2023, incluidas víctimas indirectas, una cifra que triplica ampliamente los fallecimientos reportados oficialmente, advirtió este miércoles la Organización Mundial de la Salud en su informe Estadísticas Mundiales de Salud 2026. El organismo señaló que el impacto de la pandemia revirtió una década de avances en la esperanza de vida mundial. Esperanza de vida mundial y evidenció las debilidades estructurales de los sistemas de salud. La esperanza de vida global cayó de 73 años en 2019 a 71 años, en apenas 2 años, regresando a niveles de hace más de una década. Ante el fracaso que significó quedar eliminados en fase de grupos en Qatar 2022, los integrantes de la selección mexicana tienen un objetivo claro para este Mundial en casa: hacer la mejor Copa de la historia para México y reconciliarse con la afición. Estamos en la preparación del mejor Mundial en la historia para nuestro país. Somos locales y nadie nos va a venir a ganar aquí, de eso estoy seguro. Por eso todos mis compañeros están preparados y con la exigencia a tope, declaró Eric Lira, integrante de esta selección. Y ahora, lo que tiene preparado para usted, UJAT Noticias. UJAT Noticias le va a informar. La UJAT reconoce con el premio La Jícara 2026 a la 72 por su labor humanitaria. Galardona el gobernador Javier Maya, profesora e investigadora de la UJAT con mérito en enfermería 2025. El calendario escolar 2025-2026 se ajusta tras un análisis de autoridades educativas. Más de 600.000 estudiantes verán ampliadas sus clases y actividades de preparación. Se realizó el foro por la integración del Plan de Desarrollo Divisional 2026-2030 en la DACA, y la escasez de agua afecta principalmente a zonas rurales.

Ya nos vamos. Muchas gracias por su atención, gracias por su compañía. Gracias a Yarita ya en los controles técnicos. Y le recuerdo, los Olmecas de Tabasco hoy contra los Diablos Rojos de México en el centenario 27 de febrero. Siga la serie por la señal TV UJAT, canal 35.1. No se pierda este encuentro. Y también le recuerdo el programa De Qué Hablan las Mujeres para el próximo martes. Ya saben, acompáñenme, ahí les espero, para que participen también con sus preguntas y sus comentarios. Esto en el marco del Día Internacional de los Museos. Hablemos de museos al descubierto, joyas ocultas y rarezas de nuestros museos en Tabasco. De eso vamos a platicar con la doctora Graciela Borregar Solís y la licenciada Alicia Mateos. No se lo pierdan el próximo martes a partir de las 4 de la tarde. Muchas gracias por su atención, gracias por su compañía. Un abrazo fuerte. Se despide de ustedes Sandra Villafuerte.

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6: Vicios y adicciones. La Organización Mundial de la Salud define los vicios y las adicciones como patrones de comportamiento que pueden tener consecuencias negativas significativas para la salud física y mental de las personas. 1. Vicios. La OMS no utiliza específicamente el término vicios en su literatura científica, pero se puede entender como hábitos perjudiciales que pueden llevar a la adicción. Ejemplos comunes incluyen el consumo excesivo de alcohol, tabaco y el uso indebido de sustancias psicoactivas. 2. Adicciones. Según la OMS, la adicción es una enfermedad crónica y recurrente del cerebro, caracterizada por la búsqueda y el uso compulsivo de una sustancia, a pesar de sus consecuencias perjudiciales. La adicción puede ser a sustancias, como drogas, alcohol, tabaco, o comportamental, como juego, internet. Existen factores de riesgo que pueden acelerar el desarrollo de estas: genética, predisposición hereditaria a la adicción, factores psicológicos, estrés, ansiedad, depresión y otros trastornos mentales. Factores sociales, presión de grupo, entorno social y familiar, accesibilidad a sustancias adictivas. Las adicciones pueden tener diversas consecuencias graves: salud física, daños al hígado, corazón, cerebro y otros órganos, salud mental, depresión, ansiedad, trastornos de la personalidad, sociales y económicas, deterioro de las relaciones interpersonales, pérdida de empleo, problemas legales y financieros.
7: Y el mayor vicio que tengo, dime tu padre cuál es. Me gusta bailar la cumbia. Ay, tu padre, qué bueno es.
8: Un guión del médico pasante de servicio social Eduardo Gómez Cruz, con información del portal de la Organización Mundial de la Salud. Para Radio UJAT, voz universitaria. 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
12: Son las 6:10.

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13: Son las 6:27.

0: Un gusto saludarle a través de la señal de TV UJAT, canal 35.1 y también desde la 96.1 FM Radio UJAT, Voz Universitaria. Soy Stephanie Pérez, le doy la más cordial bienvenida a una nueva emisión de UJAT Noticias. Iniciando con la información de este día, la UJAT reconoció con el premio La Jícara 2026 a la 72 por su labor humanitaria.
1: El Hogar Refugio La 72, ubicado en Tenosique, fue reconocido con el premio La Jícara, que entrega la licenciatura en Sociología de la Universidad Juárez Autónoma de Tabasco, distinción que este 2026 resaltó el trabajo humanitario y la defensa de los derechos de las personas migrantes. Durante la 15ª edición de este reconocimiento, en la División Académica de Ciencias Sociales y Humanidades, el rector de la UJAT, Guillermo Narváez Osorio, señaló que la labor de La 72 cobra relevancia ante el contexto de desigualdad, violencia y exclusión que enfrentan miles de personas en tránsito por el país. Expuso que el refugio se ha convertido en un espacio de apoyo y acompañamiento para quienes migran, brindando alimentación, alojamiento y protección, además de representar un ejemplo de empatía y compromiso social.
2: De la Jícara 2026, otorgada por la Red Estudiante de Sociología, representa precisamente eso. Representa el reconocimiento a quienes, en medio de las dificultades, han decidido no voltear el rostro ante el dolor ajeno.
1: Narváez Osorio también destacó el papel de la comunidad académica de sociología por mantener vigente este premio universitario, el cual busca reconocer causas y organizaciones vinculadas con la justicia social y la formación humanística. Por su parte, el director de la DACSI, Ulises Chávez Vélez, afirmó que este tipo de reconocimientos fortalecen los valores de solidaridad dentro de la universidad y contribuye a reforzar la identidad social de la institución.
2: Este reconocimiento es respaldado por el esfuerzo y la voluntad de estudiantes, docentes y directivos de esta casa de estudios, quienes creemos firmemente en la importancia de fortalecer los valores humanos, la solidaridad y la responsabilidad social como pilares fundamentales de la formación universitaria.
1: En representación del refugio, la coordinadora del Departamento de Derechos Humanos, Ana Karen López Sandoval, expresó que el servicio hacia las personas en situación vulnerable debe asumirse como una responsabilidad ética frente a las problemáticas sociales actuales. Con imágenes de Luis López, información de Armando Cortés, para Radio y TV, UJAT Noticias.
0: Galardonó el gobernador Javier Maya, profesora e investigadora de la UJAT, con mérito en Enfermería 2025.
3: La docente de la División Académica de Ciencias de la Salud de la Universidad Juárez Autónoma de Tabasco, Elizabeth Aguilar Aristegui, recibió el reconocimiento al mérito en Enfermería en Docencia e Investigación 2025 en el marco de la celebración del Día del Enfermero y la Enfermera. El gobernador Javier May Rodríguez afirmó que la entrega de reconocimientos a este personal representa un acto de justicia y gratitud hacia quienes han dedicado su vida al cuidado de la salud de los tabasqueños.
4: Porque la enfermería no es únicamente una profesión. Es presencia en los momentos difíciles, es paciencia cuando alguien tiene miedo, es fortaleza cuando una familia siente incertidumbre, y también humanidad y cercanía y entrega.

0: todos en algún momento de nuestra vida hemos necesitado de una enfermera o de un enfermero. Y todos sabemos lo que significa encontrar a alguien que aún en medio del cansancio y de largas jornadas tiene la capacidad de dar tranquilidad con una palabra, con una mirada o con una mano en el hombro.
1: El gobernador reconoció la trayectoria de las y los profesionales galardonados en categorías como enfermería comunitaria, clínica, docencia e investigación, al considerar que representan un ejemplo para las nuevas generaciones por su disciplina, preparación y vocación de servicio. El secretario de Salud de Tabasco, Alejandro Calderón Alipi, señaló que la enfermería es una profesión que deja huella en la vida de las personas, ya que son quienes acompañan a los pacientes en los momentos más difíciles y permanecen cerca de ellos mientras se enfrentan enfermedades o esperan diagnóstico.
2: En Tabasco contamos con una fuerza laboral de más de 8.371 profesionales en enfermería. Es un gremio amplio, comprometido y fundamental para el funcionamiento del sistema de salud.
1: Otra de las galardonadas fue la enfermera Patricia Román Santamaría, de la División Académica Multidisciplinaria de Comalcalco, por su labor humanística y profesional de enfermería. A esta entrega de reconocimiento realizada en el Teatro Esperanza Iris asistieron el rector de la UJAT, Guillermo Narváez Osorio, la presidenta del Colegio de Enfermeras de Tabasco, Araluz y Cruz León, diputadas, líderes sindicales, directores de hospitales, jefes jurisdiccionales sanitarios y representantes de colegios y asociaciones de enfermería, con imágenes de Luis López, información de Armando Cortés, para Radio y TV, UJAT Noticias.
3: Cambiamos de tema, el calendario escolar 2025-2026 se ajusta tras un análisis de autoridades educativas. Escuche usted.
4: La Secretaría de Educación de Yucatán confirmó que el ciclo escolar 2025-2026 terminará el 26 de junio en lugar del 5, tras un análisis de las autoridades locales. Los ajustes buscan mantener la organización académica y administrativa sin afectar el aprendizaje de los estudiantes. El Consejo Técnico Escolar se realizará el 29 de mayo y el cierre administrativo de las escuelas está programada para el 3 de julio. Por su parte, el ciclo escolar 2026-2027 comenzará el 31 de agosto en todas las instituciones públicas y privadas del estado. Yucatán cuenta con más de 600.000 alumnos en todos los niveles educativos, incluyendo más de 100.000 en primaria, distribuidos en 1.370 planteles. El receso escolar concluirá el 24 de agosto, día en que docentes y personal administrativo retomarán actividades y se prepararán para el próximo ciclo. Las autoridades locales realizaron consultas con padres, maestros y directivos, tomando en cuenta criterios pedagógicos, técnicos y logísticos. El objetivo es garantizar el derecho a la educación de los estudiantes y el bienestar integral del personal escolar, respetando las particularidades de cada región. Para Radio y TV, UJAT Noticias.
3: En más información, se realizó el foro para la integración del Plan de Desarrollo Divisional 2026-2030 en la DACA.
1: La División Académica de Ciencias Agropecuarias de la Universidad Juárez Autónoma de Tabasco realizó el foro para la integración del Plan de Desarrollo Divisional 2026-2030, en el que participaron estudiantes, docente y personal administrativo con propuestas enfocadas en el rumbo académico y administrativo de la institución. Durante el encuentro se contó con la presencia de la maestra Lesaidi Cerón Medina, quien acudió en representación de la directora general de Planeación y Evaluación Institucional, Verónica García Martínez. En su intervención señaló la importancia de este tipo de ejercicios de consulta y participación universitaria, además de dirigir un mensaje a la comunidad estudiantil para mantener la constancia y continuar preparándose académicamente. Por su parte, el director de la DACA, Jorge Alfredo Tomás Telles, indicó que las propuestas recabadas servirán como base para la elaboración del plan de trabajo de la división durante el 2026-2030. De acuerdo con las organizaciones, durante el foro se recibieron un total de 125 propuestas relacionadas con distintos temas académicos, administrativos y de desarrollo institucional, las cuales serán revisadas para integrarlas al documento final de planeación divisional. Para Radio y TV, UJAT Noticias.
3: En temas nacionales, la escasez de agua afecta principalmente a zonas rurales.
5: Más de un tercio de la población en México carece de acceso seguro a agua potable. La investigación analizó 2.469 municipios y cruzó más de 30.000 datos para identificar la cobertura y las deficiencias en infraestructura hídrica. Los estados con mayores carencias son Veracruz, Chiapas, Guerrero y Oaxaca, mientras que a nivel municipal, algunas localidades registran hasta el 91% de la población sin agua entubada. Las zonas rurales presentan la mayor desigualdad, con carencias de 4.6 veces superiores a las urbanas. El análisis también mostró la relación entre pobreza extrema y falta de servicios, destacando que la población rural vive condiciones más precarias y enfrenta mayores riesgos de acceso al recurso. La plataforma del estudio permite consultar datos por municipio, tipo de zona y fuente de agua, con el objetivo de visibilizar a quienes carecen de recursos y fomentar soluciones para acercar agua potable a las comunidades más necesitadas. Para Radio y TV, UJAD Noticias.
3: Senapred advierte sobre explosiones y rocas incandescentes en el volcán.
6: El Centro Nacional de Prevención de Desastres advirtió que intentar escalar el Popocatépetl dentro del radio de 12 kilómetros es extremadamente peligroso. Explosiones súbitas, rocas incandescentes y gases tóxicos ponen en riesgo la vida de quienes ingresan al área restringida. A pesar de las alertas, se siguen compartiendo videos de personas en el cráter, afirmando erróneamente que sus grabaciones ayudan a la ciencia. El Senapred aseguró que satélites y drones permiten monitorear el volcán sin exponer a nadie. La dependencia recordó tragedias pasadas, 5 muertos en 1996 y un joven fallecido en 2022, alcanzados por fragmentos incandescentes. Además, los rescates complicados y peligrosos debido al terreno y la actividad volcánica. En las últimas horas, el volcán tuvo 11 exhalaciones leves y ligera caída de cenizas en Amecameca. El semáforo volcánico sigue en amarillo fase 2, lo que implica posibles explosiones pequeñas, lluvias de ceniza y lahares, reforzando la necesidad de respetar las restricciones. Para Radio y TV, UJAD Noticias.
3: Volviendo a temas universitarios, estudiantes y docentes de la DAEA participan en la séptima campaña permanente de sustentabilidad, una iniciativa que busca generar impacto ambiental y social positivo.
7: Con el objetivo de fomentar una cultura ambiental responsable y fortalecer la solidaridad social, la Universidad Juárez Autónoma de Tabasco, a través de la División Académica de Educación y Artes, llevó a cabo la séptima campaña permanente desde DAEA por una comunidad sustentable y responsable. La profesora investigadora de la DAEA, Edna María Gómez López, explicó que esta iniciativa se desarrolla del 11 al 14 de mayo y reúne estudiantes, docentes y personal universitario en actividades enfocadas en el cuidado del medio ambiente y la participación social.
8: Esta actividad la venimos realizando desde el 2019 y tiene como propósito contribuir a educar, desde la educación por estilos de vida sostenibles, que la comunidad universitaria se vaya sumando y además de la comunidad universitaria trascender a la sociedad por estas actividades que se realizan.
7: La académica destacó que esta campaña se realiza desde el año 2019 y busca impulsar estilos de vida sostenibles dentro y fuera de la comunidad universitaria. Como parte de las actividades, se realizaron proyecciones de cine ambiental, presentación de carteles y una ecoferia instalada en la explanada de la división. Uno de los momentos más significativos fue la colecta solidaria de tapas, libros, revistas y botellas reciclables, materiales que serán donados a la Asociación Civil Corazones Invencibles Oncopeques, dedicada al apoyo de niñas y niños con cáncer. Finalmente, el investigador invitó a más estudiantes y familias a sumarse a futuras ediciones de esta campaña, al señalar que las acciones de reciclaje y el apoyo social generan un impacto positivo tanto en la universidad como en la comunidad. Con imágenes de Alejandro López, Jesús Morales, para Radio y TV, UJAD Noticias.
3: La Organización Mundial de la Salud alertó que podrían surgir nuevos casos de hantavirus. Escuche usted.
9: Una paciente francesa contagiada con hantavirus permanece en estado crítico en un hospital de París, mientras autoridades sanitarias confirman que el número de casos relacionados con el crucero MV Hondius aumentó a 11. La mujer desarrolla la variante cardiopulmonar de esta enfermedad, considerada la más grave del virus, por lo que recibe tratamiento intensivo y soporte respiratorio especializado. El brote ha dejado hasta el momento 3 personas fallecidas. Mantiene bajo observación médica a pasajeros y contactos cercanos en distintos países de Europa. Francia identificó ya 22 posibles contactos de riesgo, mientras España reportó un caso estable y bajo aislamiento hospitalario. Especialistas señalan que el contagio estaría vinculado al hantavirus andino, una cepa detectada principalmente en Sudamérica y transmitida por roedores silvestres, aunque la Organización Mundial de la Salud considera bajo el riesgo de propagación masiva, no se descartan nuevos casos asociados al crucero. Para Radio y TV, UJAT Noticias.
3: Volvemos a temas locales. La Secretaría de Gobierno informó que continúa la atención permanente a los familiares de las víctimas del incendio registrado en el Parque Tabasco.
10: La Secretaría de Gobierno del Estado de Tabasco dio a conocer que mantiene atención integral y acompañamiento permanente a los familiares de las personas fallecidas tras el siniestro ocurrido el pasado 7 de mayo en la nave 1 del Parque Tabasco en Villahermosa. A través de la Comisión Ejecutiva Estatal de Atención a Víctimas, organismos encargados de brindar apoyo jurídico, psicológico y asistencia a personas afectadas por hechos de alto impacto, las autoridades estatales señalaron que se realizaron de manera coordinada los traslados de los familiares hacia la Ciudad de México, donde actualmente permanecen para continuar con los procedimientos correspondientes. La dependencia explicó que también se ha efectuado las acciones necesarias para dar seguimiento al protocolo de traslado de las víctimas hacia sus lugares de origen, además de la organización de los servicios funerarios y velatorios, siempre conforme a las solicitudes realizadas por los familiares debidamente acreditados. Respecto a la información difundida recientemente por uno de los familiares, la Secretaría precisó que se trata de un desfase en la comunicación y acuerdos internos dentro del propio núcleo familiar, situaciones que, aseguró, fue atendida y aclarada oportunamente sin afectar la continuidad de los apoyos brindados. El gobierno del Estado de Tabasco reiteró que todas las acciones se desarrollan bajo coordinación interinstitucional, con respeto a la voluntad de las familias y bajo principios de trato digno y humanismo. Asimismo, afirmó que el acompañamiento continuará durante todo el proceso, en medio de un hecho que ha generado consternación social y mantiene la atención pública sobre las condiciones de seguridad en espacios de alta concentración. Para Radio y TV, UJAT Noticias.
3: Escuchemos las efemérides.
10: El 13 de mayo de 1974 fallece en la Ciudad de México Jaime Torres Bodet. Fue diplomático, escritor y poeta. Fungió como secretario de Educación Pública y promovió la campaña nacional contra el analfabetismo. Creó el Instituto de Capacitación del Magisterio. Organizó la Comisión Revisora de Planes y Programas. En 1946 inició la Biblioteca Enciclopédica Popular y dirigió el valioso compendio México y la Cultura. Construyó numerosas escuelas, como la Escuela Normal para Maestros, la Escuela Normal Superior y el Conservatorio Nacional en la Ciudad de México. Con información de Gerardo de la Cruz, UJAT Cultura.
3: Ya volvemos.
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3: Estamos de regreso en UJAT Noticias. Vamos a la entrevista con Gilberto Quesada.
15: Muchísimas gracias. Amable auditorio, vamos ahora a dar un recorrido por nuestra División Académica Multidisciplinaria de Los Ríos. Sí, municipio de Tenosique, pero lo cerramos a nuestro entorno. Está con nosotros y le agradecemos en todo lo que vale el doctor Arturo Magaña, quien es director de esa División Académica Multidisciplinaria de Los Ríos, que tiene no uno, sino varios eventos a los cuales usted ya per se está invitada. Así que, doctor, ¿cómo estás?
16: Hola, qué gusto saludarle. Como siempre, agradezco la invitación y agradezco el espacio que nos da.
15: Es importante hablar de los foros que se vienen para Tenosique, que la UJAT, que la división, está abriendo Tenosique y, por qué no decirle, está abriendo México a que vengan todos para acá, a que nos conozcan. ¿Sí? La miel, las abejas, ¿es un congreso, es un foro?
16: Es un congreso internacional. El día 21, 22 y 23 de mayo, en el municipio de Tenosique, la División Académica Multidisciplinaria de Los Ríos realiza el primer Festival de la Miel, Apícola 2026, Congreso Internacional, el cual nos va a permitir tener conferencias magistrales, ponencias orales, entrevista con expositores, entrevista con expertos en el área apícola, pero también algo que vale la pena resaltar, la vinculación con la sociedad. Vamos a abrir las puertas para que todos los productores de miel de la región de Los Ríos, del estado de Tabasco y principalmente del hermano país de Guatemala puedan venir a presentar sus productos. Y algo que vale la pena resaltar, se hace la invitación a toda la comunidad, artesanos, productores de miel, a que vayan a la División Académica Multidisciplinaria de Los Ríos y, ojo, totalmente gratis se les da el espacio para que ellos puedan comercializar sus productos y dar a conocer lo que noblemente están haciendo con el tema de la miel y también los artesanos puedan difundir sus productos y comercializarlos.
15: Congreso Binacional Apícola 2026, ¿cuándo?
16: 21, 22 y 23 de mayo.
15: O sea, ya en
16: ya, la próxima semana prácticamente.
15: Ya lo tenemos.
16: ¿Dónde lo vamos a hacer? Todas las actividades se realizarán en la División Académica Multidisciplinaria de Los Ríos. ¿Por qué? Tenemos el espacio, tenemos a jóvenes trabajando en este tema y principalmente yo quiero señalarlo, ¿quién hace esta actividad? Los maestros de la División Académica.
15: Okay.
16: En colaboración con otros maestros del hermano país de Guatemala, pero también con maestros de la Universidad de Campeche, de la UGADI, de la Universidad de Yucatán, que sin lugar a dudas han venido a fortalecer el trabajo que la División Académica de Multidisciplinaria de Los Ríos realiza.
15: Hay que darle el peso que merece. La zona geográfica es de las mejores, de la mayor alta calidad en la producción de miel.
16: Así
15: una
16: es.
15: Miel de altísima calidad. México, Belice, Guatemala, más Campeche, Yucatán, es Tabasco, correcto. Tienen miel muy específica. Así la bien. Miel de las abejas meliponas aquí en Tabasco y en la UJAT lo manejan de algo extraordinario. De eso también tienes que decirnos.
16: Estimado Gilberto, fíjate que a mí me da gusto dar a conocer esto a la ciudadanía. En la División Académica Multidisciplinaria de Los Ríos ya se está produciendo miel melipona. Oh. Esto es algo único, es algo que debemos de resaltar por el costo que tiene esta miel. Tanto económico, pero también con todas las atribuciones hacia la salud que debemos de empezar a experimentar. Y en Tenosique, yo siempre lo recalco, la División Académica Multidisciplinaria de Los Ríos se encuentra a 203 kilómetros de Villahermosa. Okay. Pero eso no quiere decir que no tengamos producción, sino todo lo contrario, tenemos dos fortalezas vitales. Estamos en una zona fronteriza, una zona virgen, cultural, social, económicamente, y estamos en una zona donde nos permite trabajar directamente con los diferentes sectores. En este caso, trabajaremos con el sector apícola y vale la pena resaltar lo siguiente. La División Académica Multidisciplinaria de Los Ríos ya genera la abeja reina. ¿Qué quiere decir esto? En Tenosique ya producimos la abeja reina, reproducimos la abeja reina y se pone a las órdenes de toda la sociedad para que puedan llegar a la División Académica Multidisciplinaria de Los Ríos y obtener su abeja reina e iniciar su propia producción.
15: Y eso es más que importante, el que tengamos el origen ahí en Tenosique. Claro. Pero hay más eventos, Arturo. Claro, tienes claro. Más eventos, director. Claro. Platícanos cuál es el otro evento sí. Que también tiene que ver México-Guatemala.
16: Así es. El día 5 de junio se llevará a cabo el primer foro binacional México-Guatemala, principalmente buscando la conservación de los ríos mayas. Este trabajo se realiza con una asociación civil del municipio de Balancán, donde okay. Se invita a las universidades de Guatemala, a los diferentes ministerios de Agricultura y Ganadería de Guatemala, con la única finalidad de dar a conocer el cuidado en los ecosistemas y sobre todo dar a conocer los trabajos académicos que se desarrollan de forma binacional. Okay. Vale la pena resaltar lo siguiente, el río Candelaria, el río San Pedro y el río Sumacinta, todos nacen en Guatemala,
15: sí.
16: Pero bañan a toda la región de los ríos. Y es ahí donde queremos trabajar y dar a conocer qué están haciendo los maestros como el maestro Carlos Burelos, que sin lugar a dudas es un precedente único en el trabajo, en la investigación que se ha hecho en cuanto a la única reserva de mangle en agua dulce que se encuentra en el río San Pedro.
15: Es Guanja.
16: Es Guanja.
15: Que también ha sido motivo y objeto de selección a nivel nacional.
16: Así es.
15: El documental que hizo el maestro Neil Morales.
16: Así es.
15: Con base en el trabajo del maestro Carlos Manuel Burelo Ramos. Y que aquí en UJAT lo estamos promoviendo y promocionando y presumiendo que es
16: claro,
15: producto de aquí de
16: así
15: casa.
16: Es.
15: ¿No?
16: Vale la pena resaltar todos estos trabajos y sobre todo decirle a la ciudadanía, vayan al municipio de Tenosique.
15: ¿Qué más? Tenemos el de el Congreso de la Miel, el
16: así
15: Congreso
16: es.
15: Apícola, el Congreso de los Ríos, que hablando de ríos, bueno, Río así San es. Pedro, Río... hay que ver qué otro evento
16: sí.
15: Tenemos para este municipio.
16: Y por último,
15: municipio.
16: El día 4 y 5 de junio se lleva a cabo el quinto Congreso Internacional de Investigación e Innovación en diferentes áreas como son de salud, sociales, humanidades, económico-administrativo, acuacultura, agronomía y ciencias de la salud.
15: Ok, este va para el mes de julio.
16: Junio.
15: Junio.
16: 4 y 5 de junio.
15: 4
16: también.
15: Y 5
16: así
15: de
16: es.
15: Junio. Y el binacional de
16: es
15: los
16: el
15: ríos.
16: Día cinco.
15: El
16: cinco
15: binacional
16: de
15: es el día 5.
16: Así es.
15: Y el de la miel, el de abeja.
16: 21, 22 y 23 de mayo.
15: Tenemos para dar y repartir.
16: Sí.
15: Arturo, tenemos que invitar a toda la gente,
16: claro.
15: Por favor.
16: Es el momento, primero que nada, que conozcan Tenosique. Yo quiero reconocer el trabajo de todos los maestros de la División Académica Multidisciplinaria de Los Ríos, porque es por ellos y por ellos que se realiza esta actividad, fortalecido siempre con el acompañamiento de los alumnos. Vayan, asistan, es totalmente, prácticamente gratuito. El único evento que se cobra es el quinto Congreso Internacional. El resto, todo ese... la participación es gratuita como asistente y como ponente. Les esperamos en Tenosique.
15: Agradecidos estamos, orgullosos estamos de nuestra división académica,
16: claro.
15: Del trabajo que se hace ahí y por favor de que todo el mundo llegue. Y comenzamos con este congreso binacional apícola y con todos los demás congresos. Correcto. Por favor, allá estaremos.
16: Es un honor recibirles y, como siempre, la División Académica Multidisciplinaria de Los Ríos al servicio de la sociedad.
15: Muchísimas gracias, Arturo.
16: Gracias por tu tiempo. Dios me lo
15: bendiga. Muchísimas gracias. Quédese con nosotros. 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
3: Gracias, Gilberto, por la entrevista. En otros temas, con la llegada de celebraciones como el Día del Maestro, graduaciones y eventos escolares, negocios dedicados a la sublimación y bordado aseguran que esta representa una de las mejores temporadas para incrementar sus ventas.
5: Negocios dedicados a la impresión, sublimación y bordado comienzan a registrar un incremento en la demanda de productos personalizados ante la temporada de celebraciones y festejos escolares. Las playeras sublimadas, tazas personalizadas, vasos grabados y artículos bordados con algunos de los productos más solicitados por clientes que buscan regalos para el Día del Maestro, convivios y graduaciones. Vicente Álvarez Moreno, propietario de un negocio familiar con más de 37 años de experiencia en el ramo, señaló que aunque las ventas no han sido como en otros años, poco a poco la actividad comercial comienza a mejorar.
17: Nosotros aquí tenemos cerca de 37 años, este es un negocio familiar, soy la segunda generación y pues ya tomamos las riendas del negocio. Pues la invitación que les hacemos es pues vengan aquí a vernos, a visitarnos, la verdad que contamos con buenos precios, buena calidad y pues una gran variedad de productos.
5: Indicó que uno de los servicios con mayor demanda continúa siendo el bordado para uniformes escolares, servilletas y camisetas personalizadas, además de productos para eventos sociales. Asimismo, comentó que pese al incremento en el costo de insumos como tintas y materiales, han tratado de mantener precios accesibles para no afectar a sus clientes frecuentes. Actualmente, una playera sublimada puede costar entre 90 y 150 pesos, mientras que los servicios de grabados personalizados en vasos tipo Yeti rondan desde los 70 pesos y en casos de requerir el Yeti aumenta en 250 o 300 pesos. Finalmente, invitó a la ciudadanía a consumir productos locales y aprovechar esta temporada para adquirir regalos personalizados elaborados por negocios tabasqueños. Con imágenes de Alejandro López, información de Jesús Morales para Radio y TV, UJAT Noticias.
3: El gobernador de Tabasco, Javier May, y la presidenta Claudia Sheinbaum encabezaron la entrega de 64 viviendas en Comalcalco.
18: El gobernador Javier May Rodríguez reiteró su agradecimiento a la presidenta de México, Claudia Sheinbaum, al participar en el enlace en vivo con la conferencia del pueblo de la entrega de las primeras 64 de 192 viviendas que se construyen en el fraccionamiento Tamanes, municipio de Comalcalco. Estamos muy agradecidos porque esto nos ayuda a la demanda que tenemos de este derecho de la vivienda y que en Tabasco se había rezagado, expresó el mandatario. Desde el Salón de Tesorería de Palacio Nacional, la Ejecutivo Federal respondió con un afectivo «Gracias, Javier, un abrazo». Mientras tanto, la titular de la Secretaría de Desarrollo Agropecuario Territorial y Urbano, Egna Elena Vega Rangel, señaló que el programa de vivienda va bien en Tabasco y que en la ampliación de la meta seccional de 44.500 a 60.000 casas por construir, la Federación invertirá en el Estado más de 76 mil millones de pesos, con lo cual se estima generar 80.000 empleos directos y 270.000 indirectos. Al respecto, el director del Infonavit, Octavio Romero Oropeza, sonriente, reveló presiones del gobernador por la construcción de más viviendas de las 40.000 que realizará el instituto y en ese sentido dejó abierta la posibilidad de que en el transcurso del sexenio la meta de 60.000 viviendas se amplíe de nuevo. El gobernador me está presionando, quiere más viviendas. Yo creo que estamos en condiciones porque nos quedan 4 años de esta administración para colocar más viviendas. Desde luego, con el visto bueno de usted, refiriéndose a la Ejecutiva Federal, quien contenta, sonriente, reiteró su saludo al gobernador Javier May, así como al presidente de Comalcalco, Ovidio Peralta Suárez, y a la beneficiaria de una de las viviendas en el fraccionamiento Tamanes. Con información de Luis Enrique Martínez, para Radio y TV, UJAT Noticias.
3: Vamos a actualizarnos en cuanto al precio del dólar.
19: el dólar estadounidense se mantiene estable frente al peso mexicano este miércoles 13 de mayo del 2026, al cotizar un promedio interbancario entre 17.24 y 17.25 pesos por unidad. En ventanillas bancarias, la divisa norteamericana se vende entre 17.50 y 17.90 pesos, mientras que el precio de compra redonda los 16.80 y 17.10 pesos, dependiendo la institución financiera. Analistas señalan que el comportamiento del peso refleja estabilidad en los mercados financieros y resistencias de la moneda mexicana ante la volatilidad internacional. Para Radio y TV, UJAT Noticias.
3: La creatividad artística y científica de los cuchimanes se fortalece con el taller de mediación lectora del SEDA.
20: El arte y la ciencia deben caminar de la mano durante la formación universitaria, ya que la creatividad fortalece el desempeño integral en cualquier disciplina, consideró la profesora del Centro de Desarrollo de las Artes, Damari Cornelio Feria, al hablar sobre el taller de mediación lectora que imparte la División Académica de Ciencias de la Salud. Cornelio Feria compartió que a través de la redacción, la comprensión lectora y la oratoria, muchos alumnos descubren habilidades narrativas y poéticas que desconocían. Tras afirmar que la creatividad complementa el trabajo de la ciencia y la tecnología, explicó que el taller, con 17 años de trayectoria en la DAX, evolucionó hacia un esquema modular donde los participantes pueden elegir entre la creación de cuento, poesía, biografía o crónica. Asimismo, la titular del taller de mediación lectora invitó a la comunidad universitaria y al público en general a integrarse a los talleres que ofrece la UJAT, destacando que no es necesario contar con experiencia previa, sino únicamente interés por aprender y explorar nuevas formas de expresión. Finalmente, Cornelio Feria señaló que el próximo 18 de mayo se llevará a cabo la muestra pedagógica en la DAX, donde los estudiantes presentarán poemas, collage y obras artísticas desarrolladas durante el semestre, con imágenes de Alixel Guerra, información de Juan Falcón para Radio y TV, UJAT Noticias.
3: Pasando a información internacional, Irán analiza misiles estadounidenses para desarrollar nueva tecnología militar.
21: Las Fuerzas Armadas iraníes están aplicando ingeniería inversa a los misiles Tomahawk de fabricación estadounidense, recuperados durante la guerra entre Estados Unidos e Israel, para replicar su tecnología. De acuerdo con la agencia de noticias semioficial iraní MER, los misiles derribados por las defensas aéreas iraníes o aquellos que no explotaron tras el impacto están siendo estudiados por ingenieros militares. Algunos de los misiles Tomahawk fueron recuperados parcialmente impactados después de que sus sistemas de detonación fallaran o fueran neutralizados por las capacidades de guerra electrónica de Irán. La agencia afirmó que Irán está utilizando estos misiles para desarrollar sus propios sistemas de misiles. Irán ha enfrentado sanciones internacionales por la compra y venta de armas desde 1979 a lo largo de las décadas. Ha utilizado métodos similares para desarrollar sus propios misiles y drones. Para Radio y TV, UJAT Noticias.
3: 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Hacemos pausa.
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3: Qué bueno que siga con nosotros a través de la señal de TV UJAT. Tenemos más información. El Museo de Cultura Popular Ángel Enrique Gil Hermida abrió sus puertas a una nueva exposición. Escuche usted.
27: Con figuras monumentales elaboradas en cartonería, el Museo de Cultura Popular Ángel Enrique Gil Hermida presenta la exposición Los Gigantes del Edén, un homenaje a personajes que marcaron la identidad cultural tabasqueña. La muestra reúne representaciones de Dora María, Chicoché y Carmito, figuras reconocidas por su trayectoria artística y por el legado que dejaron en la música y cultura popular del estado. De acuerdo con Samuel Cornelio Bautista, jefe del museo, este proyecto nació durante el Festival Ceiba 2025 y fue creado por la artista plástica Marta Frine Muñoz Chablé, quien realizó un trabajo de investigación para recrear tanto la imagen como la vestimenta característica de cada personaje.
28: No, sí, fíjese que lo que queremos destacar es la importancia cultural y su legado que han dejado en el patrimonio artístico en el estado, como Dora María, como Chicoché, como Carmito, que estos personajes, aparte de que crearon toda una tradición, aquí lo tenemos representado con una cédulas donde se representan cuáles fueron sus valores, su tradición y cómo nos han destacado en su trayecto cultural y artístico.
27: Las piezas permanecerán de manera permanente en el recinto cultural, luego de ser donadas al museo como parte de su patrimonio artístico. Además de la exposición, el museo continúa ofreciendo recorridos y talleres culturales abiertos al público, entre ellos pintura, bordado tradicional, talla en madera y danzón. La ciudadanía puede visitar Los Gigantes del Edén de martes a domingo en horario de 9 de la mañana a 5 de la tarde, en las instalaciones ubicadas en la calle Ignacio Zaragoza, en el centro de Villahermosa. Una exposición que conecta generaciones con la música, la tradición y la identidad cultural de Tabasco. Con imágenes de Alejandro López, Jesús Morales, para Radio y TV, UJAT Noticias.
3: Y en el marco del Día del Maestro, docentes de la DAEA destaca por su compromiso y años de servicio, formando nuevas generaciones.
27: Dentro de la División Académica de Educación y Artes de la Universidad Juárez Autónoma de Tabasco, el profesor Hugo Angulo Fuentes se ha convertido en uno de los docentes con mayor experiencia y reconocimiento dentro de la licenciatura en comunicación. Con casi 25 años de experiencia, el profesor e investigador compartió que su pasión por la docencia nació desde el ámbito familiar, pues varios integrantes de su familia también se dedicaron a la enseñanza, lo que despertó en él el gusto por servir y trabajar con las personas.
29: Estoy en donde debo estar. Esta es mi vida, esta es mi pasión, soy feliz dando clase, dedicándome a la vida académica y los desafíos que la misma vida académica te presentan, pues con felicidad los sorteas, les das la vuelta, los sabes sopesar, los sabes entender y sabes negociar. Entonces,
27: durante su trayectoria también ha ocupado cargos académicos dentro de la división, donde aseguró que uno de los principales objetivos ha sido fortalecer los procesos de enseñanza y aprendizaje para el beneficio de los estudiantes. Además, destacó que uno de los mayores retos de los docentes actualmente es lograr conectar con las nuevas generaciones a través de la empatía, la sencillez y la comprensión. En el marco del próximo Día del Maestro, su historia refleja la dedicación y compromiso de quienes han dedicado gran parte de su vida a la formación académica de jóvenes tabasqueños. Hugo Angulo Fuentes aseguró sentirse pleno dentro de las aulas y reiteró que seguirá aportando su experiencia y conocimiento a las futuras generaciones de estudiantes de la DAEA. Con imágenes de Alejandro López, Jesús Morales, para Radio y TV, UJAD Noticias.
3: Y siguiendo en este mismo tema, celebraron el Día del Maestro en la DAXI.
1: Docentes de la División Académica de Ciencias Sociales y Humanidades de la Universidad Juárez Autónoma de Tabasco participaron en un festejo organizado por la Asociación de Profesores e Investigadores de la DAXI con motivo del Día del Maestro. Durante la convivencia a la que asistió el rector de la UJAD, Guillermo Narváez Osorio, la presidenta de la asociación, Ariadna Hernández Jiménez, resaltó el trabajo y la entrega de las y los profesores contribuyen diariamente a la formación académica de nuevas generaciones, al tiempo que agradeció el respaldo de las autoridades universitarias para la realización de este encuentro. Asimismo, reconoció el apoyo del rector de la UJAD, del director de la DAXI, Ulises Chávez Vélez, y del secretario general de SPIUJAD, Melchor Hernández Hernández, por mantener cercanía con la comunidad docente. Hernández Jiménez señaló que el convivio fue preparado como una muestra de gratitud hacia quienes ejercen la enseñanza con responsabilidad, compromiso y vocación dentro de las aulas universitarias. Con imágenes de Luis López, información de Armando Cortés, para Radio y TV, UJAD Noticias.
3: Cambiamos ahora a temas deportivos. Dos jugadores originarios de Tabasco aparecen entre los 55 futbolistas considerados por Javier Aguirre para integrar la lista final de México rumbo al Mundial 2026.
21: La dirección deportiva de la selección mexicana dio a conocer la prelista de 55 jugadores convocados rumbo a la Copa Mundial de la FIFA 2026, donde destacan los futbolistas tabasqueños Jesús Gallardo y Diego Lainez. El anuncio fue realizado por el director técnico de México, Javier Vasco Aguirre, quien deberá reducir la lista a 26 jugadores antes del próximo 1 de junio, fecha límite establecida por la FIFA para entregar la convocatoria definitiva. Jesús Gallardo, actual jugador del Toluca, y Diego Lainez, mediocampista de Tigres, aparecen entre los elementos considerados para representar al país en el torneo internacional que se disputará en México, Estados Unidos y Canadá. Lainez, originario de Villahermosa, Tabasco, regresa a una convocatoria amplia luego de no aparecer en llamados anteriores del representativo nacional. En tanto, Gallardo mantiene presencia constante en el proceso mundialista. La prelista también incluye a futbolistas como Guillermo Ochoa, Edson Álvarez y Alexis Vega, mientras que Harding Chucky Lozano quedó fuera de la convocatoria preliminar. Para Radio y TV, UJAD Noticias.
3: La UNAM advierte sobre el grooming y violencia de género durante el Mundial.
1: La UNAM advierte que la Copa del Mundo FIFA 2026 puede aumentar la violencia de género, la explotación laboral y sexual y los riesgos digitales como el grooming. Más allá de los estadios, la universidad resalta que la atención solo a la seguridad interna no es suficiente. Prevé un incremento en consumo de alcohol y drogas, así como situaciones de trabajo infantil, especialmente en zonas cercanas a aeropuertos, terminales de transporte y plataformas digitales. Migrantes, indígenas y trabajadores en condiciones precarias son las más vulnerables. Las autoridades deberán implementar estrategias de prevención, supervisar hoteles, bares y transporte y brindar información clara para detectar riesgo de manera temprana. La UNAM se suma a la campaña It's a Penalty de la ONU y organizaciones civiles para alertar sobre estas violencias y proteger a niñas, niños y adolescentes. El mensaje es contundente. El evento deja de ser un juego si se violan derechos humanos. Para Radio y TV, UJAD Noticias.
3: Objetos históricos del fútbol se exhiben en el siguiente museo.
21: El Museo Jumex inaugura la exposición Objetos de Leyenda, Momentos Icónicos en la Historia del Fútbol, que estará abierta del 10 de junio al 30 de agosto de 2026, coincidiendo con la celebración de la Copa del Mundo de la Ciudad de México. La muestra permite recorrer la evolución del fútbol desde finales del siglo XIX hasta su consolidación como un fenómeno cultural global, organizada en colaboración con Qatar Museums y el 3-2-1 Qatar Olympic and Sport Museum. La exposición reúne balones de partidos históricos, trofeos poco comunes, camisetas icónicas, calzado legendario y documentos de archivos que destacan los momentos más relevantes de este deporte. Entre los objetos más destacados se encuentra la camiseta que Diego Maradona usó en los cuartos de final del Mundial de 1986, así como las botas de Pelé de la Copa del Mundo de 1970. También se exhibe un balón de cuero pintado a mano de la final de la FA Cup de 1888. Un símbolo de los íconos del fútbol profesional. La muestra busca acercar al público mexicano a la historia y la cultura del fútbol, ofreciendo una experiencia educativa y emocional que conecta a varias generaciones de aficionados a través de piezas que marcaron la historia de este deporte. Para Radio y TV, UJAT Noticias.
3: En más temas internacionales, el Vaticano amenaza con excomunión.
6: La Santa Sede advirtió que la consagración de nuevos obispos sin el permiso del Papa León XIV provocaría excomunión automática para las personas responsables. Esto en medio de una nueva tensión con sectores ultratradicionalistas de la Iglesia Católica. El conflicto involucra a la Sociedad de San Pío X, una agrupación que fue fundada en el año de 1970 y es opuesta a las reformas del Concilio Vaticano II, especialmente al abandono de la misa en idioma latín como una práctica obligatoria. El grupo anuncia que el próximo 1 de julio ordenará a 4 nuevos obispos, argumentando que sus actuales líderes ya son demasiado ancianos para atender a sus comunidades internacionales. El Vaticano calificó la decisión como un acto extremadamente grave y un posible cisma dentro de la Iglesia. El cardenal Víctor Manuel Fernández señala que el Papa busca evitar una ruptura definitiva y pide a los dirigentes reconsiderar su postura. Para Radio y TV, UJAT Noticias.
3: La administración Trump prepara nuevos movimientos dentro de su política migratoria.
7: La administración del presidente Donald Trump planea designar al funcionario de inmigración David Venturella como director interino del Servicio de Inmigración y Control de Aduanas, en sustitución de Todd Lyons, quien dejará la agencia a finales del mes, informaron este martes fuentes del gobierno estadounidense a CBS News. Venturella ha trabajado en el ICE bajo administraciones republicanas y demócratas y regresó a la agencia el año pasado, después del retorno de Trump a la Casa Blanca. Antes de reincorporarse al organismo, laboró en Geo Group, una de las principales compañías privadas que operan centros de detención migratoria en Estados Unidos. El funcionario también trabajó anteriormente en el desaparecido Servicio de Inmigración y Naturalización y es considerado cercano al llamado zar fronterizo de la Casa Blanca, Tom Homan. La designación de Venturella fue reportada inicialmente por The New York Times y posteriormente confirmada por CBS News con fuentes del Departamento de Seguridad Nacional de Estados Unidos. Para Radio y TV, UJAT Noticias.
3: En otros temas, China ordenó a plataformas digitales etiquetar obligatoriamente videos creados con inteligencia artificial.
8: El regulador ciberespacio de China ordenó a las plataformas en líneas estandarizar el etiquetado de contenido para videos cortos y exigió que los creadores revelen si el contenido contiene elementos ficticios o material generado por inteligencia artificial. Las plataformas deben hacer del etiquetado de contenido un paso obligatorio antes de que un video corto pueda ser publicado y los usuarios que suban videos deberán elegir una etiqueta de una lista de categorías obligatorias. De acuerdo con la Oficina de la Comisión Central de Asuntos Ciberespacios, la medida surge en medio de las crecientes preocupaciones sobre el contenido en línea, inventado y engañoso, incluyendo videos escenificados y material generado por la IA, que puede desfigurar la línea entre la realidad y la ficción. Los videos cortos que documenten eventos de la vida real no se requiere etiqueta y esa marca no se mostrará públicamente en la página del video. A partir de enero, las autoridades han eliminado más de 520 mil videos cortos ilegales, incluyendo contenidos escenificados o fabricado, y ha penalizado a más de 68 mil cuentas como parte de una campaña más amplia para regular el sector. Para Radio y TV, UJAT Noticias.
3: Donald Trump inició una visita de alto nivel a China acompañado por empresarios multimillonarios.
6: El presidente de los Estados Unidos, Donald Trump, llegó a Pekín para sostener reuniones con el mandatario chino Xi Jinping, acompañado por figuras empresariales como Elon Musk y directivos de grandes compañías estadounidenses. La visita ocurre en un contexto de tensiones económicas y tecnológicas entre ambas potencias, aunque actualmente se mantiene una tregua comercial impulsada para evitar nuevos incrementos arancelarios. Durante la cumbre, ambos gobiernos discutirán temas relacionados con comercio, inteligencia artificial, exportaciones tecnológicas y la situación geopolítica en Taiwán e Irán. Analistas consideran que Washington busca ampliar el acceso de empresas estadounidenses al mercado chino, mientras que Pekín pretende reducir restricciones comerciales y fortalecer la estabilidad económica bilateral. El viaje representa la primera visita de un presidente de Estados Unidos a China en casi una década y es visto como un intento de recomponer la relación entre las dos economías más importantes del mundo. Para Radio y TV, UJAT Noticias.
3: Volviendo a invitaciones universitarias, invita a la UJAT a la siguiente conferencia.
5: La Universidad Juárez Autónoma de Tabasco, la División Académica de Ciencias Sociales y Humanidades, en coordinación con el Cuerpo Académico Problemas Sociohistóricos de Educación, Género y Cultura, invitan a la presentación de la conferencia magistral Migración Ambiental hacia su reconocimiento institucional para una atención integral por parte de la investigadora Gabriela Gallego Sánchez. La cita es este lunes 18 de mayo a las 16 horas en el Aula Magna Licenciado Francisco J. Santa María de la DACSI, ubicado en la Unidad Bicentenario Zona Country, con información de Gerardo de la Cruz, UJAT Cultura.
3: Invita al Ayuntamiento de Centro a la siguiente conferencia sobre la historia de Villahermosa.
5: Para los estudiantes de Historia y al público en general, el Ayuntamiento de Centro invita a la conferencia Villahermosa a través de sus nombres, impartida por el historiador Genei Torruco Sarabia. La invitación es para este miércoles 27 de mayo a las 17 horas en el Teatro de Cámara Hilda del Rosario, del Centro Cultural Villahermosa, ubicado en la Avenida Francisco I. Madero, frente al Parque Juárez. Entrada libre. Con información de Gerardo de la Cruz, UJAT Cultura.
3: Invitan también al recital José Carlos Becerra, Llámame a tu corazón.
5: En el marco de la celebración de las Jornadas de Literatura y Traducción, Habla la Palabra, José Carlos Becerra, la Universidad Juárez Autónoma de Tabasco, la Secretaría de Servicios Académicos y la Dirección de Difusión Cultural invita a todo el público a la presentación del recital poético-musical José Carlos Becerra, Llámame a tu corazón, con la participación de la intérprete Cecilia Gómez del Rosario. Viva y disfrute de este recital este miércoles 27 de mayo a las 18 horas en el espacio escénico Juchimán del Instituto Juárez, ubicado en la avenida 27 de febrero, número 540, zona centro. La entrada es libre. Con información de Gerardo de la Cruz, UJAT Cultura.
3: Así llegamos al final de esta emisión de UJAT Noticias. Muchas gracias por acompañarnos. Soy Estefany Pérez, que tenga una excelente noche.

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7: Son las 7:29.

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4: Son las 7:44.

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11: Atento aviso. Se informa a los egresados de esta casa de estudios que el módulo de trámite de cédula profesional electrónica alojado en la plataforma www.cel.ujat.mx ya se encuentra disponible para la realización de las solicitudes de la emisión de la cadena electrónica en formato XML a partir de la presente publicación. 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
12: Son las 7:58.

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3: Remedios antiguos, soluciones vivas.
4: Desde tiempos inmemoriales, las personas han aliviado todo tipo de males con elementos básicos que tenían a la mano. En estos tiempos tan costosos y complicados, es de sentido común redescubrir los antiguos remedios caseros para tratar ciertos males simples pero molestos. Aquí te ofrecemos remedios seguros y económicos para evitar o curar aquellas afecciones que más nos aquejan.
5: Hoy te hablaremos de laurel, originario de los países del Mediterráneo y Asia Menor. Nombre científico, Laurus nobilis.
6: ¿Qué contiene?
5: Es rico en vitaminas A, C, B2 o riboflavina. B3, ácido fólico. Contiene calcio. Es una gran fuente de hierro y rico en magnesio, potasio, zinc, selenio y fósforo.
6: En la historia.
5: Una leyenda griega relata cómo la ninfa Dafne, laurel en griego, hija del dios Río Pireo, juró no casarse jamás. Huyó a las montañas para escapar del acoso del dios Apolo. Ante la persistencia de este, Dafne pidió ayuda a su padre, que la transformó en laurel. Como muestra una de las esculturas de Gian Lorenzo Bernini, conservada en la Galería Borghesi de Roma, Apolo, desconsolado por perder a su amada, cortó algunas ramas que se colocó en forma de corona y convirtió a laurel en árbol sagrado. Por esta razón, la corona de laurel es el símbolo con el que se representa al dios del Olimpo, asociándolo también a ganadores y poetas. En los Juegos Olímpicos celebrados en Atenas, el laurel fue entregado a los vencedores, que los elevaban a la categoría de dioses.
6: Usos.
5: Es usado para el sistema digestivo, estimular el apetito, las secreciones digestivas y los movimientos intestinales. Facilita la digestión, previene la acidez estomacal y los espasmos intestinales. Se utiliza para la expulsión de las mucosidades de las vías respiratorias y tiene acciones bactericidas, de modo que es adecuado en casos de bronquitis y faringitis. Por su acción calmante y refrescante, tiene el potencial de hidratar y proteger la piel.
6: Un remedio tradicional.
5: Un remedio tradicional son los baos de laurel para expulsar la mucosidad. Hierve 2 vasos de agua y cuando llega al punto de ebullición, retira del fuego y añade 6 hojas de laurel. Vierte el agua caliente en un bol y cubre tu cabeza con una toalla. Y coloca la cara cerca del bol de manera que puedas inhalar el olor del vapor del laurel.
6: Toma nota.
5: El laurel se utilizó en la adivinación porque cuando se queman sus hojas, sus principios activos hacían tener alucinaciones, y también es considerado como una droga.
4: Recuerda que sin importar cuánto confiemos en los remedios caseros, tampoco se trata de darle la espalda a la medicina científica. Lo que la mayoría buscamos es tener lo mejor de ambos mundos.
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11: Son las 8:08.

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12: Son las 8:25 minutos.

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3: Vicios y adicciones. La organización

0: Mundial de la Salud define los vicios y las adicciones como patrones de comportamiento que pueden tener consecuencias negativas significativas para la salud física y mental de las personas. 1. Vicios. La OMS no utiliza específicamente el término vicios en su literatura científica, pero se puede entender como hábitos perjudiciales que pueden llevar a la adicción. Ejemplos comunes incluyen el consumo excesivo de alcohol, tabaco y el uso indebido de sustancias psicoactivas. 2. Adicciones. Según la OMS, la adicción es una enfermedad crónica y recurrente del cerebro, caracterizada por la búsqueda y el uso compulsivo de una sustancia, a pesar de sus consecuencias perjudiciales. La adicción puede ser a sustancias, como drogas, alcohol, tabaco, o comportamental, como juego, internet. Existen factores de riesgo que pueden acelerar el desarrollo de estas. Genética, predisposición hereditaria a la adicción. Factores psicológicos, estrés, ansiedad, depresión y otros trastornos mentales. Factores sociales, presión de grupo, entorno social y familiar, accesibilidad a sustancias adictivas. Las adicciones pueden tener diversas consecuencias graves: salud física, daños al hígado, corazón, cerebro y otros órganos, salud mental, depresión, ansiedad, trastornos de la personalidad, sociales y económicas, deterioro de las relaciones interpersonales, pérdida de empleo, problemas legales y financieros.
1: Y el mayor vicio que tengo, dime tu padre, ¿cuál es? Me gusta bailar la cumbia, ay tu padre, qué bueno es.
2: Un guión del médico pasante de Servicio Social Eduardo Gómez Cruz, con información del portal de la Organización Mundial de la Salud, para Radio UJAT, voz universitaria. 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
9: Son las 8:44.

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17: Son las 8 con 56 minutos.

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3: Son las 9, con un minuto.
4: El sonido y la imagen. La música en el cine. Una papa sin catsup, de Sergio Andrade. Gloria Trevi interpreta a dos personajes cuando es confundida con una criminal conocida como La Greñas, una chica que es buscada por la mafia ya que se ha apoderado de un dinero que les pertenece. En un intento por despistar a sus perseguidores, la malvada Greñas decide secuestrar a la abuela de Gloria para obligar a esta a adoptar su personalidad. El destino de la dulce anciana ahora depende de la astucia y de las armas secretas, entrecomillado, de su revolucionaria nieta. Aún dirigida por el polémico Sergio Andrade, esta cinta dio de lleno en los fans de la cantante. El tema musical principal es La Papa sin Catsup, obviamente interpretada por la misma actriz, cantante, productora y guionista, Gloria Trevi.

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1: Vicios y adicciones. La Organización Mundial de la Salud define los vicios y las adicciones como patrones de comportamiento que pueden tener consecuencias negativas significativas para la salud física y mental de las personas. 1. Vicios. La OMS no utiliza específicamente el término vicios en su literatura científica, pero se puede entender como hábitos perjudiciales que pueden llevar a la adicción. Ejemplos comunes incluyen el consumo excesivo de alcohol, tabaco y el uso indebido de sustancias psicoactivas. 2. Adicciones. Según la OMS, la adicción es una enfermedad crónica y recurrente del cerebro, caracterizada por la búsqueda y el uso compulsivo de una sustancia, a pesar de sus consecuencias perjudiciales. La adicción puede ser a sustancias, como drogas, alcohol, tabaco, o comportamental, como juego, internet. Existen factores de riesgo que pueden acelerar el desarrollo de estas. Genética, predisposición hereditaria a la adicción. Factores psicológicos, estrés, ansiedad, depresión y otros trastornos mentales. Factores sociales, presión de grupo, entorno social y familiar, accesibilidad a sustancias adictivas. Las adicciones pueden tener diversas consecuencias graves: salud física, daños al hígado, corazón, cerebro y otros órganos, salud mental, depresión, ansiedad, trastornos de la personalidad, sociales y económicas, deterioro de las relaciones interpersonales, pérdida de empleo, problemas legales y financieros.
4: Y el mayor vicio que tengo, dime tu padre cuál es. Me gusta bailar la cumbia, ay tu padre qué bueno.
5: Un guión del médico pasante de Servicio Social Eduardo Gómez Cruz, con información del portal de la Organización Mundial de la Salud. Para Radio UJAT, voz universitaria. 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

0: 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Son las 9 con 17 minutos.
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1: Son las 9. Con 32 minutos.
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3: Hola, ¿qué tal? Me da gusto saludar a todo el auditorio que nos sintoniza a través de la frecuencia 96.1 Radio UJAT Voz Universitaria. Les recuerdo que también nos puedes sintonizar a través de www.radio.ujat.mx y seguirnos en todas las plataformas digitales como Facebook, Instagram, YouTube y X como Voz Universitaria. Les saluda Karen Flores y sean bienvenidos a una emisión más de esta serie de Salud Emergencia 961, tu frecuencia de vida. En la emisión pasada abordamos qué es y cómo prevenir el pie diabético. Hoy hablaremos del manejo adecuado del pie diabético. Y para que conozcamos qué se debe hacer en esta situación, está una vez más con nosotros la médico pasante del Servicio Social de la División Académica Multidisciplinaria de Comalcalco, la doctora Sandra Murillo. Doctora, bienvenida nuevamente a este programa.
4: Hola Karen y a todo el auditorio que hoy nos escucha. Gracias de nuevo por la invitación.
3: Y bien, doctora, para iniciar, si una persona ya tiene una herida o una úlcera en el pie, ¿cuál es el primer paso? Porque muchos aquí dicen, vamos a ver si se cierra sola.
4: Eso es bastante común, pero el primer paso es siempre acudir con nuestro médico. Si ya tenemos una herida, como lo habíamos mencionado en el programa anterior, lo ideal es ir con nuestro médico general, con un internista o con un podólogo, que como ya habíamos dicho, es el médico encargado de nuestros pies, y él nos va a decir qué tiene que proseguir después de la herida. De igual forma, el tiempo es clave. Entre más tiempo dejemos pasar, el diagnóstico será mucho peor.
3: Claro. Y muy importante estos pasos para tratar específicamente estas heridas. Y aquí es común pues que la gente diga, no, pues ya le puse pomada que le funcionó a mi cuñado, pues ahora se curó bien y pues va a funcionar, pero sabemos que no. Ahora, doctora, ¿cómo es el tratamiento? Porque mucha gente cree que solo recetan una cremita y ya.
4: Eso es falso, realmente es un proceso bastante largo, más cuando las heridas ya son muy grandes. Pero iniciamos por etapas. El médico nos va a decir, bueno, aquí vamos a ir por etapas, vamos por pasos, y el primero es limpiar la herida, pero no solo limpiarla ahí por encimita, tiene que ser una limpieza profunda, así es, una limpieza que el médico ya sabe cómo se tiene que realizar. También hay que utilizar antibióticos. El médico nos va a decir qué antibióticos son los adecuados para nuestra herida. No es ideal estarnos poniendo la crema del vecino, la del cuñado, la de la comadre, porque eso no funciona así. También es de vital importancia el control riguroso de la glucosa, mantener la glucosa en control, tomar nuestro tratamiento, también hacer la dieta que tenemos que hacer como personas diabéticas, es decir, evitar completamente el azúcar.
3: Claro,

0: Y muy importante lo que comentaba, ¿no? De las recetas caseras. Y vamos a una parte, doctora, donde van a estar atentos los que nos están escuchando, los mitos. Porque aquí en Tabasco, si algo tenemos es que, pues como decía, la receta secreta de la abuela, la pomadita del compadre o el consejo del vecino que ya se curó el solo. ¿Qué nos puede decir sobre eso? Pero, doctora, vamos a un corte promocional. Enseguida regresamos aquí en Emergencia 961, tu frecuencia de vida.
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0: Estamos de regreso en Emergencia 961, tu frecuencia de vida. Gracias por continuar con nosotros. Estamos abordando un tema de mucha importancia que es el manejo del pie diabético. Antes de irnos al corte promocional, nos quedamos en los mitos. Ahora, doctora, ¿qué nos puede decir sobre ello? Porque hay muchos.
4: Sí, claro, hay bastantes y algunos muy sonados.
0: Así es, como el que ponte miel de la buena, de la que venden por allá en Pichucalco. Échale un poco de ceniza, según eso sana, doctora.
4: Esto es completamente falso. Muchos remedios caseros que nos recomiendan los vecinos y nos juran que es completamente bueno para nuestro pie, que nos va a quitar la herida, es falso. Estos remedios caseros pueden empeorar mucho la infección que ya hay y las heridas de ese pie necesitan productos especiales y no solo eso, también necesitan supervisión médica.
0: Así es, y pues con esto muchos creen que ya se está curando y en realidad, por decirlo así literalmente, están haciendo un caldo de cultivo entre toda esa herida. Y también hay eso de que no me duele, entonces no es grave.
4: Obviamente también es falso. Esto es algo muy normal entre la población. Decir, ah, pues si no me duele, no pasa nada. No, si no me duele, no tengo nada, no hay infección. Pero no, anteriormente habíamos comentado que nuestro pie va a perder sensibilidad a lo que le llamamos neuropatía diabética. Eso significa que ya vamos a perder sensibilidad, no vamos a sentir algunas partes de nuestro pie, el dedo o inclusive todo el pie. Y obviamente no vamos a sentir que la herida nos está lastimando, que nos duele, no vamos a sentir nada. Entonces, la falta de dolor es el signo de alerta con el cual tenemos que estar mucho más pendientes.
0: Así es. Y también, doctora, hay otro, el típico que dice, a mí ya me pasó, se me curó solo, si me sale otra no pasa nada, porque hay muchos valientes aquí en Tabasco y que ya se ha salvado una vez y cree que tiene suerte para otra herida.
4: Esto igual es un error muy grande porque cada úlcera que salga en los pies es una nueva oportunidad para que el cirujano nos termine quitando ese pie o la pierna. Entonces, no hay que normalizar el, pues si me sale otra, no hay problema.
0: Así es.
4: O ya me salió una y se me curó. Realmente hay que tener mucho cuidado con esto.
0: Así es, y porque pues, como decía, no, pues ya me salió otra, pero igual la vez pasada yo la cuido en casa y pues al rato ya en urgencias y llega a lo peor que es amputar esa parte. También he escuchado, doctora, que dicen ya me quitaron el dedo gordo, por decirlo así, ya no tengo bronca, como si fuera, pues, cambiar algo tan fácil, ¿no?
4: Esto es completamente falso. La amputación no va a resolver el problema de fondo, porque a fin de cuentas es una cirugía. Se corta, no me cuido, se vuelve a infectar, la infección avanza, entonces ya no va a ser el dedo.
0: Claro.
4: Va a ser la mitad del pie o todo el pie. Imagínense, si no se siguen cuidando, se puede llegar a ser toda la pierna.
0: Claro.
4: Entonces es algo con lo cual se tiene que tener mucho cuidado y no decir, ah, pues una vez que me cortan el pie, el problema ahí se fue.
0: Pero no. Y doctora, ahorita que ya estamos en confianza hablando de estos mitos, ¿qué hay de echarle alcohol a la herida? Aquí esto es como agua bendita para todo.
4: Sabemos que toda la población mexicana piensa que el alcohol aquí es milagro. Pero
0: para la sed.
4: Así es, cuando hay calor, ¿qué es lo primero? Ah, tu cervecita. Pero esto es completamente falso. Realmente el alcohol es muy malo. Malo porque, al menos en la piel, por no decir de lo que pasa cuando lo estamos tomando, en la piel va a causar mucha irritación y no solo eso, va a retrasar el proceso de cicatrización. El alcohol nunca se debe utilizar en heridas abiertas. El alcohol solo se utiliza para desinfectar zonas sanas de nuestro cuerpo o superficies.
0: Ok, pues ahí está, querido auditorio, nada de remedios de la comadre, ni de así se curó mi papá. Si hay herida, hay que actuar con conocimiento, no con costumbre. Doctora, ahora, ¿cuál es el papel de la familia o los cuidadores en todo esto?
4: Más que nada, asegurar que el paciente pueda llevar el tratamiento como debe de ser. Y no solo eso, animar también al familiar, porque sabemos que perder una extremidad es un golpe muy duro para la persona. Entonces van a caer en depresión, van a decir, pues es que ya no sirvo para nada, ya no quiero nada, se empiezan a deprimir, empiezan, no solo eso, también a afectar a la familia como tal.
0: Claro.
4: Y ya vienen los problemas. Entonces es, si queremos evitar eso, el familiar responsable tiene que hacer todo lo posible para que su papá, su mamá, el tío o la abuela pueda cumplir el tratamiento como debe de ser y evitar una amputación.
0: Así es, doctora, pues ahí está, querido auditorio, si vivimos con diabetes, revisar los pies todos los días, si hay algo que está raro, pues ir rápidamente con el doctor, no con la tía ni el vecino, ni caer en estos remedios. Un pie bien tratado puede salvarse, uno descuidado puede perderse. Doctora, en verdad, muchas gracias por esta información tan clara. Nos quedamos con el mensaje de que el cuidado y la prevención puede evitar una amputación.
4: Así es, un pie bien tratado al final puede salvarse, un descuido y se pierde completamente.
0: Así es, gracias, doctora. Y bien, querido auditorio, es así como llegamos al final de esta emisión. Emergencia 961, tu frecuencia de vida. Nos escuchamos en la próxima.
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3: Son las 9 con 50 minutos.
4: ¿Chontal? Sí, nuestra lengua, Yucatán. ¿Cómo se dice espalda en Yucatán? Pat. Pat. Voz off, Uri Torres.
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6: Vicios y adicciones. La Organización Mundial de la Salud define los vicios y las adicciones como patrones de comportamiento que pueden tener consecuencias negativas significativas para la salud física y mental de las personas. 1. Vicios. La OMS no utiliza específicamente el término vicios en su literatura científica, pero se puede entender como hábitos perjudiciales que pueden llevar a la adicción. Ejemplos comunes incluyen el consumo excesivo de alcohol, tabaco y el uso indebido de sustancias psicoactivas. 2. Adicciones. Según la OMS, la adicción es una enfermedad crónica y recurrente del cerebro, caracterizada por la búsqueda y el uso compulsivo de una sustancia, a pesar de sus consecuencias perjudiciales. La adicción puede ser a sustancias, como drogas, alcohol, tabaco, o comportamental, como juego, internet. Existen factores de riesgo que pueden acelerar el desarrollo de estas: genética, predisposición hereditaria a la adicción, factores psicológicos, estrés, ansiedad, depresión y otros trastornos mentales. Factores sociales, presión de grupo, entorno social y familiar, accesibilidad a sustancias adictivas. Las adicciones pueden tener diversas consecuencias graves: salud física, daños al hígado, corazón, cerebro y otros órganos, salud mental, depresión, ansiedad, trastornos de la personalidad, sociales y económicas, deterioro de las relaciones interpersonales, pérdida de empleo, problemas legales y financieros.
7: Y el mayor vicio que tengo, dime tu padre cuál es. Me gusta bailar la cumbia, ay compadre, qué bueno es.
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0: Son las 10 con 5 minutos.
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Gracias por continuar con nosotros aquí en Voz Universitaria. Ahora escucharemos Juanito Alimaña con Los Titanes y Saulo Sánchez, Good Loving con Marcos Vinicio y The Latin Brothers.

0: Te invito a que te quedes en Radio UJAT. Les saluda su amiga Elizabeth Morales. Ahora disfrutaremos O qué será de Willy Colón y Mujer de Carne y Hueso con Guayacán Orquesta. Volvemos con más aquí en 96.1 FM.
1: Yo creo en muchas cosas que no he visto, y ustedes también, lo sé. No se puede negar la existencia de algo palpado, por más etéreo que sea. No hace falta exhibir una prueba de decencia de aquello que es tan verdadero. El único gesto es creer o no. Algunas veces hasta creer llorando. Se trata de un tema incompleto porque le falta respuesta. Respuesta que alguno de ustedes quizás le pueda dar. Es un tema en Technicolor para hacer algo útil del amor, para todos.

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5: Son las 10 con 23 minutos.
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Seguimos en sintonía de Voz Universitaria y a continuación vamos a disfrutar de las siguientes melodías. Con Pastor López escucharemos Lloró mi corazón, Brisas del Valle y Fue por una cereza.

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4: Son las 10. Con 34 minutos.
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Gracias por seguir con nosotros en sintonía de Voz Universitaria. Y a continuación vamos a deleitarnos con las siguientes melodías: Leida y Que mi socio. 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

invito a que te quedes en Radio UJAT. Les saluda su amiga Elizabeth Morales. Les recuerdo nuestras redes sociales. En Facebook nos encuentras como Voz Universitaria guión Radio UJAT, en Instagram como Radio UJAT y en Twitter como arroba radio guión bajo UJAT. Fabián Rosales nos deleita como No Voy a Sentirme Sonero y Fabricio Soro con Jakarta.

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11: Son las 10 con 54 minutos.
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Seguimos en 96.1 FM Voz Universitaria. Les recuerdo nuestras redes sociales en Facebook como Voz Universitaria-Radio UJAT, en Instagram como Radio UJAT y en Twitter como @radio-UJAT. A continuación vamos a escuchar las siguientes melodías a cargo de Alberto Barros. Iniciamos con Gracias Amor y El Amor Todo Lo Perdona. Te dejo disfrutar de este bloque.

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1: Son las 11 con 7 minutos.
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Las siguientes melodías que escucharemos en Voz Universitaria, La Blanca Rumbera y Yo No Tengo Marido, con Yolanda Rivera. Continúa con nosotros aquí en Radio UJAT.

Gracias por continuar con nosotros aquí en Voz Universitaria. A continuación escucharemos las siguientes melodías: Herencia de Timbique con Antioqueña y Yo Arroyo en Barranquilla Me Quedo.

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8: Son las 11 con 25 minutos.
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Recuerda, estás en tu frecuencia favorita, 96.1 FM, Voz Universitaria. Y a continuación vamos a deleitarnos con las siguientes canciones. Veneno para dos con Orquesta Bronco y con Víctor Manuel como una estrella.

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15: Son las 11 con 45 minutos.
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Gracias por continuar con nosotros aquí en Voz Universitaria. Ahora vamos a disfrutar a Israel Cachao López con Centro San Agustín y Blues Guaguancó con Bobby Carcassés.

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10: Son las 11 con 57 minutos.
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Seguimos en 96.1 FM Voz Universitaria. Les recuerdo nuestras redes sociales, en Facebook como Voz Universitaria-Radio UJAT, en Instagram como Radio UJAT y en Twitter como @radio-UJAT. Y a continuación escucharemos Orquesta Luz con las siguientes canciones: Descarga de Luz y Salsa con Sabor. 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
4: Son las 12.
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4: Son las 12.
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0: Investigadores de la Universidad Juárez Autónoma de Tabasco estructuraron el proyecto Adopción de Prácticas Agronómicas en la Mejora de Cultivo de Chiles Tabaquero y Costeño en Jonuta y Balancán. Diseño que busca mejorar las prácticas de cultivo, la genética de la semilla empleada y ampliar los beneficios que obtienen los productores de chiles tabaquero y costeño. Se espera beneficiar a más de 330 familias de alrededor de 20 comunidades de la zona de Los Ríos. Dicho proyecto además plantea la necesidad de mejorar el proceso de secado del chile, que actualmente se realiza de manera rústica y expuesto al sol durante 7 días. Para ello, investigadores de la División de Ingeniería y Arquitectura diseñaron 2 secadores de chile, uno, un secador solar de invernadero y otro para corriente alterna, equipo que permitirá que en horas se puedan procesar cantidades importantes de producto en un entorno salubre. Secretaría de Investigación, Postgrado y Vinculación. 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
6: Son las 12.
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1: Es la 1:08.
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4: Es la una con 29 minutos.
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3: Es la una. Con 40 minutos.
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6: Investigadores de la Universidad Juárez Autónoma de Tabasco estructuraron el proyecto Adopción de Prácticas Agronómicas en la Mejora de Cultivo de Chiles Tabaquero y Costeño en Jonuta y Balancán. Diseño que busca mejorar las prácticas de cultivo, la genética de la semilla empleada y ampliar los beneficios que obtienen los productores de chiles tabaquero y costeño. Se espera beneficiar a más de 330 familias de alrededor de 20 comunidades de la zona de Los Ríos. Dicho proyecto además plantea la necesidad de mejorar el proceso de secado del chile, que actualmente se realiza de manera rústica y expuesto al sol durante 7 días. 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Secretaría de Investigación, Postgrado y Vinculación. 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
9: Son las 2, con 2 minutos.
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2: Son las 2 con 22 minutos.
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3: Son las 2:34.
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0: Son las 2. Con 55 minutos. 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
2: Investigadores de la Universidad Juárez Autónoma de Tabasco trabajan en el proyecto Apicultura contra la Pobreza y Fortalecimiento de la Seguridad Alimentaria, el cual tiene dentro de sus propósitos instaurar el Centro de Producción y Capacitación Apícola de la UJAT, que implementará un centro de producción de abeja reina de calidad genética tropicalizada, fortaleciendo la capacitación 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
0: Son las 3, con 7 minutos.
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3: Son las 3 con 28 minutos.
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3: Son las 3 con 40 minutos.
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13: Son las 4:02.
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6: Son las 4 con 23 minutos. 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
2: Son las 4:57.
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4: Hola, ¿qué tal? Me da gusto saludar a todo el auditorio que nos sintoniza a través de la frecuencia 96.1 Radio UJAT Voz Universitaria. Les recuerdo que también nos puedes sintonizar a través de www.radio.ujat.mx y seguirnos en todas las plataformas digitales como Facebook, Instagram, YouTube y X como Voz Universitaria. Les saluda Karen Flores y sean bienvenidos a una emisión más de esta serie de Salud Emergencia 961, tu frecuencia de vida. En la emisión pasada abordamos qué es y cómo prevenir el pie diabético. Hoy hablaremos del manejo adecuado del pie diabético. Y para que conozcamos qué se debe hacer en esta situación, está una vez más con nosotros la médico pasante del Servicio Social de la División Académica Multidisciplinaria de Comalcalco, la doctora Sandra Murillo. Doctora, bienvenida nuevamente a este programa.
5: Hola Karen y a todo el auditorio que hoy nos escucha. Gracias de nuevo por la invitación.
4: Y bien, doctora, para iniciar, si una persona ya tiene una herida o una úlcera en el pie, ¿cuál es el primer paso? Porque muchos aquí dicen, vamos a ver si se cierra sola.
5: Eso es bastante común, pero el primer paso es siempre acudir con nuestro médico. Si ya tenemos una herida, como lo habíamos mencionado en el programa anterior, lo ideal es ir con nuestro médico general, con un internista o con un podólogo, que como ya habíamos dicho, es el médico encargado de nuestros pies, y él nos va a decir qué tiene que proseguir después de la herida. De igual forma, el tiempo es clave. Entre más tiempo dejemos pasar, el diagnóstico será mucho peor.
4: Claro. Y muy importante estos pasos para tratar específicamente estas heridas. Y aquí es común pues que la gente diga, no, pues ya le puse pomada que le funcionó a mi cuñado, pues ahora se curó bien y pues va a funcionar, pero sabemos que no. Ahora, doctora, ¿cómo es el tratamiento? Porque mucha gente cree que solo recetan una cremita y ya.
5: Eso es falso, realmente es un proceso bastante largo, más cuando las heridas ya son muy grandes, pero iniciamos por etapas. El médico nos va a decir, bueno, aquí vamos a ir por etapas, vamos por pasos, y el primero es limpiar la herida, pero no solo limpiarla ahí por encimita, tiene que ser una limpieza profunda, así es, una limpieza que el médico ya sabe cómo se tiene que realizar. También hay que utilizar antibióticos, el médico nos va a decir que antibióticos son los adecuados para nuestra herida. No es ideal estarnos poniendo la crema del vecino, la del cuñado, la de la comadre, porque eso no funciona así. También es de vital importancia el control riguroso de la glucosa, mantener la glucosa en control, tomar nuestro tratamiento, también hacer la dieta que tenemos que hacer como personas diabéticas, es decir, evitar completamente el azúcar.
4: Claro, y muy importante lo que comentaba, ¿no? De las recetas caseras. Y vamos a una parte, doctora, donde van a estar atentos los que nos están escuchando, los mitos, porque aquí en Tabasco, si algo tenemos es que, pues como decía, la receta secreta de la abuela, la pomadita del compadre o el consejo del vecino que ya se curó el solo. ¿Qué nos puede decir sobre eso? Pero, doctora, vamos a un corte promocional. Enseguida regresamos aquí en Emergencia 961, tu frecuencia de vida.
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4: Estamos de regreso en Emergencia 961, tu frecuencia de vida. Gracias por continuar con nosotros. Estamos abordando un tema de mucha importancia, que es el manejo del pie diabético. Antes de irnos al corte promocional, nos quedamos en los mitos. Ahora, doctora, ¿qué nos puede decir sobre ello? Porque hay muchos.
5: Sí, claro, hay bastantes y algunos muy sonados.
4: Así es, como el que ponte miel de la buena, de la que vende por allá en Pichucalco. Échale un poco de ceniza, según eso sana, doctora.
5: Esto es completamente falso. Muchos remedios caseros que nos recomiendan los vecinos y nos juran que es completamente bueno para nuestro pie, que nos va a quitar la herida, es falso. Estos remedios caseros pueden empeorar mucho la infección que ya hay, y las heridas de ese pie necesitan productos especiales, y no solo eso, también necesitan supervisión médica.
4: Así es, y pues con esto muchos creen que ya se está curando, y en realidad, por decirlo así literalmente, están haciendo un caldo de cultivo entre toda esa herida. Y también hay eso de que no me duele, entonces no es grave.
5: Obviamente también es falso. Esto es algo muy normal entre la población, decir, pues si no me duele, no pasa nada. Si no me duele, no tengo nada, no hay infección. Pero no, anteriormente habíamos comentado que nuestro pie va a perder sensibilidad a lo que le llamamos neuropatía diabética. Eso significa que ya vamos a perder sensibilidad, no vamos a sentir algunas partes de nuestro pie, el dedo o inclusive todo el pie. Y obviamente no vamos a sentir que la herida nos está lastimando, que nos duele, no vamos a sentir nada. Entonces, la falta de dolor es el signo de alerta con el cual tenemos que estar mucho más pendientes.
4: Así es. Y también, doctora, hay otro, el típico que dice, a mí ya me pasó, se me curó solo, si me sale otra no pasa nada, porque hay muchos valientes aquí en Tabasco y que ya se ha salvado una vez y cree que tiene suerte para otra herida.
5: Esto igual es un error muy grande, porque cada úlcera que salga en los pies es una nueva oportunidad para que el cirujano nos termine quitando ese pie o la pierna. Entonces, no hay que normalizar el, pues si me sale otra, no hay problema.
4: Así es.
5: O ya me salió una y se me curó. Realmente hay que tener mucho cuidado con esto.
4: Así es, y porque, pues, como decía, no, pues ya me salió otra, pero igual la vez pasada yo la cuido en casa y pues al rato ya en urgencias y llega a lo peor, que es amputar esa parte. También he escuchado, doctora, que dicen, ya me quitaron el dedo gordo, por decirlo así, ya no tengo bronca, como si fuera pues cambiar algo tan fácil, ¿no?
5: Esto es completamente falso. La amputación no va a resolver el problema de fondo, porque a fin de cuentas es una cirugía. Se corta, no me cuido, se vuelve a infectar, la infección avanza, entonces ya no va a ser el dedo.
4: Claro.
5: Va a ser la mitad del pie o todo el pie. Imagínense, si no se siguen cuidando, se puede llegar a hacer toda la pierna.
4: Claro.
5: Entonces es algo con lo cual se tiene que tener mucho cuidado. cuidado y no decir, ah, pues una vez que me cortan el pie, el problema ahí se fue.
8: Pero no. Y doctora, ahorita que ya estamos en confianza hablando de estos mitos, ¿qué hay de echarle alcohol a la herida? Aquí esto es como agua bendita para todo.
5: Sabemos que toda la población mexicana piensa que el alcohol aquí es milagro. Pero para la sed. Así es, cuando hay calor, ¿qué es lo primero? Ah, tu cervecita. Alcohol. Pero esto es completamente falso. Realmente el alcohol es muy malo. Malo porque, al menos en la piel, por no decir de lo que pasa cuando lo estamos tomando, en la piel va a causar mucha irritación y no solo eso, va a retrasar el proceso de cicatrización. El alcohol nunca se debe utilizar en heridas abiertas. El alcohol solo se utiliza para desinfectar zonas sanas de nuestro cuerpo o superficies.
8: Ok, pues ahí está, querido auditorio, nada de remedios de la comadre, ni de así se curó mi papá. Si hay herida, hay que actuar con conocimiento, no con costumbre. Doctora, ahora, ¿cuál es el papel de la familia o los cuidadores en todo esto?
5: Más que nada, asegurar que el paciente pueda llevar el tratamiento como debe de ser. Y no solo eso, animar también al familiar, porque sabemos que perder una extremidad es un golpe muy duro para la persona. Entonces van a caer en depresión, van a decir, pues es que ya no sirvo para nada, ya no quiero nada, se empiezan a deprimir, empiezan, no solo eso, también afectar a la familia como tal, y ya vienen los problemas. Entonces es, si queremos evitar eso, el familiar responsable tiene que hacer todo lo posible para que su papá, su mamá, el tío o la abuela pueda cumplir el tratamiento como debe de ser y evitar una amputación.
8: Así es, doctora, pues ahí está, querido auditorio, si vivimos con diabetes, revisar los pies todos los días, si hay algo que está raro, pues ir rápidamente con el doctor, no con la tía ni el vecino, ni caer en estos remedios. Un pie bien tratado puede salvarse, uno descuidado puede perderse. Doctora, en verdad, muchas gracias por esta información tan clara, nos quedamos con el mensaje de que el cuidado y la prevención puede evitar una amputación.
5: Así es, un pie bien tratado al final puede salvarse, un descuido y se pierde completamente.
8: Así es, gracias doctora. Y bien, querido auditorio, es así como llegamos al final de esta emisión. Emergencia 961, tu frecuencia de vida. Nos escuchamos en la próxima.
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17: Son las 5:20.

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10: Son las 5:27.

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2: Son las 5:41.

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13: Son las 5:59.

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3: Un análisis a tiempo. Es importante realizarse análisis clínicos por varias razones. 1. Detección temprana de enfermedades. Los análisis clínicos pueden detectar enfermedades en sus etapas iniciales, cuando son más fáciles de tratar. 2. Prevención de complicaciones. La detección temprana de enfermedades puede prevenir complicaciones y mejorar los resultados de tratamiento. 3. Monitoreo de la salud. Los análisis clínicos pueden monitorear la salud y detectar cambios en el estado de salud. 4. Diagnóstico preciso. Los análisis clínicos pueden proporcionar un diagnóstico preciso y ayudar a los médicos a tomar decisiones informadas. 5. Tratamiento personalizado. Los análisis clínicos pueden ayudar a personalizar el tratamiento según las necesidades individuales. 6. Reducción de riesgos. Los análisis clínicos pueden reducir los riesgos de enfermedades crónicas y agudas. 7. Detección de factores de riesgo. Los análisis clínicos pueden detectar factores de riesgo para enfermedades como la hipertensión o el colesterol alto. Para evitar pasar por alto un chequeo a tiempo, considera lo siguiente. 1. Agenda regularmente. Programa análisis clínicos periódicos con tu médico. 2. Mantén un registro. Lleva un registro de tus análisis y resultados para monitorear tus progresos. 3. Conoce tus riesgos. Identifica tus factores de riesgo para enfermedades y realiza análisis clínicos según sea necesario. 3. Mantén una actitud positiva. Recuerda que los análisis clínicos son una herramienta para mejorar tu salud. Es importante recordar que los análisis clínicos deben ser realizados bajo la supervisión de un profesional de la salud y según las recomendaciones individuales. Recuerda que los análisis clínicos pueden salvar vidas y mejorar la calidad de vida.
4: Un guión del médico pasante de Servicio Social Eduardo Gómez Cruz, con información del portal de la Organización Panamericana de la Salud, para Radio UJAT, Voz Universitaria. 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
5: Rectoría. El edificio de rectoría fue inaugurado el 27 de febrero de 1964, en el mismo acto que se inauguró la Zona de la Cultura. 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Por su símbolo y valor histórico, fue remodelado este edificio de rectoría por el arquitecto Agustín Centurión Hidalgo el 16 de diciembre de 1999. 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
11: Son las 6:12.

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8: Son las 6:22.

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3: Son las 6, con 38 minutos.
4: Se llama Lola y tiene historia, aunque más que historia sea un poema.

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5: ¿Te has preguntado qué contienen los productos que consumes a diario? Conocer los ingredientes es el primer paso para elegir mejor.
6: Exacto, por eso una gran alternativa es preparar tus propios productos en casa.
5: Hoy te contaremos sobre las tecnologías domésticas, una opción para cuidar tu salud y tu bolsillo al mismo tiempo.
6: Por eso te enseñaremos a preparar una crema de cacahuate para toda la familia.
5: Y para ahorrar también hay que aprender de finanzas personales.
6: Te diremos cómo hacer un presupuesto familiar. Es fácil, rápido y con resultados efectivos de apoyo a tu economía.
5: Presta atención y quédate con nosotras.
6: Esto es Revista del Consumidor Radio.
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6: Desde hace más de 4 décadas, en la Profeco brindamos opciones para elaborar productos útiles, seguros, económicos y con excelente calidad.
5: Se trata de las tecnologías domésticas, una pieza clave de nuestras actividades de educación para el consumo.
6: Con ingredientes que se encuentran fácilmente y procedimientos simples, buscamos que las infancias y las familias tengan alternativas para elaborar lo que necesitan a un menor costo, comparado con los precios que ofrece el mercado.
5: Todo este esfuerzo tiene el respaldo del Laboratorio Nacional de Protección al Consumidor, donde se encargan de validar cada receta.
6: Con la meta de cuidar el bolsillo de los hogares y ofrecer nuevas alternativas, la Profeco organiza talleres en toda la República a través de sus oficinas de defensa del consumidor.
5: Tan solo en 2025 se realizaron 10.983 talleres de tecnologías domésticas, logrando apoyar a 347.500 personas en todo el país.
6: Esta labor ayuda directamente al ahorro familiar, fomenta un consumo más consciente y desarrolla habilidades que impulsan la autonomía económica.
5: Incluso, estas tecnologías han servido para quienes desean emprender y generar algo de dinero extra. Bajo este modelo hemos hecho, por ejemplo, limpiador de piso, pasta dental, gel para el cabello, protector solar y productos de confitería y panificación.
6: Hoy toca el turno de la crema de cacahuate.
5: ¡Comenzamos!
6: Con pocos ingredientes podemos hacer algo muy rico. Prueba de ello es que para hacer crema de cacahuate necesitaremos solamente
5: una taza de cacahuates pelados sin sal, una cucharada de piloncillo molido y una cucharadita de extracto de vainilla.
6: Seguro tienes en casa alguno de los ingredientes. De cualquier forma, se consiguen en el mercado más cercano.
5: De utensilios necesitaremos un procesador de alimentos o licuadora, taza medidora, cuchara sopera, cuchara cafetera, espátula de plástico y para envasar, un frasco de vidrio con tapa hermética.
6: Y esto me encanta, Nat. Una ventaja más de esta tecnología doméstica es que solo toma 30 minutos hacer la crema de cacahuate y en cambio se conserva por mucho tiempo. Su caducidad es de 1 año.
5: Pues manos a la obra. Para empezar, molemos los cacahuates en el procesador de alimentos hasta formar una pasta. Es importante que lo hagamos en intervalos cortos y al mismo tiempo ir reduciendo la velocidad mientras se va moliendo. Ya que tengamos la pasta de cacahuate y sin apagar el procesador, agregamos el piloncillo y la vainilla.
6: Mientras integramos todo muy bien, quiero comentarles que la crema de cacahuate es rica en proteína vegetal, tiene grasas saludables y mucha fibra.
5: Pero sobre todo, brinda saciedad y mucha energía. Volviendo a la receta, hemos seguido mezclando en el procesador. Continuamos hasta obtener una crema suave y homogénea.
6: ¡Ojo! Si queda muy seca, podemos agregar media cucharadita de aceite vegetal. Se va agregando poco a poco en el procesador para que se incorpore correctamente.
5: Ahora, a envasar. Con ayuda de la espátula, vertemos la crema de cacahuate en el frasco de vidrio y lo etiquetamos con la fecha de elaboración y caducidad.
6: Esto es primordial para que luego no estemos comiendo algo ya caducado que nos pueda hacer daño. Finalmente, recuerda que hay que mantenerla en refrigeración.
5: Además, toma en cuenta que si con el tiempo percibes un aroma rancio, debes desecharla de inmediato, independientemente de la fecha de caducidad.
6: Da ese paso hacia un consumo informado e inteligente y anímate a elaborar esta tecnología doméstica.
5: No olviden que pueden ver más procedimientos de diferentes tecnologías en el canal de YouTube Profeco TV.
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3: Si necesitas orientación, llama al teléfono del consumidor 555-568-8722 y 800-468-8722.
4: También está a tu disposición el correo asesoria@profeco.gob.mx.
3: Profeco cuida y defiende tus derechos como persona consumidora.
6: Sigan en Revista del Consumidor Radio, porque vamos a escuchar cómo una tarea sencilla puede proteger nuestra economía.
7: El presupuesto familiar es una herramienta básica para cuidar tu dinero.
8: Así es. Aunque cada familia es distinta, organizar los ingresos y gastos puede marcar la diferencia entre vivir al día o empezar a ahorrar.
7: Ojo con este dato. De acuerdo con la Encuesta Nacional de Inclusión Financiera 2024, solo el 36.6% de las familias lleva un presupuesto o registro formal de sus gastos.
8: Esto no significa que las familias no intenten organizarse. Hay personas que tienen otros hábitos. Por ejemplo, apartar dinero para pagos, llevar el registro de recibos o anotar deudas. El problema es que no siempre lo hacen de forma estructurada.
7: Entonces, ¿por dónde empezar? Un presupuesto familiar efectivo se construye con 4 elementos básicos: ingresos, gastos, compromisos financieros y ahorro.
8: El primer paso es anotar todo el dinero que entra al hogar. Sueldos, ingresos extra, apoyos o cualquier otra fuente. Es importante considerar el total mensual real.
7: Ahora, registra los gastos del día a día. Alimentación, servicios, transportes, educación, entretenimiento.
8: En el tercer punto van los compromisos financieros o pagos mensuales como renta o hipoteca, seguros o créditos. Es importante que anotes montos, fechas de pago y revisar si puedes adelantar pagos para reducir intereses.
7: No hay que olvidar que el ahorro no es lo que sobra, es una prioridad. Define un objetivo, vacaciones, emergencias o algún proyecto familiar, así como el monto que le destinarán cada quincena o al mes. Tenlo en cuenta. Una meta clara motiva a todos en casa.
8: Ahora, te compartimos recomendaciones prácticas para que tu presupuesto funcione de verdad.
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8: Empieza hoy. Tu bolsillo y tu futuro te lo van a agradecer.
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3: Hola, ¿qué tal? Me da gusto saludar a todo el auditorio que nos sintoniza a través de la frecuencia 96.1 Radio UJAT Voz Universitaria. Les recuerdo que también nos puedes sintonizar a través de www.radio.ujat.mx y seguirnos en todas las plataformas digitales como Facebook, Instagram, YouTube y X como Voz Universitaria. Les saluda Karen Flores y sean bienvenidos a una emisión más de esta serie de Salud Emergencia 961, tu frecuencia de vida. En la emisión pasada abordamos qué es y cómo prevenir el pie diabético. Hoy hablaremos del manejo adecuado del pie diabético. Y para que conozcamos qué se debe hacer en esta situación, está una vez más con nosotros la médico pasante del Servicio Social de la División Académica Multidisciplinaria de Comalcalco, la doctora Sandra Murillo. Doctora, bienvenida nuevamente a este programa.
4: Hola Karen y a todo el auditorio que hoy nos escucha. Gracias de nuevo por la invitación.
3: Y bien, doctora, para iniciar, si una persona ya tiene una herida o una úlcera en el pie, ¿cuál es el primer paso? Porque muchos aquí dicen, vamos a ver si se cierra sola.
4: Eso es bastante común, pero el primer paso es siempre acudir con nuestro médico. Si ya tenemos una herida, como lo habíamos mencionado en el programa anterior, lo ideal es ir con nuestro médico general, con un internista o con un podólogo, que como ya habíamos dicho, es el médico encargado de nuestros pies, y él nos va a decir qué tiene que proseguir después de la herida. De igual forma, el tiempo es clave. Entre más tiempo dejemos pasar, el diagnóstico será mucho peor.
3: Claro. Y muy importante estos pasos para tratar específicamente estas heridas. Y aquí es común pues que la gente diga, no, pues ya le puse pomada que le funcionó a mi cuñado, pues ahora se curó bien y pues va a funcionar, pero sabemos que no. Ahora, doctora, ¿cómo es el tratamiento? Porque mucha gente cree que solo recetan una cremita y ya.
4: Eso es falso, realmente es un proceso bastante largo, más cuando las heridas ya son muy grandes, pero iniciamos por etapas. El médico nos va a decir, bueno, aquí vamos a ir por etapas, vamos por pasos, y el primero es limpiar la herida, pero no solo limpiarla ahí por encimita, tiene que ser una limpieza profunda, así es, una limpieza que el médico ya sabe cómo se tiene que realizar. También hay que utilizar antibióticos. El médico nos va a decir qué antibióticos son los adecuados para nuestra herida. No es ideal estarnos poniendo la crema del vecino, la del cuñado, la de la comadre, porque eso no funciona así. También es de vital importancia el control riguroso de la glucosa, mantener la glucosa en control, tomar nuestro tratamiento, también hacer la dieta que tenemos que hacer como personas diabéticas, es decir, evitar completamente el azúcar.
3: Claro, y muy importante lo que comentaba, ¿no? De las recetas caseras. Y vamos a una parte, doctora, donde van a estar atentos los que nos están escuchando, los mitos, porque aquí en Tabasco, si algo tenemos es que, pues como decía, la receta secreta de la abuela, la pomadita del compadre o el consejo del vecino que ya se curó el solo. ¿Qué nos puede decir sobre eso? Pero, doctora, vamos a un corte promocional. Enseguida regresamos aquí en Emergencia 961, tu frecuencia de vida.
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3: Estamos de regreso en Emergencia 961, tu frecuencia de vida. Gracias por continuar con nosotros. Estamos abordando un tema de mucha importancia, que es el manejo del pie diabético. Antes de irnos al corte promocional, nos quedamos en los mitos. Ahora, doctora, ¿qué nos puede decir sobre ello? Porque hay muchos.
4: Sí, claro, hay bastantes y algunos muy sonados.
3: Así es, como el que ponte miel de la buena, de la que vende por allá en Pichucalco. Échale un poco de ceniza, según eso sana, doctora.
4: Esto es completamente falso. Muchos remedios caseros que nos recomiendan los vecinos y nos juran que es completamente bueno para nuestro pie, que nos va a quitar la herida, es falso. Estos remedios caseros pueden empeorar mucho la infección que ya hay, y las heridas de ese pie necesitan productos especiales, y no solo eso, también necesitan supervisión médica.
3: Así es, y pues con esto muchos creen que ya se está curando, y en realidad, por decirlo así literalmente, están haciendo un caldo de cultivo entre toda esa herida. Y también hay eso de que no me duele, entonces no es grave.
4: Obviamente también es falso. Esto es algo muy normal entre la población, decir, ah, pues si no me duele, no pasa nada. Si no me duele, no tengo nada, no hay infección. Pero no, anteriormente habíamos comentado que nuestro pie va a perder sensibilidad a lo que le llamamos neuropatía diabética. Eso significa que ya vamos a perder sensibilidad, no vamos a sentir algunas partes de nuestro pie, el dedo o inclusive todo el pie, y obviamente no vamos a sentir que la herida nos está lastimando, que nos duele, no vamos a sentir nada. Entonces, la falta de dolor es el signo de alerta con el cual tenemos que estar mucho más pendientes.
3: Así es. Y también, doctora, hay otro, el típico que dice, a mí ya me pasó, se me curó solo, si me sale otra no pasa nada, porque hay muchos valientes aquí en Tabasco y que ya se ha salvado una vez y cree que tiene suerte para otra herida.
4: Esto igual es un error muy grande, porque cada úlcera que salga en los pies es una nueva oportunidad para que el cirujano nos termine quitando ese pie o la pierna. Entonces, no hay que normalizar el, pues si me sale otra, no hay problema.
3: Así es.
4: O ya me salió una y se me curó. Realmente hay que tener mucho cuidado con esto.
3: Así es, y porque, pues, como decía, no, pues ya me salió otra, pero igual la vez pasada yo la cuido en casa y pues al rato ya en urgencias y llega a lo peor, que es amputar esa parte. También he escuchado, doctora, que dicen, ya me quitaron el dedo gordo, por decirlo así, ya no tengo bronca, como si fuera pues cambiar algo tan fácil, ¿no?
4: Es completamente falso. La amputación no va a resolver el problema de fondo, porque a fin de cuentas es una cirugía. Se corta, no me cuido, se vuelve a infectar, la infección avanza, entonces ya no va a ser el dedo.
3: Claro.
4: Va a ser la mitad del pie o todo el pie. Imagínense, si no se siguen cuidando, se puede llegar a hacer toda la pierna.
3: Claro.
4: Entonces es algo con lo cual se tiene que tener mucho cuidado y no decir, ah, pues una vez que me cortan el pie, el problema ahí se fue.
3: Pero no. Y doctora, ahorita que ya estamos en confianza hablando de estos mitos, ¿qué hay de echarle alcohol a la herida? Aquí esto es como agua bendita para todo.
4: Sabemos que toda la población mexicana piensa que el alcohol aquí es milagro. Pero
3: para la sed.
4: Así es, cuando hay calor, ¿qué es lo primero? Ah, tu cervecita. Pero esto es completamente falso. Realmente el alcohol es muy malo. malo porque al menos en la piel, por no decir de lo que pasa cuando lo estamos tomando, en la piel va a causar mucha irritación y no solo eso, va a retrasar el proceso de cicatrización. El alcohol nunca se debe utilizar en heridas abiertas. El alcohol solo se utiliza para desinfectar zonas sanas de nuestro cuerpo o superficies.
8: Ok, pues ahí está, querido auditorio, nada de remedios de la comadre, ni de así se curó mi papá. Si hay herida, hay que actuar con conocimiento, no con costumbre. Doctora, ahora, ¿cuál es el papel de la familia o los cuidadores en todo esto?
4: Más que nada, asegurar que el paciente pueda llevar el tratamiento como debe de ser. Y no solo eso, animar también al familiar, porque sabemos que perder una extremidad es un golpe muy duro para la persona. Entonces, van a caer en depresión, van a decir, pues es que ya no sirvo para nada, ya no quiero nada, se empiezan a deprimir, empiezan, no solo eso, también afectar a la familia como tal, y ya vienen los problemas. Entonces es, si queremos evitar eso, el familiar responsable tiene que hacer todo lo posible para que su papá, su mamá, el tío o la abuela pueda cumplir el tratamiento como debe de ser y evitar una amputación.
8: Así es, doctora, pues ahí está, querido auditorio, si vivimos con diabetes, revisar los pies todos los días, si hay algo que está raro, pues ir rápidamente con el doctor, no con la tía ni el vecino, ni caer en estos remedios. Un pie bien tratado puede salvarse, uno descuidado puede perderse. Doctora, en verdad, muchas gracias por esta información tan clara. Nos quedamos con el mensaje de que el cuidado y la prevención puede evitar una amputación.
4: Así es, un pie bien tratado al final puede salvarse, un descuido y se pierde completamente.
8: Así es, gracias, doctora. Y bien, querido auditorio, es así como llegamos al final de esta emisión. Emergencia 961, tu frecuencia de vida. Nos escuchamos en la próxima.
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10: Son las 7:23.

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16: Son las 7:26.

dedico este álbum a la obra divina de la naturaleza, la mujer, y agradezco a todos aquellos que me dieron la oportunidad de cantarle a ellas. Su amigo por siempre, Alberto Medel. Ya te convenciste, corazón, que no hay que reprocharles.

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1: Colores de la selva, fauna y flora de Tabasco.
2: Fauna, guacamaya roja.
3: Hola.
2: Hola, ¿cómo has estado?
3: Bien, ¿y tú?
2: Igual, muy bien.
3: Estaba ayudando a mis tíos a ordenar su sala y encontré una foto donde ellos sostenían una ave roja.
2: ¿Una ave roja?
3: Sí, parecía que era un cotorro.
2: Ah, ya sé. Es la guacamaya roja.
3: ¿Así se llama?
2: Sí, ¿tienes la foto?
3: Claro, la traje precisamente para mostrártela.
2: Ay, está bonita y muy grande. ¿Y si la buscamos en el libro Colores de la Selva? A lo mejor ahí está.
3: Lo más seguro es que sí. ¡Mira! ¿Es este, no?
2: Ara Macao.
3: ¿Qué es eso de...? ¡Ah! ¡Su nombre científico!
2: Sí, así es. Aquí dice, lo nombró Linnaeus en 1758.
3: ¿Hace tanto tiempo? ¡Guau! ¡Interesante! ¿Qué dice sobre la guacamaya roja?
2: Dice que en la época prehispánica, la guacamaya roja adquirió un alto valor cultural, representada en la mitología de los mayas y su relación con los dioses y el juego solar.
3: Entonces mis tíos tuvieron un gran privilegio al tomarse una foto con esa hermosa guacamaya roja.
2: Claro que sí.
3: ¿Será que es tan grande como se ve en la foto?
2: Sí, de hecho esta ave alcanza un tamaño de 96 centímetros de longitud y un peso de poco más de un kilo.
3: Ah, sí, es algo grande y muy bonita con todos sus colores.
2: Sí, de hecho su plumaje es de gran colorido, rojo escarlata, amarillo, azul claro y verde.
3: Y sí que le quedan muy bien esos colores, porque todos ellos hacen que la guacamaya se vuelva llamativa. Tengo muchas preguntas, por ejemplo, ¿en dónde vive? ¿Qué come?
2: Ay, tranquilo, ahorita lo busco. Bueno, aquí dice que habita en las selvas tropicales medianas y altas. Se alimenta principalmente de frutos y ocasionalmente consume arcilla.

0: y que cada día sean más.
1: Bueno, realmente esta ave se encuentra en peligro de extinción a nivel nacional e internacional. Los factores de riesgo para su extinción son la deforestación de su hábitat, la expansión de zonas agrícolas, la extracción de madera, el comercio...
0: ¡Ay, ya sé! El tráfico ilegal, ¿verdad?
1: ¡Así es! ¡No lo puedo creer! Esta ave es muy bonita como para desaparecer.
0: ¡Así es! Además que la guacamaya se ubica entre las aves más apreciadas por la belleza de su plumaje.
1: ¿Y si vamos a preguntarle a tus tíos en dónde vieron la guacamaya roja? Y que nos cuenten todo lo que ellos vieron.
0: Me parece muy bien. ¡Vamos a preguntarles! Oye, ¿y si vamos con nuestros papás a conocerla?
1: Pues estaría excelente. Este fin de semana, ¿no?
0: Ah, pues sí, vamos.

0: Gracias por conocer con nosotros más de
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5: Son las 7:41.

Sí, tal vez pudieras comprender que no sé cómo expresarme bien.

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14: Son las 7 con 54.

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3: El sonido y la imagen. La música en el cine. Mi pobre Angelito 2. Un año después de lo sucedido en la primera película, la familia McAllister se prepara para pasar las vacaciones de Navidad en Miami y se reúnen en la casa de Peter y Kate en Chicago. El hijo menor de Peter y Kate, Kevin, el actor Macaulay Culkin, cree que Florida no es un lugar apropiado para pasar las fiestas, ya que ahí no hay árboles de Navidad. Esa noche, todos asisten a un festival navideño en la escuela de sus hijos, donde Kevin es ridiculizado por su hermano mayor, Buzz, en medio de su número de canto frente a todo el público. Al darse cuenta, Kevin intenta vengarse y acaba causando un desastre en el escenario. De vuelta en casa, Kevin, al ver que todos se ponen en su contra, después de oír las disculpas hipócritas de Buzz, le defienden a pesar de haber visto lo que hizo. Kevin se enfada con su familia y desea poder irse de vacaciones solo y lejos de ellos. A la mañana siguiente, debido a que Peter desenchufó sin darse cuenta el despertador, todos se han vuelto a quedar dormidos y deben ir corriendo al aeropuerto para lograr coger su vuelo a tiempo, al igual que el año anterior. Y Kevin se vuelve a quedar en casa, es decir, en Nueva York. El tema de esta cinta es un popurrí de canciones navideñas elaborado por John Williams.

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1: Un análisis a tiempo. Es importante realizarse análisis clínicos por varias razones. 1. Detección temprana de enfermedades. Los análisis clínicos pueden detectar enfermedades en sus etapas iniciales, cuando son más fáciles de tratar. 2. Prevención de complicaciones. La detección temprana de enfermedades puede prevenir complicaciones y mejorar los resultados de tratamiento. 3. Monitoreo de la salud. Los análisis clínicos pueden monitorear la salud y detectar cambios en el estado de salud. 4. Diagnóstico preciso. Los análisis clínicos pueden proporcionar un diagnóstico preciso y ayudar a los médicos a tomar decisiones informadas. 5. Tratamiento personalizado. Los análisis clínicos pueden ayudar a personalizar el tratamiento según las necesidades individuales. 6. Reducción de riesgos. Los análisis clínicos pueden reducir los riesgos de enfermedades crónicas y agudas. 7. Detección de factores de riesgo. Los análisis clínicos pueden detectar factores de riesgo para enfermedades como la hipertensión o el colesterol alto. Para evitar pasar por alto un chequeo a tiempo, considera lo siguiente. 1. Agenda regularmente. Programa análisis clínicos periódicos con tu médico. 2. Mantén un registro. Lleva un registro de tus análisis y resultados para monitorear tus progresos. 3. Conoce tus riesgos. Identifica tus factores de riesgo para enfermedades y realiza análisis clínicos según sea necesario. 3. Mantén una actitud positiva. Recuerda que los análisis clínicos son una herramienta para mejorar tu salud. Es importante recordar que los análisis clínicos deben ser realizados bajo la supervisión de un profesional de la salud y según las recomendaciones individuales. Recuerda que los análisis clínicos pueden salvar vidas y mejorar la calidad de vida.
4: Un guión del médico pasante de Servicio Social Eduardo Gómez Cruz, con información del portal de la Organización Panamericana de la Salud, para Radio UJAT, voz universitaria. 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
9: Son las 8:08.

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1: Son las 8:24.

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5: Son las 8:34 minutos.

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13: Son las 8:54.

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7: Son las 9:02.

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11: Son las 9:18.

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3: Son las 9:43.

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4: Son las 9:56.

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Hola, ¿qué tal amigos? Bienvenidos a Cultura y Sociedad. Yo soy Francisco Valencia y les agradezco que estén con nosotros en este programa del jueves 14 de mayo, ¿verdad? Un día antes ya del Día del Maestro. Y también, bueno, agradecerles que estén con nosotros para informarse acerca de todo lo que acontece en el ámbito cultural. Vamos a escuchar lo que tenemos preparado para hoy.

El tormentoso matrimonio de Frida y Diego llega a la Ópera de Nueva York. El templo de Quetzalcóatl pasó de cueva sagrada a santuario público, dice un experto. Villoro rinde tributo a la afición mexicana en exposición de fútbol. En la cabina de transmisión estarán con nosotros estudiantes del taller de danza contemporánea de la División Académica de Ciencias de la Salud y la pasante Victoria del Carmen Félix Ruiz, conductora del programa Consultorio DAX en TV UJAT.

0: Así es, vamos a iniciar este primer bloque con los estudiantes del taller de danza contemporánea en la División Académica de Ciencias de la Salud, perteneciente al Centro de Desarrollo de las Artes de la UJAT. Ellos son Julián Córdoba Cruz, de Psicología. Bienvenido, Julián.
1: Muchas gracias.
0: Muy bien, a todos. Gracias a ti por venir aquí con nosotros. También está Carla Vasconcelos Camacho, estudiante de enfermería. Bienvenida.
2: Hola, buenos días. Muchas gracias por invitarme.
0: Gracias por estar aquí. A Almadelia Magaña de Ara, estudiante de cirujano dentista. Bienvenida.
3: Hola, mucho gusto. Buenas tardes.
0: Gracias igualmente. Y a Perla Fernanda Flores Morales, estudiante de administración, ella de la División Académica de Ciencias Económico-Administrativas. Bienvenida.
4: Buen día, un gusto a todos.
0: Muchísimas gracias a los cuatro por estar aquí. Y vamos a iniciar entonces con Julián. Él es estudiante del taller de danza contemporánea, que ya tuvimos la fortuna de tener aquí a su maestra, platicarnos acerca de este taller muy interesante que imparte en la División Académica de Ciencias de la Salud. Pero en tu caso, Julián, ¿por qué decides estudiar este taller de danza contemporánea?
1: Bueno, yo realmente he sentido que me ha gustado mucho lo que es la danza, porque desde el kinder y la primaria, pues yo participaba en los bailables que se hacían, ya sea para el Día del Niño o cosas así, y lo seguía hasta la preparatoria, que incluso desfilaba con mis compañeros en los desfiles que siempre se hacen en noviembre.
0: Sí.
1: Y pues siempre me ha gustado esta actividad, porque aparte de que es algo de ejercicio que a mí me gusta, pues es una forma para yo poder expresarme.
0: Y cuando te dijeron que tenías que llevar una materia de taller cultural, luego dijiste danza, entonces.
1: Sí, así es. No pensé en otra porque realmente siento que las demás no se me daban, pero dije, sí, sí se me da la danza, así que voy a probarlo.
0: ¿Y cómo ha sido tu experiencia entonces en este semestre?
1: Pues realmente ha sido bastante buena porque he mejorado como mi flexibilidad, porque realmente tenemos que hacer estiramientos, ejercicios para poder tener una condición física, y el poder bailar canciones que realmente a mí me gustan, pues me hace sentir como que relajado. Es realmente todo una experiencia donde te distraes del estrés académico.
0: Así es, de las tareas y todo lo demás.
1: Sí.
0: Bueno, Carla Vasconcelos Camacho, estudiante de enfermería, ¿cómo decides estudiar este taller?
2: Pues precisamente, pues igual, a mí siempre me ha gustado mucho la danza, y pues el entrar a la universidad y decir que tengo que llevar un taller pues de cultura, pues mi primera opción siempre fue danza. Todavía no sabía pues igual qué danza, porque pues también está pues la danza folclórica, pero pues a mí siempre me ha llamado más la atención es la danza contemporánea y el jazz. Entonces pues esto fue pues un paso pues para yo acoplarme a este grupo, y me gusta la verdad muchísimo.
0: ¿Te has sentido bien en ese semestre entonces llevando este taller?
2: La verdad que sí, porque pues la verdad pues la carrera pues sí demanda mucho, entonces pues estar en danza, pues aparte de que para mí es como una distracción de todo pues este estrés académico, pues me ha ayudado mucho pues a mejorar más que nada pues mis movimientos, pues ser un poquito más flexible, y pues como yo he llevado pues danza pues antes, retomarlo para mí pues fue un momento muy agradable pues en estos momentos de la carrera.
0: Ah, muy bien, muchas gracias, Carla. Alma Daniela, platícanos entonces de tú por qué decidiste estudiar el taller de danza contemporánea y jazz, como bien lo dijo Carla.
3: Bueno, en mi caso, yo desde la prepa estaba en un grupo de danza donde hacíamos covers sobre algunas canciones, y pues cuando nos dijeron en la universidad tienes que realizar un taller cultural, pues mi primera opción fue danza. En mi caso ya llevo 2 semestres participando en este bonito taller, y siento que es un espacio en el cual pues te liberas de toda esa carga, ese estrés académico que puedes llevar durante tu carrera. Igual es un ambiente súper lindo donde conoces a muchas personas, te relajas.
0: Es cierto. Además hacen comunidad, a pesar de ser de diferentes carreras, pues ahí conocen a otras personas.
3: Sí, claro.
0: ¿No? Muy bien. En el caso de Perla Fernanda Flores, que es un caso muy especial porque ella es de la División Académica de Ciencias Económico-Administrativas, ¿por qué decides llevar este taller en la División Académica de Ciencias de la Salud?
4: Bueno, desde el principio que me informan que debo llevar un taller de danza,
3: bueno, un taller de cultura más bien, pues me llama la atención el taller de danza, entonces yo decido probarlo por primera vez. Y una vez que entras al taller, pues te das cuenta que conoces más personas. Al no ir en la misma división, pues conoces a más gente, ves cómo todos realizamos movimientos, cómo nos podemos llevar en conjunto, que todos los movimientos que hacemos ahí es algo que yo no había realizado antes. Pero sinceramente, este taller es muy bonito, algo que me hace sentir liberada, que algo que no había probado es algo nuevo para probar.
0: Muy bien. En este caso, Julián, Carla y Perla es el primer semestre, ¿no?, que llevan en este taller.
3: Así es.
0: Todavía no han tenido como la prueba de fuego de presentarse ante un público y que ya lo van a tener próximamente el día 18, ¿verdad?
3: Sí.
0: Platíquenos entonces qué es lo que van a presentar en este día. En el caso, no sé si es lo mismo para todos o cada uno va a presentar algo diferente. El que quiera empezar.
2: Bueno, como tenemos diferentes horarios, nosotros estamos en un horario de 3 a 4 y pues nuestro grupo el día 18 de este mes y el 22 vamos a presentar lo que es el bailable, la canción más que nada de Alejandro, de Lady Gaga. Ajá. Y pues mis compañeras también de la siguiente hora, de 5 a 6, van a presentar uno de Britney Spears. Entonces, pues sí, son diferentes.
0: Pues canciones, números, ¿no? Números. También. Ajá. ¿Quién más? ¿Alguien más que nos platique lo que va a presentar?
3: Pues, vamos a presentar, como bien lo dijo mi compañera, una canción que se llama Alejandro, Lady Gaga.
0: Ajá.
3: Pues me siento emocionada porque presentarme por primera vez ante un público me hace sentirme con una responsabilidad para bailar y presentarlo de una manera correcta ante una audición, pues diferente de algo que lo haces del día a día.
0: Claro, porque son estudiantes, también compañeros de ustedes los que los van a ver, ¿verdad?
3: Claro.
0: Bueno, Julián, también desde el primer semestre, platícanos qué vas a presentar o en qué canción vas a actuar.
1: Ah, ok, bueno, yo realmente estoy con mis compañeras. Ajá. Carla y Perla.
0: La de Alejandro.
1: La misma canción, sí.
0: Ah, ok.
1: No hay mucha diferencia, la
0: verdad. Ok, muy bien. Y en el caso de Alma Daniela, pues ya es la segunda vez que se va a presentar. Ya tienes por lo menos esa experiencia, ¿no? De qué es el nervio y eso, ¿no? Platícanos cómo fue tu primera experiencia en la muestra.
3: Estaba muy nerviosa en mi primera muestra. Claro que estar enfrente de un escenario ante bastantes personas, pues es algo muy complicado. Y siempre trataba como de mantener esa calma, tratar de mirar a un punto fijo, es algo que la maestra nos mencionaba mucho, mirar al público. Entonces sí, es una prueba un poco. Ajá. Difícil, pero no imposible.
0: ¿En este semestre en qué canción vas a participar?
3: En este semestre voy a participar en la canción de Britney Spears, entonces es Give Me More.
0: Ok. ¿Cuál es el número de participantes en el caso de Britney Spears?
3: Somos 7.
0: Son 7, sí, estudiantes, 7 que van a presentarse. Y en el caso de la de Alejandro,
4: son 6
0: estudiantes que van a estar en el escenario. Y cuéntenos entonces, ¿cuál es la relación que ustedes creen que tiene la danza con la carrera que están estudiando? Psicología, por ejemplo.
1: Ok. Al menos siento yo que pues es una forma de poder expresar sentimientos, emociones, porque aunque todas las canciones son distintas, pues llevan ritmos distintos y pues nosotros decidimos qué expresar y con qué pasos poder expresarlo, si queremos que sea algo más emotivo, algo más dinámico. Al menos siento yo que pues me ha servido pues para poder de soltarme un poquito más en cuanto a perder la timidez en conocer nuevas personas y mostrarme al público.
0: Claro, y que a lo mejor luego lo tengas que aplicar también con tus pacientes, ¿no?
1: Así es, ¿no? A lo mejor poder de manejar igual mi expresión corporal para poder darles a entender a las personas.
0: Exactamente.
1: Que, pues, es un espacio seguro.
0: Ah, exactamente. En el caso de Carla, como enfermera, ¿cómo crees que te relacione este taller de danza?
2: Pues justamente, pues como decía mi compañero Julián, pues para mí en lo personal, yo siempre he sido una persona muy tímida. Entonces, conocer nuevas personas, pues sí, me ha costado un poco de trabajo, y en este taller pues aprendí pues a relacionarme un poquito más pues con las personas, y siento que pues más que nada esta muestra académica pues me va pues a hacer que como que se me quite pues ese temor de pues estar en frente a un público, y pues precisamente en mi carrera necesito pues eso, la tranquilidad y confianza a la persona pues que vaya yo a atender, porque pues no, ni modo que pues la atienda yo así toda nerviosa.
0: Así es. Alma, Daniela.
3: Bueno, en mi caso, como mi carrera trato con pacientes, uh-huh. Siento que la danza pues me ayuda a perder esa timidez, esa pena que a veces podemos tener. Igual pues a perder ese miedo de relacionarnos con personas. En mi caso yo soy una persona un poco tímida, la verdad, a pesar de que ya llevo 2 semestres. Pero pues sí, siento que por esa parte la danza me ayuda como que a soltarme un poquito más a la hora de hablar con el paciente, uh-huh. sobre preguntar sobre su vida, aspectos, claro. que pues son fundamentales para realizar un diagnóstico.
0: Y a veces hasta nos ponen una musiquita cuando nos están atendiendo los artistas, sí. Bien, Perla Fernanda, que es de administración, ¿cómo relacionas tú este taller con tu carrera?
4: Pues lo relaciono más que nada porque al estar en contacto con las personas me siento más liberada de estar en conjunto con ellas, poder compartir un espacio y sentirme más libre al poder estar en contacto con ellas, practicando, ensayando, y más que nada pues el día a día, cómo comparto con ellos, cómo nos comunicamos y entre otras cosas.
0: Muy bien, me gustaría que hicieran una invitación entonces para que los vayan a ver, porque también puede asistir el público en general a la División Académica de Ciencias de la Salud, que es donde se van a presentar, ¿verdad? Los días 18 y 22 de mayo. Hagan una invitación para los que les están escuchando.
4: Así es, queremos invitar al público en general y a nuestros compañeros cuchimanes a que lleguen el 22 y la fecha 18 de marzo.
0: De mayo, perdón.
4: Sí. Para que puedan disfrutar de nuestros proyectos que tenemos en nuestra muestra pedagógica y Día del Estudiante.
0: ¿A qué hora es?
4: A las de 10 de la mañana a 1 de la tarde.
0: De 10 a 1 de la tarde, el lunes 18 y el viernes 22.
4: Así es.
0: Adelante, Julián.
1: Te quería comentar igual que pues no solo va a ser una muestra pedagógica pues del taller de danza contemporánea, ellas también se van a dar de otros talleres a mostrar, que son canto, teatro,
0: así
1: guitarra,
0: es.
1: Piano,
0: así es que, entre otros. Son todos los talleres, es un espectáculo de alguna manera para todas las personas que van a asistir a estos 2 días. Pues muchísimas gracias, Julián Córdoba Cruz, Carla Vasconcelos Camacho, Almadelia, Daniela Magaña de Ara y Perla Fernanda Flores Morales, por haber estado con nosotros en este espacio. Esperamos contar con ustedes en otra ocasión. Y pues no se pierdan este espectáculo el 18 y el 22 a las 10 de la mañana en la división. Muchas gracias. Vamos a un corte y enseguida regresamos con más aquí en Cultura y Sociedad.

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0: Muchas gracias por continuar con nosotros en Cultura y Sociedad. Yo soy Francisco Valencia y pues les recuerdo que estamos platicando, bueno, platicamos con los estudiantes del taller de danza contemporánea y jazz en el primer bloque, y ahora está con nosotros la pasante de médico cirujano Victoria del Carmen Félix Ruiz. Ella es responsable de la conducción del programa Consultorio DAX en TV UJAT y también viene a hablarnos acerca del Día del Estudiante. ¿Qué tal? ¿Cómo estás?
1: Muchísimas gracias, muy, muy bien. Muchas gracias por la invitación.
0: Gracias a ti por estar con nosotros. Y bueno, nos platicaban los estudiantes en el bloque anterior que el día 22 van a ellos a presentarse en el Día del Estudiante con todos los talleres. Ustedes también tienen un evento dentro de este día 22, Día del Estudiante. Platícanos acerca de ello.
1: Sí, claro, mira, el Día del Estudiante se van a llevar a cabo diferentes actividades. Una de ellas, como usted nos mencionó, se va a llevar a cabo el día 22 de mayo. Este evento se va a llevar a cabo en la cancha techada de la División Académica de Ciencias de la Salud, la división que se encuentra ubicada en Tamulte, al lado del Hospital del Niño. Uh-huh. Este evento se va a llevar a cabo en un horario de 9 de la mañana a 3 de la tarde. No obstante, debido a las actividades relacionadas al festejo del Día del Maestro en la División Académica de Luján. Estas actividades se van a llevar a cabo, como mencionamos, pues en un horario matutino. Uh-huh. Esta celebración está organizada por la Coordinación de Difusión Cultural y Extensión y Servicio Social. Esa está a cargo del maestro Trinidad Álvarez. De igual manera, vamos a contar con la participación de diferentes autoridades universitarias. En este caso, también participan los coordinadores de carreras de las licenciaturas, tanto de médico cirujano, enfermería, nutrición, psicología, cirujano dentista.
0: Todas. De todas las carreras.
1: De igual manera, invitamos a la sociedad de alumnos y también, como mencionamos, se van a presentar a cabo talleres culturales de la DAX, en este caso, diferentes talleres. No nada más el de danza contemporánea. Se va a presentar el equipo de zumba, el de canto, gimnasia aeróbica, talleres deportivos, en este caso, kickboxing, fútbol. Vamos a tener alumnos que van a llegar con poesías, va a haber un grupo de rock, rifas y diferentes maestros que van a estar llevando a cabo canto y otras actividades.
0: Es un amplio el programa que
1: muy
0: van a
1: amplio,
0: tener,
1: por eso
0: son muchas
1: amplio,
0: horas, ¿no? En las que los estudiantes de todas las carreras pues pueden participar. Puede ser en diferentes cosas, ¿no? Por ejemplo, unos pueden estar viendo el espectáculo mientras otros están jugando fútbol en la cancha, otros pueden estar en las rifas, ¿no? Hay como que diversas áreas en las que se pueden ellos en la misma cancha techada pueden hacer varias cosas.
1: Sí, claro, durante las horas que vamos a estar ahí se van a llevar a cabo diferentes actividades y ellos pueden escoger si quieren ir a ver las actividades de canto, a ver los talleres de deporte, los torneos de fútbol, si quieren estar en las rifas, muchas actividades.
0: ¿Por qué crees que es importante festejar a los estudiantes en este día en especial?
1: Bueno, este tipo de celebraciones son muy importantes porque fortalecen en este caso la convivencia, la integración y digamos que el sentido de pertenencia de los estudiantes, en este caso en nuestra universidad, que es la División Académica de Ciencias de la Salud. Además de eso, reconocen el esfuerzo académico porque vamos a tener, los alumnos van a recibir reconocimientos.
0: También van a tener.
1: Sí, reconocimientos.
0: ¿Por aprovechamiento?
1: A los mejores promedios.
0: Okay.
1: Va a haber reconocimientos para esos estudiantes. De igual manera, la convivencia entre los diferentes estudiantes que pues participen en las diferentes actividades culturales, ¿no? En este caso, recreativas y deportivas.
0: Muy bien. Estos estudiantes que van a participar de alguna manera, pues ya también han participado en este programa de consultorio DAX que tú conduces aquí en TV UJAT.
1: Sí, claro, los hemos tenido en diferentes programas. Ellos vienen a contar sus experiencias, tanto, por ejemplo, tenemos estudiantes que vienen a platicarnos sobre sus tesis, sobre sus intercambios nacionales como internacionales, sobre sus proyectos de investigación, artículos. En este caso también invitamos a los alumnos que participan en los diferentes talleres culturales.
0: Bueno, ¿tú cuánto tiempo tienes en la conducción de este programa?
1: Yo llevo en el programa 8 meses.
0: 8 meses. En estos 8 meses, ¿cuál ha sido tu experiencia igual, bueno, ya como pasante, ¿no?
1: Sí, claro.
0: De la carrera de médico cirujano. Pues en una actividad que es como de alguna manera podemos decir difusión o divulgación de la ciencia de las carreras que se imparten en esta división.
1: Mire, es un punto muy importante, porque algo que tenemos que cuidar en la tele es el lenguaje que usamos. No podemos utilizar un lenguaje muy técnico porque es dirigido para un público general. Entonces, ha sido una experiencia muy grata, muy bonita. He aprendido diferentes personalidades. En este caso, no nada más llegan médicos, llegan nutriólogos, llegan enfermeros, llegan cirujanos dentistas. Entonces, nos vamos empapando y vamos enriqueciendo el programa. Es una experiencia muy bonita.
0: Claro, aprendes de todas las carreras, ¿no? Sí, al final de cuentas. ¿Y cómo te llega a ti la invitación para participar en este programa?
1: Yo llego al servicio social.
0: En el servicio social.
1: Entonces, el maestro Trino me hace la invitación, que es el coordinador de difusión y extensión, ahí en la División Académica de Ciencias de la Salud. Me propone la idea de ser conductora del programa Consultorio DAX, y claro, yo acepto sin ningún problema.
0: Claro, qué bueno que el maestro Trino, que a quien le enviamos un cordial saludo, lo conocemos, pues vio en ti, ¿no?, ese talento para poder participar en este programa de Consultorio DAX en TV UJAT. Y me imagino que vas a continuar un buen tiempo, o ya desde terminas tu servicio y ya te vas.
1: Sí, el tiempo de nosotros, los pasantes ahí, es de un año. Entonces, yo nada más voy a estar con ustedes un año. Ya termino en agosto.
0: En agosto terminas tu participación. Sí. ¿Y qué tal? ¿Vas a continuar a lo mejor en un futuro en los medios de comunicación, o ya te vas a dedicar ya a la medicina?
1: Yo creo que me voy a dedicar a la medicina, mejor, pero no descarto la invitación aquí.
0: Claro, porque además es lo que te digo, ¿no? Es divulgación de la ciencia, siempre el público está ávido de conocimiento, de cómo ellos pueden apropiarse de estos conocimientos que ustedes tienen para aplicarlos también en sus casas, en su vida cotidiana, ¿no? Y ustedes, ¿qué mejor para decirnos cómo hacerlo?
1: Sí, claro, porque aparte de que es un programa educativo, también tiene cápsulas de educación saludable y hábitos que dañan. Entonces, en estas cápsulas nosotros fomentamos hábitos que ayudan a la población.
0: Ok, muy bien. Pues nos gustaría que hicieras una invitación nuevamente para el evento que van a realizar el día 22 de mayo, viernes, en la División Académica de Ciencias de la Salud.
1: Claro, invito a toda la población estudiantil, y en este caso a los maestros, para que nos acompañen el día 22 de mayo en un horario de 9 de la mañana a 3 de la tarde en la División Académica de Ciencias de la Salud. Ahí los esperamos.
0: Muy bien, pues muchísimas gracias a la pasante Victoria del Carmen Félix Ruiz, quien estuvo con nosotros platicando acerca del Día del Estudiante, este evento que van a tener ahí en la División Académica de Ciencias de la Salud, y también su experiencia, obviamente, en la conducción del programa Consultorio DAX en TV UJAT. ¿Qué pasa?
1: Sí, de igual manera los invito a que nos vean en el 35.1 TV UJAT todos los jueves en un horario de 11 de la mañana a 12 del día.
0: Ah, pues ahí está la invitación entonces para los dos eventos, para el programa y para el evento del Día del Estudiante. Muchísimas gracias por haber estado con nosotros.
1: Muchísimas gracias a ustedes por la invitación, muy agradecida.
0: Muy bien, vamos a un corte promocional y enseguida regresamos a Cultura y Sociedad.
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7: Son las 10 con 33 minutos.

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6: Muchas gracias por continuar con nosotros en Cultura y Sociedad. Soy Francisco Valencia y un día como hoy tenemos que en 1979 falleció Efrén Carlos del Pozo, médico cirujano mexicano. Estudió la preparatoria en la Universidad Autónoma de San Luis Potosí, donde también fue profesor y secretario, mientras que la licenciatura de médico cirujano la estudió en la Universidad Nacional Autónoma de México. Hizo estudios de posgrado en Harvard. Fue investigador asociado en el Instituto Nacional para Investigaciones Médicas de Londres y consultor científico de varias instituciones norteamericanas. Todo ello asociado principalmente con su especialidad, la fisiología humana. Sustentó conferencias en los 5 continentes y publicó más de 50 artículos de investigación en revistas médicas de México y del exterior. Fue nombrado investigador emérito por la UNAM en 1976. También en un día como hoy, pero de 1957, nació en la Ciudad de México Josefina Estrada, destacada escritora y periodista. A lo largo de su trayectoria, ha escrito diversos géneros literarios, incluyendo la novela, el cuento y el ensayo. Su obra se caracteriza por explorar temas como la identidad, la memoria y las complejidades de las relaciones humanas, a menudo con una perspectiva crítica y sensible sobre la realidad social y política de México. Ha sido reconocida con diversos premios y distinciones por su contribución a la literatura mexicana contemporánea, como el Premio Bellas Artes de Crónica Literaria Carlos Montemayor y el Premio Testimonio Chihuahua por Con la Rienda Suelta. Además de su labor como escritora, Estrada ha ejercido el periodismo cultural en diversos medios, difundiendo y analizando la producción artística y literaria de su país. Escuchemos a Josefina Estrada.
7: Yo soy Josefina Estrada,

0: en el que dirán, y ser absolutamente libre. Entonces, con esta idea me puse a escribirlos. Bueno, se llevó muchos años, yo creo que fácil 20 o más. Hacía yo la observación de que este tipo de literatura no existía en México, inclusive por escritoras asumidas como lesbianas.
1: En un día como hoy, pero del año 1987, falleció Rita Hayworth, nacida como Margarita Carmen Cancino. Actriz y bailarina estadounidense, desarrolló una extensa carrera en la Edad de Oro de Hollywood, participando en más de 60 películas. Entre sus trabajos más destacados se encuentran Hilda y La Dama de Shanghái, esta última dirigida por Orson Welles, con quien estuvo casada. Se convirtió en una de las estrellas más populares de su época gracias a su versatilidad que le permitió incursionar en diversos géneros, desde el musical hasta el drama. Escuchemos a Rita Hayworth cantando en la cinta Hilda.

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1: En un año, un día como hoy, pero del año de 2015, falleció B.B. King en Las Vegas, Nevada, influyente guitarrista y cantante de blues. Es considerado uno de los músicos más importantes del siglo XX. A lo largo de su carrera, grabó numerosos álbumes y popularizó un estilo de blues distintivo, caracterizado por su vibrato y su guitarra lucil. B.B. King recibió diversos premios Grammy, incluyendo un Grammy a la trayectoria artística en 1987. Fue incluido en el Salón de la Fama del Rock and Roll en 1987 y recibió la Medalla Nacional de las Artes en 1990 y la Medalla Presidencial de la Libertad en 2006. Como reconocimiento a su impacto en la música y la cultura estadounidense, su estilo musical influyó a un sinfín de guitarristas y en general a la historia del blues. Escuchemos a B.B. King.

And now, pues cambiando drásticamente de música, en un día como hoy, pero de 1998, falleció Frank Sinatra, cantante y actor de trascendental influencia en la música popular del siglo XX. A lo largo de su extensa trayectoria, grabó más de 1.300 canciones y actuó en más de 50 películas. Su obra musical se vio reconocida con 11 premios Grammy, incluyendo galardones a su trayectoria. En el cine, obtuvo un premio Oscar como mejor actor de reparto por De aquí a la eternidad y múltiples Globos de Oro, incluyendo el Cecil B. DeMille por su carrera. Adicionalmente, fue honrado con el Kennedy Center Honors y la Medalla Presidencial de la Libertad, destacando su significativa contribución a las artes y la cultura estadounidense. Continuemos escuchando a Frank Sinatra.

0: Y en un día como hoy, pero de 1944, nació George Lucas, visionario cineasta, guionista, productor y empresario estadounidense. Nació un día como hoy, del año de 1944. Es mundialmente famoso por crear las épicas sagas de Star Wars e Indiana Jones, que han marcado un antes y un después en la historia del cine, revolucionando los efectos especiales, la narración y la cultura popular. A través de su productora Lucasfilm, también impulsó innovaciones tecnológicas en sonido y animación. Su capacidad para construir mundos imaginarios fascinantes y contar historias universales de héroes y aventuras ha dejado una huella imborrable en la industria del entretenimiento y en la cultura global. Escuchemos algo más de George Lucas.
1: Resulta que todos nuestros profesores estaban equivocados. La forma correcta de contar es 4, 5, 6, 1, 2, 3, 7, 8, 9. Bueno, al menos desde cierto punto de vista. Hoy en día Star Wars es conocido como un fenómeno cultural, pero no siempre fue visto así. La película original Una Nueva Esperanza se estrenó en 1977 sin muchas esperanzas de éxito, incluso por parte de su creador George Lucas. Según Screen Prism, Lucas estaba tan seguro de que fracasaría que cuando se estrenó en los cines se fue de vacaciones a Hawái. Sin embargo, al menos en cierta parte, Lucas tenía un poco de confianza en el proyecto, ya que en lo más profundo de su mente había un plan de convertir un simple largometraje independiente en una saga de películas. Fue entonces cuando algo increíble sucedió. Una Nueva Esperanza, en aquel entonces simplemente titulada Star Wars, desafió las probabilidades y se convirtió en un mega éxito galáctico. En 1980, Una Nueva Esperanza fue seguida por El Imperio Contraataca y El Retorno del Jedi llegó en 1983 para completar la trilogía original.
0: Vamos a un corte promocional y enseguida regresamos a Cultura y Sociedad.

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0: Muchas gracias por continuar con nosotros en Cultura y Sociedad. Soy Francisco Valencia y les recuerdo que hemos venido platicando acerca de los niños prodigios, de la música, de la pintura, de la escultura. Hoy toca el turno a Leonardo da Vinci. Sobresalió desde la niñez en las matemáticas, la música y el dibujo. En un cuadro de su maestro Verrocchio, pintó un ángel de tanta hermosura que el maestro, desconsolado de verse inferior al discípulo, dejó para siempre su arte. Cuando Leonardo llegó a los años mayores, era la admiración del mundo por su poder como arquitecto e ingeniero y como músico y pintor. Escuchemos algo más acerca de Leonardo da Vinci.
1: Leonardo da Vinci fue pintor, arquitecto, inventor y un estudioso de toda materia científica. Su genio abarcó un espectro de disciplinas tan amplio que personificó el concepto de hombre del Renacimiento. Al considerar que el arte estaba indiscutiblemente conectado con la ciencia y la naturaleza, llenó docenas de cuadernos con inventos tales como la bicicleta, el helicóptero o el avión. Hoy, el genio renacentista es mejor conocido por su arte, que incluye a dos de las pinturas más famosas y admiradas del mundo, la Mona Lisa y la Última Cena.

En información internacional, como una escena macabra salida de uno de sus vívidos lienzos, Frida Kahlo sostiene a Diego Rivera en sus brazos mientras él muere al pie de un árbol rojo. Sus siluetas, enmarcadas por cortinas azules, ponen fin a una ópera dedicada a su turbulenta relación. Cantada en español, El último sueño de Frida y Diego se presenta por primera vez en la Ópera Metropolitana de Nueva York a partir de mañana, antes de una retransmisión internacional en cines el 30 de mayo. La ópera, estrenada en 2022, no es una biografía, sino una fantasía, dijo la compositora estadounidense Gabriela Lena Frank, que trabajó con el dramaturgo cubano-estadounidense Nilo Cruz. La historia transcurre en 1957, 3 años después de la muerte de Kahlo, en las horas finales de la vida de Rivera, mientras lo asedian remordimientos por su tormentosa relación, sus infidelidades, la imposibilidad de tener un hijo con ella y la forma en que eclipsó la carrera de su esposa. Su reencuentro póstumo, una manera de redimirse, dijo Cruz, ocurre con motivo del Día de los Muertos, cuando Kahlo vuelve al mundo de los vivos en busca de su marido y de una oportunidad para pintar nuevamente. Luego de explorar durante años el túnel que se encuentra a más de 15 metros de profundidad bajo el Templo de la Serpiente Emplumada, conocido también como Templo de Quetzalcóatl, en la zona prehispánica de Teotihuacán, las investigaciones lideradas por el arqueólogo Sergio Gómez Chávez revelan que los antiguos pobladores pasaron de hacer rituales selectos en esa cueva sagrada a realizar escenificaciones ceremoniales ante más de 100.000 teotihuacanos que asistían a la gran explanada inundada que era entonces la ciudadela. Este santuario público, donde los rituales eran masivamente observados para reactualizar el mito de la creación original, forma parte de los múltiples resultados del proyecto Tlalocan, Camino bajo la tierra en Teotihuacán, que Gómez Chávez encabezó luego de ese hallazgo el 2 de octubre de 2003. Dicha investigación se encuentra en análisis de gabinete, conservación y en estudios de materiales, porque la exploración arqueológica dentro del túnel de más de 1.800 años de antigüedad ya concluyó. Momentos felices y tristes, elementos importantes del fútbol nacional, incluso su evolución a través del tiempo, forman ¿De qué color pinta el verde? La selección mexicana, el fútbol y sus representantes del mundo. Exposición temporal de Juan Villoro, que se inaugura el 12 de mayo en el Colegio Nacional. Se inauguró ya el 12 de mayo. La exposición tiene como eje la importancia del público mexicano en el fútbol. Nuestra afición ha sido única en el mundo, ha soportado malos resultados y ha brindado algarabía y un marco festivo excepcional al juego. Entonces, el gran protagonista del fútbol mexicano ha sido el público y hemos querido rendir tributo a esto, afirmó Villoro en entrevista con El Sol de México. Por otra parte, también hemos cubierto a nivel fotográfico y a nivel literario la exposición que resalta la importancia del público y cómo su energía ha hecho que trascienda la pasión por el deporte. En las diferentes mamparas se cuenta más sobre su historia, comenzando con el recinto de juego, el Estadio Azteca, hoy conocido como Estadio Banorte. Se muestran también los diseños de las camisetas que han portado los jugadores, así como los balones utilizados. Y ya iniciaron los festejos por el Día del Maestro, que es mañana viernes 15 de mayo. La Asociación
de profesores investigadores de la División Académica de Ciencias Sociales y Humanidades de la Universidad Juárez Autónoma de Tabasco, celebró un convivio con motivo del Día del Maestro, destacando la vocación y compromiso de quienes integran la comunidad docente de esta casa de estudios. Durante el encuentro, la presidenta de la asociación, Ariadna Hernández Jiménez, expresó su reconocimiento a las autoridades universitarias encabezadas por el rector de la UJAT, Guillermo Narváez Osorio, el director de la División Académica de Ciencias Sociales y Humanidades, Ulises Chávez Vélez, y el secretario general del ESPIUJAT, Melchor Hernández Hernández. Hernández Jiménez destacó que esta celebración fue organizada con dedicación y aprecio para reconocer la noble labor que diariamente desempeñan las y los docentes frente a las aulas. Por su destacado desempeño profesional al servicio de la salud, profesoras investigadoras de la Universidad Juárez Autónoma de Tabasco recibieron el mérito en enfermería en docencia e investigación 2025 y un reconocimiento otorgados por la Secretaría de Salud en el marco del Día de la Enfermera y el Enfermero 2026 y de la entrega de reconocimientos a la labor humanística y profesional de enfermería 2025. La ceremonia, presidida por el gobernador Javier May Rodríguez, destacó la trayectoria de la profesora de la División Académica de Ciencias de la Salud, Elizabeth Aguilar Aristegui, al entregarle el mérito en enfermería, en docencia e investigación 2025. Mientras que por su labor humanística, la docente de la División Académica Multidisciplinaria de Comalcalco, Patricia Román Santamaría, fue galardonada con un reconocimiento. El evento realizado en el Teatro Esperanza Iris reunió a autoridades del sector salud y educativo, entre ellos el secretario de Salud Alejandro Antonio Calderón Alipi, el rector de la UJAT, Guillermo Narváez Osorio, y la presidenta del Colegio de Enfermeras de Tabasco, Ara Lucy Cruz León.

con actividades enfocadas en la educación ambiental, el reciclaje y la responsabilidad social, la Universidad Juárez Autónoma de Tabasco, a través de la División Académica de Educación y Artes, realiza la séptima campaña permanente desde DAEA por una comunidad sustentable y responsable. Al respecto, la profesora investigadora de la DAEA, Edna María Gómez López, detalló que esta iniciativa comprende del 11 al 14 de mayo, hasta hoy, y reúne a estudiantes, docentes y personal universitario con acciones orientadas al cuidado del medio ambiente y al fortalecimiento de la solidaridad social.

Y con esta información nos despedimos por el día de hoy, no sin antes pues felicitar a todos los maestros en su día, mañana 15 de mayo, que estaremos también como día festivo. Obviamente no transmitiremos Cultura y Sociedad, nos escucharíamos hasta el día lunes 18 de mayo, y por lo cual pues felicitamos a todos los maestros para que pasen pues un bonito día del maestro. A todos los maestros del estado también los felicitamos en este espacio. Yo soy Francisco Valencia y también agradecemos a la maestra Saraí Jiménez, operadora técnica, productora del programa, también maestra, muchas felicidades. Al maestro Juan José Padilla Herrera, también felicidades, director de general de comunicación social. A la maestra Marina Gómez, responsable del área de radio, muchas felicidades también. Y al licenciado Guillermo Narváez Osorio, muchas felicidades también por el Día del Maestro, rector de nuestra máxima casa de estudios. Nos escuchamos en la próxima emisión.

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1: Son las 11:03.

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1: Son las 11:24.

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3: Son las 11:35.

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1: Son las 11 con 46 minutos.
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3: Son las 12, con un minuto.
4: 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La música en el cine. Mi pobre Angelito 2. Un año después de lo sucedido en la primera película, la familia McAllister se prepara para pasar las vacaciones de Navidad en Miami y se reúnen en la casa de Peter y Kate en Chicago. El hijo menor de Peter y Kate, Kevin, el actor Macaulay Culkin, cree que Florida no es un lugar apropiado para pasar las fiestas, ya que ahí no hay árboles de Navidad. Esa noche, todos asisten a un festival navideño en la escuela de sus hijos, donde Kevin es ridiculizado por su hermano mayor Buzz en medio de su número de canto frente a todo el público. Al darse cuenta, Kevin intenta vengarse y acaba causando un desastre en el escenario. De vuelta en casa, Kevin, al ver que todos se ponen en su contra después de oír las disculpas hipócritas de Buzz, le defienden a pesar de haber visto lo que hizo. Kevin se enfada con su familia y desea poder irse de vacaciones solo y lejos de ellos. A la mañana siguiente, debido a que Peter desenchufó sin darse cuenta el despertador, todos se han vuelto a quedar dormidos y deben ir corriendo al aeropuerto para lograr coger su vuelo a tiempo, al igual que el año anterior. Y Kevin se vuelve a quedar en casa, es decir, en Nueva York. El tema de esta cinta es un popurrí de canciones navideñas elaborado por John Williams.

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1: Un análisis a tiempo. Es importante realizarse análisis clínicos por varias razones. 1. Detección temprana de enfermedades. Los análisis clínicos pueden detectar enfermedades en sus etapas iniciales, cuando son más fáciles de tratar. 2. Prevención de complicaciones. La detección temprana de enfermedades puede prevenir complicaciones y mejorar los resultados de tratamiento. 3. Monitoreo de la salud. Los análisis clínicos pueden monitorear la salud y detectar cambios en el estado de salud. 4. Diagnóstico preciso. Los análisis clínicos pueden proporcionar un diagnóstico preciso y ayudar a los médicos a tomar decisiones informadas. 5. Tratamiento personalizado. Los análisis clínicos pueden ayudar a personalizar el tratamiento según las necesidades individuales. 6. Reducción de riesgos. Los análisis clínicos pueden reducir los riesgos de enfermedades crónicas y agudas. 7. Detección de factores de riesgo. Los análisis clínicos pueden detectar factores de riesgo para enfermedades como la hipertensión o el colesterol alto. Para evitar pasar por alto un chequeo a tiempo, considera lo siguiente. 1. Agenda regularmente. Programa análisis clínicos periódicos con tu médico. 2. Mantén un registro. Lleva un registro de tus análisis y resultados para monitorear tus progresos. 3. Conoce tus riesgos. Identifica tus factores de riesgo para enfermedades y realiza análisis clínicos según sea necesario. 3. Mantén una actitud positiva. Recuerda que los análisis clínicos son una herramienta para mejorar tu salud. Es importante recordar que los análisis clínicos deben ser realizados bajo la supervisión de un profesional de la salud y según las recomendaciones individuales. Recuerda que los análisis clínicos pueden salvar vidas y mejorar la calidad de vida.
4: Un guión del médico pasante de Servicio Social Eduardo Gómez Cruz, con información del portal de la Organización Panamericana de la Salud, para Radio UJAT, voz universitaria. 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
1: Son las 12 con 17 minutos.
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0: ¿Qué tal? Muy buenas tardes, bienvenidas y bienvenidos a su programa Voces sin Género, Una Sola Equidad. Como todos los jueves, el personal de la Coordinación de Estudios de Género, bueno, proponemos estos temas reflexivos a los radioescucha para poder pues ir abonando bastante a la cultura de paz, sobre todo, ¿no? Pues doy la bienvenida a quien me acompaña este día, Alberto Moscoso, psicólogo, bienvenido.
1: Hola, buenas tardes.
0: Y bueno, vamos a agradecer también a quienes nos están sintonizando a través de Radio UJAT 96.1 Voz Universitaria o quien lo hace a través de vía internet www.radio.ujat.mx, a que, bueno, nos sigan sintonizando y acompañando a lo largo de este programa. Vamos a hablar hoy sobre los desafíos que enfrentan la comunidad docente en el aula de clases. Y bueno, a unos días, a un día más bien de que se celebre a los docentes por su día, el día del maestro, de la maestra, y bueno, y toda esta labor que hacen, esta labor de acompañar de manera significativa, no solo en una asignatura, en una clase. Un maestro acompaña desde las emociones y su vivencia, impacta en la comunidad estudiantil. Y bueno, vamos hoy a atender estos desafíos que enfrentan la comunidad docente en el aula de clases. Fíjense que encontrábamos un informe sobre el informe mundial sobre los docentes. La UNESCO señala que el papel de las y los docentes es clave en el futuro, ¿no? La configuración de un futuro potencial en cada persona, en cada alumna, en cada alumno, logrando, bueno, uno, abonarle a los objetivos de desarrollo sostenible en la educación. Durante este momento en México se está hablando de calidad inclusiva, educación inclusiva, equitativa. Hablamos de los desafíos que plantea la educación al acercarse ya de manera cercana. El 2030 está visible en el mundo. Pues bueno, todas estos desafíos que están enfrentando los docentes, la comunidad docente. Entonces se está hablando de la educación el día de hoy, pero también se está hablando de los problemas, de las dificultades que enfrentan la comunidad docente, mujeres y hombres que acompañan a los alumnos, a las alumnas. No solo, y les comentaba, no solo las acompañan desde lo académico, lo acompañan desde las emociones, los conflictos, las desigualdades, los problemas sociales que enfrentan diariamente en el aula. En un aula de clases vamos a encontrar diversas problemáticas. Los docentes se enfrentan al primer desafío, ¿no? Estudiantes con problemas familiares, con situaciones de violencia, temas como la ansiedad, la discriminación, las carencias económicas, las dificultades emocionales o sociales están implícitas en el aula. Entonces, enfrentan grandes retos los docentes en el aula de clases. Alberto, ¿qué observas? ¿Cómo estamos reconociendo este papel del docente el día de hoy en el aula de clases? Creo que es momento también de reivindicar el papel y la función del docente en el aula.
1: Me tocó ver estos cambios, porque estos cambios no tienen mucho tiempo que existen. Digamos que a partir de la pandemia hubo esa necesidad de que el docente se hiciera más presente en cuestiones de cuestiones pues técnicas de computación, de celular, de redes sociales.
0: Sí, claro.
1: Y muchos de ellos me decían, oiga, psicólogo, ¿ahora qué hacemos? Porque imagínate docentes que estuvieron toda su vida siendo los mejores docentes de una escuela, de pronto decían, ya no sé qué hacer con estos alumnos.
0: Un gran reto fue la incursión en la era digital, ¿no? Sí, entonces tuvieron que también ellos adentrarse a tener habilidades en el entorno digital. Y sin embargo, ahí están los docentes acompañando a una comunidad nativa digital, ¿no?
1: Uh-huh. Esta comunidad que no es que crecieran con lo digital como lo hicieron, por ejemplo, los millennials, que crecimos aprendiendo a utilizar la tecnología.
0: Claro.
1: Por eso muchos decían que los millennials son como muy hábiles en estas cosas, ¿no? Gente entre 27 y 40 años son muy hábiles en las
0: tecnologías,
1: redes sociales, tecnologías, computadoras, celulares, etcétera. Estas nuevas generaciones lo que son es, aprendieron desde lo fácil que ya eran las redes sociales, que eran los celulares, todo esto ya era, solo toco un botón y ya se hace. Y entonces estas nuevas generaciones lo que aprendieron es hacerlo todo fácil. ¿Y qué pasa cuando no tenemos algo fácil? Nos frustra.
0: Claro.
1: Y tenemos ahora que atender alumnos frustrados, enojados y en desarrollo cerebral.
0: Claro que es un gran reto de los docentes, sobre todo quienes están en la educación básica, ¿no? Secundaria, preparatoria o la media superior. Están todavía estos alumnos, como bien dices, estas personas están pasando una etapa difícil donde adolecen y requieren acompañamiento, ¿no? Y la labor del docente ahí es medular, es importante. Entonces, para ello, los docentes pues tienen que desarrollar habilidades no solo de las asignaturas, herramientas académicas, sino herramientas como la empatía, la escucha, brindar acompañamiento, que no es una tarea fácil. Imagínense, bueno, para yo tengo una nena de secundaria, una hija, entonces, pero la dejo en la escuela, ¿no? Y la maestra enfrenta estos retos no solo con una persona, lo enfrenta con 20 o 30 personas más, 30 o más alumnos, porque ahora también tenemos una sobrepoblación de alumnos. Entonces, sí es difícil, son desafíos bastante importantes el que un docente pues esté listo para contar con herramientas que ayuden a tener un espacio inclusivo, un espacio de respeto, un espacio de diálogo. Sí es un desafío bastante importante, ¿no?
1: Y que tienen que tomar en cuenta los docentes que, si bien pueden llegar a sentir que es que ya no puedo, ya no doy el ancho, ya me está superando, es normal y está bien que lo puedan aceptar. No tienen que poder con todo así de golpe, es porque soy superhumano y puedo con todo. No. O sea, ya me di cuenta que no puedo, ¿qué voy a hacer ahora que no puedo? Quizá una de las que siempre recomiendo es ir a terapia.
0: Ajá, claro.
1: Que muchos docentes dicen, no, ¿eso para qué? Yo nunca he ido a terapia. Bueno, quizá ya sea momento de que ahora sí vayan a terapia, ¿no?
0: Sí, claro. Uno, a descargar lo que vivan en el salón de clases, ¿no? Pero también para ir a entender cómo están ellos con esta sobrecarga. De repente vamos a tener docentes o personas que se frustran ante los retos. Y entonces, bueno, es importante tener un espacio de contención. Justo el día de mañana conmemoramos, celebramos la labor del docente. Pero entonces el docente también tendría que estar como mirando cómo está con esa labor. Si requiere ayuda, si requiere acompañamiento, tendrá que buscar, pedir, solicitar acompañamiento también. No es parte de la labor que hacemos cuando atendemos a otras personas. Y además de atender a otros, atendemos toda la diversidad de situaciones que trae esa persona. Entonces, es un buen punto que colocas, ¿no? El docente que pueda estar acompañado en esta labor. Y bueno, sobre todo que pueda tener herramientas para atender estos casos que se viven en el aula de clases. Y justo en estos últimos días hemos estado escuchando, viendo noticias, leyendo noticias de cosas que han acontecido a algunos docentes en parte del país, ¿no? Y es alarmante. Es alarmante ver cómo, les decía, dignificar el rol del docente es importante, porque frente al aula no es solo una persona que va a generar conocimiento en otros, está compartiendo parte de su experiencia de vida con las y los demás. Entonces, dignificar el papel del docente, no solo estamos hablando del respeto, ¿no? Dignificar la labor que ellos hacen al compartir esta vivencia con las nuevas generaciones. Por eso es importante que hoy hablemos de este tema, sobre todo en un día ya mañana van a haber

0: contra los docentes, ¿no? Y la forma en que se ejerce un rol dentro del aula de clases. Son verdaderos desafíos que se está enfrentando la comunidad, sobre todo que está acompañando a estas personas. Y bueno, me surge como la duda o la pregunta también a quienes nos escuchan, ¿no? ¿Qué escuchas tú decir de tu hija o de tu hijo sobre el docente? ¿Cómo se refiere a tu docente, al docente que está acompañando? Eso es importante, que los adultos que estamos maternizando y paternizando estemos como alerta, escuchando, porque a veces dejamos pasar comentarios de estudiantes, de alumnos, de hijos, que se refieren al docente de una forma que no es agradable, es violencia. Y entonces, cuando no indagamos, cuando no preguntamos, cuando no cuestionamos todas estas aportaciones violentas, bueno, estamos de alguna manera desde el silencio, dejando que estas conductas vayan creciendo. Y bueno, Alberto, ¿te parece si ahora vamos a un pequeño corte promocional y en el segundo corte, que cuando regresemos, vamos a hablar de estos desafíos en torno a la violencia que vive la o el docente?
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0: Regresamos a su programa Voces sin Género, una sola equidad. Estoy acompañada del psicólogo Alberto. Recuerden que somos personal de la Coordinación de Género, hablando sobre los desafíos que enfrentan la comunidad docente en el aula de clases. Y antes de irnos al corte promocional, pues yo cuestionaba un poco e invitaba a las familias, a las personas que nos sintonizan este día, a que escuchemos con atención, ¿no? ¿Qué escuchamos de nuestras hijas e hijos en referencia al docente? ¿Cómo se refieren a ellos? ¿Qué opinión tienen del docente? Porque recuerdo que en algunos tiempos, y bueno, todos hemos pasado

0: por el aula, ¿no? Yo recuerdo a mis maestros de secundaria, de preparatoria, a mi maestro de primaria, y los tengo en alta estima. Entonces, pero justo pasa que en este momento hay algunos alumnas, algunos niños, niñas que se refieren al docente de manera vaya, violenta, ¿no? Y entonces, justo hablábamos desde un ejercicio de cultura de paz que estamos haciendo ahora en la Universidad Juárez Autónoma de Tabasco, es justo vamos a motivar a que haya conciencia moral. La conciencia moral es saber que algo no está bien. Si ese comentario sobre el docente que ejerce un adolescente es violento, ¿cómo desde casa podemos poner límites? Si nos quedamos calladas, ¿qué pasa, Alberto? ¿Qué pasa cuando un papá o una mamá hay silencio sobre estos comentarios que hay sobre otras personas?
1: Es que, por ejemplo, ¿dónde podemos ver este tipo de comentarios? Ahorita que la CEP había modificado el calendario, ¿no?
0: Ajá.
1: Existieron cientos de comentarios, sí, miles de comentarios despectivos en contra de los docentes. ¿Qué es lo que se dice siempre? Que los docentes son unos flojos porque siempre quieren vacaciones, uh-huh, porque no quieren trabajar, porque siempre tienen paro, porque siempre tienen...
0: Sí, hay muchos comentarios.
1: Algo, que los puentes, que no sé qué. Hay demasiadas formas en las que se ve de una manera negativa a los maestros y maestras. Y eso se transmite a los jóvenes, a los niños. Y los niños también piensan que, pues sí, si mi papá está pensando en que los maestros pues son malos, pues porque son malos, ¿no? Claro. Y entonces perpetúan este no respetar al docente. Y yo, como te comentaba, si el docente es una figura de autoridad y yo le digo a mi hijo, no respetes al docente porque respétame a mí, que mi voz o lo que yo digo es más importante, que sí he visto muchos padres que dicen eso, que te están enseñando. Uh-huh. No, aquí se enseña en casa. ¿Y en casa qué se enseña? Nada, porque realmente no existe como una enseñanza, solamente uh-huh, es un aprendizaje de lo que yo ya hago.
0: Claro.
1: Y eso no es una enseñanza, es solamente es pues porque vivo contigo, pues que aprendo a hacer las cosas.
0: Claro.
1: O sea, esa
0: les restamos uh-huh autoridad al docente al guardar silencio, pero además permitimos que se ejerza la violencia desde nuestro diálogo, desde estas situaciones que se da en la comunicación, ¿no? Y entonces cuando habla, hace un momento que les decía, redignificar el papel del docente es reconocer lo que el docente enfrenta con 20 personas en el aula o más de 20 personas, 30, 40 personas en el aula, y son personas que traen, y hablábamos de las violencias, ¿no? El bullying escolar, muchos docentes ahorita enfrentan severos retos con el bullying y la violencia. Y entonces, si en casa no reconozco ese papel que está jugando el docente, que está enseñando, que ese papel que posiciona a un tomador de decisión, que además coloca límites, pues estoy permitiendo que se sigan dando las agresiones. Ahora enfrentamos temas bastante graves en la violencia escolar. El bullying no es un juego, el acoso escolar no es un juego. Y entonces tenemos que estar ahí los docentes, tanto Alberto y como yo tenemos experiencia en la parte del aula, de clases, de impartir clases. Y entonces es importante visibilizar lo que pasa dentro del aula, ¿no? Hay sufrimiento, hay personas que sufren al recibir violencia, y las personas que ejercen violencia, es importante visibilizar lo que pasa en el aula. Y para ello muchos docentes se tienen que preparar para estos temas. Los retos que enfrentan en la enseñanza justo el día de hoy, ¿no? Que tienen que ver con la inclusión, con la igualdad, con los derechos humanos, que tienen que ver con hogares que muchas veces pues traen situaciones ahí, la comunidad estudiantil trae situaciones que afectan el aprendizaje. Sin embargo, ahora que hablamos de la nueva escuela mexicana, estamos hablando de todo esto, de estar atentos a esos problemas que dificultan la enseñanza, y que bueno, el docente tiene que estar cada día preparándose con mejores herramientas para sostener a estas personas que acompañan dentro del aula.
1: Y yo lo veía como, es que no es que haga malabares el docente, ¿no?
0: Claro.
1: Porque quieren como que hagamos de todo, no. Es que pongas atención. Si el alumno no te pone atención, porque no lo estás pelando, si lo logras a pelar, quizás vas a hacer que aprenda más en una clase que en 50 clases no te pela.
0: Claro, entonces sí es importante como como que esté el docente, vaya, con todas estas habilidades sensibles a todo esto, ¿no? Vamos a ir a una pequeña pausa promocional y vamos a regresar de nuevo al programa Voces sin Género, Una Sola Equidad.

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13: Estamos de regreso en su programa Voces sin Género, una sola equidad. Y bueno, vamos a este bloque, a este último bloque. Aquí el tiempo vuela, corre muy rápido. Y entonces, en este último bloque, hablando sobre los desafíos que enfrentan la comunidad docente en el aula de clases, es importante que hoy reconozcamos, Alberto, la labor que hace el docente día a día en el aula de clases, no solo en el 15 de mayo, ¿no? Destinado al Día del Maestro. Todos los días es importante reconocer que hay una labor importante, tanto de los maestros que están muy comprometidos diariamente aprendiendo herramientas nuevas para poder transmitir y generar nuevo conocimiento en las personas, como aquellos que se están esforzando, porque decías fuera del aire algo importante. Hay docentes que en este momento se sienten sobrecargados con todas las situaciones que están viendo, aconteciendo en el aula de clases. Están sobrecargados porque también el docente enfrenta sus propias situaciones, tiene sus propios conflictos, tiene sus propios temas que atender, ¿no? Y entonces es importante, y decía Alberto algo valioso, dar acompañamiento, brindar acompañamiento al docente es valioso. Que vaya a terapia, que asista a terapia, que lo vea como un ejercicio que le va a redituar no solo en el aula, sino a nivel personal. Y decías algo importante que quiero que lo comentes, ¿no? A todos los radioescuchas, ¿qué pasa con los docentes felices?
14: O sea, esa como la idea era de, no se trata de que si yo no soy feliz, tengo que ser feliz para otras personas, como si soy tu payaso, ¿no? Soy tu entretenedor, ¿no? No, sino de buscar la estabilidad. No se trata de que tengo que ser 100% feliz todo el tiempo para dar una clase que sea feliz, sino que con mi estabilidad yo pueda dar mi clase y los alumnos digan, ah, ok, esta clase me gustó. Porque si doy mi clase de la peor manera, triste, decaído, quienes se dan cuenta son los alumnos.
13: Así es.
14: Y ellos ya vienen así. Muchos ya vienen así, con sus propias situaciones emocionales, familiares, etcétera. Y dicen, vengo a clase y todavía mi maestro todavía está más cansado que yo. Pues qué, ¿no? Se vuelve como algo que no está transmitiendo nada.
13: Claro, muy tedioso, y además pues ya no invita a que el aula de clases sea un aula donde se transmita conocimiento, ¿no? Entonces, bueno, además de esto, de la felicidad, que es importante y valiosa, pero también requieren escucha, acompañamiento emocional. Los docentes requieren también espacios seguros, que el aula de clases sea un espacio seguro para todos, tanto alumnas, alumnos y docentes. Y sobre todo, fíjate que ahora hablamos mucho de la paz. Vamos a crear, estamos perfilándonos hacia la educación para la paz, y eso incluye no solo la paz del otro, incluye mi paz interna, mi paz emocional. Entonces vamos construyendo diversos tipos de paces en el aula, donde sea colaborativa, donde la familia y la escuela pues tengan un rol importante, no solo generando profesionales comprometidos, sino generando humanos, personas humanas sensibles a todas estas situaciones que se están presentando en el mundo, ¿no? Y bueno, ya casi para despedirnos, vamos a felicitar a todas y todos los docentes de nuestro estado, pero también a los de la Universidad Juárez Autónoma de Tabasco.
14: Muchas felicidades.
13: Así es, a quienes están acompañando en las diversas divisiones académicas, pues todos estos profesionales que están en formación y que de alguna manera estarán contribuyendo al mundo, a la sociedad en algunos años. Algunos ya están próximos a egresar, otros están egresando, ¿no? Y todos van a llevar, todas van a llevar seguramente momentos significativos con alguna docente, algún docente que marcó la vida para bien, para ser una persona de calidad, una persona humana, empática, una persona que genera y contribuye desde una sociedad más igualitaria, ¿no? Y bueno, muchísimas gracias, Alberto, por acompañarme este día, y bueno, a quienes nos hacen posible que este programa llegue a sus hogares, al Programa Institucional de Género y a la Dirección General de Comunicación Social de la UJAT. Muchísimas gracias a nuestra productora. Nos despedimos, nos vemos el próximo jueves.

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Muy buenas tardes, amigos de UJAT Noticias Radio. Les doy la bienvenida. Soy Marina Gómez Carrera y la producción le ha puesto una excelente canción, New York, la cual fue popularizada en 1979 por La Voz, así a quien se le conoce a Frank Sinatra, y es de él quien quiero hablarle este día, pues falleció un 14 de mayo de 1998 a los 82 años. Esto fue en Los Ángeles, California, a causa de un ataque al corazón. Sus últimos años estuvieron marcados por problemas cardíacos, respiratorios y demencia. El tema New York, sabemos que es un himno atemporal a la ambición y la ciudad de Nueva York. La vibrante interpretación de Sinatra la convirtió en un emblema global de oportunidades y energía urbana. Así escuchemos un poco más de New York en voz de La Voz, Frank Sinatra.

Pues bien, gracias por continuar con nosotros. Sabemos que mañana se celebra en México el Día del Maestro. Cada 15 de mayo, sobre todo para reconocer la labor docente en la formación y educación del país, esta fecha fue establecida allá en el año de 1917 en nuestro país por el presidente Venustiano Carranza. Aquí le tenemos una cápsula y nuestra felicitación a toda la comunidad docente de la Universidad Juárez Autónoma de Tabasco.

0: Cada 15 de mayo, México celebra el Día del Maestro, una fecha dedicada a reconocer la labor de millones de docentes que contribuyen diariamente a la formación académica y humana de niñas, niños y jóvenes de todo el país. La conmemoración fue establecida oficialmente en 1917 por decreto del entonces presidente Venustiano Carranza y comenzó a celebrarse a partir de 1918. La fecha coincide con la festividad de San Juan Bautista de la Salle, considerado patrono universal de los educadores, además de relacionarse históricamente con la toma de Querétaro. Aunque no es considerado un día feriado oficial en todo el país, el 15 de mayo suele representar una jornada de descanso para muchos trabajadores de la educación, quienes desempeñan una de las profesiones más importantes para el desarrollo de la sociedad. Más allá de enseñar materias o conocimientos, los maestros forman valores, inspiran sueños y ayudan a construir el futuro de generaciones enteras. En cada aula existe un docente que deja huella con paciencia, dedicación y vocación de servicio. Por ello, este Día del Maestro también es una oportunidad para agradecer a quienes con esfuerzo diario transforman vidas a través de la educación, porque detrás de cada profesionista, cada científico, cada artista o cada ciudadano promedio, siempre habrá un maestro que creyó en ellos desde el principio. Para Radio y TV, UJAD Noticias.
1: Pues bien, docentes de la División Académica de Ciencias Sociales y Humanidades de esta Casa de Estudios celebraron su día, esto con una amena convivencia en la que estuvo presente el rector Guillermo Narváez Osorio. Aquí los detalles.
2: Docentes de la División Académica de Ciencias Sociales y Humanidades de la Universidad Juárez Autónoma de Tabasco participaron en un festejo organizado por la Asociación de Profesores Investigadores de la DACSI con motivo del Día del Maestro. Durante la convivencia a la que asistió el rector de la UJAD, Guillermo Narváez Osorio, la presidenta de la asociación, Ariadna Hernández Jiménez, resaltó el trabajo y la entrega de las y los profesores contribuyen diariamente a la formación académica de nuevas generaciones, al tiempo que agradeció el respaldo de las autoridades universitarias para la realización de este encuentro. Asimismo, reconoció el apoyo del rector de la UJAD, del director de la DACSI, Ulises Chávez Vélez, y del secretario general de SPIUJAD, Melchor Hernández Hernández, por mantener cercanía con la comunidad docente. Hernández Jiménez señaló que el convivio fue preparado como una muestra de gratitud hacia quienes ejercen la enseñanza con responsabilidad, compromiso y vocación dentro de las aulas universitarias. Información de Armando Cortés para Radio y TV, UJAD Noticias.
1: Pues bien, también docentes de la División Académica de Educación y Artes destacan por su compromiso y años de servicio, formando nuevas generaciones.
3: Dentro de la División Académica de Educación y Artes de la Universidad Juárez Autónoma de Tabasco, el profesor Hugo Angulo Fuentes se ha convertido en uno de los docentes con mayor experiencia y reconocimiento dentro de la licenciatura en comunicación. Con casi 25 años de experiencia, el profesor e investigador compartió que su pasión por la docencia nació desde el ámbito familiar, pues varios integrantes de su familia también se dedicaron a la enseñanza, lo que despertó en él el gusto por servir y trabajar con las personas.
4: Estoy en donde debo estar. Esta es mi vida, esta es mi pasión, soy feliz dando clase, dedicándome a la vida académica y los desafíos que la misma vida académica se te presentan, pues con felicidad los sorteas, les das la vuelta, lo sabes sopesar, lo sabes entender y sabes negociar. Entonces,
3: Durante su trayectoria también ha ocupado cargos académicos dentro de la división, donde aseguró que uno de los principales objetivos ha sido fortalecer los procesos de enseñanza y aprendizaje para el beneficio de los estudiantes. Además, destacó que uno de los mayores retos de los docentes actualmente es lograr conectar con las nuevas generaciones a través de la empatía, la sencillez y la comprensión. En el marco del próximo Día del Maestro, su historia refleja la dedicación y compromiso de quienes han dedicado gran parte de su vida a la formación académica de jóvenes tabasqueños. Hugo Angulo Fuentes aseguró sentirse pleno dentro de las aulas y reiteró que seguirá aportando su experiencia y conocimiento a las futuras generaciones de estudiantes de la DAEA. Jesús Morales para Radio y TV, UJAD Noticias.
1: Pues bien, amigos, hablando justamente del festejo del Día del Maestro, hoy nuestro compañero Armando Cortés tuvo oportunidad de ir a la División Académica de Ciencias de la Salud, donde también se llevó a cabo esta celebración. Adelante, Armando, muy buenas tardes.
5: Hola, ¿qué tal, Marina? Buenas tardes. Como bien comentas, en el marco de las actividades conmemorativas por el Día del Maestro en la División Académica de Ciencias de la Salud de la Universidad Juárez Autónoma de Tabasco, se develó la placa del nuevo Centro de Entrenamiento y Simulación Clínica Dr. Fausto López Cámara, un espacio destinado a fortalecer la preparación práctica de los estudiantes del área de la salud mediante escenarios médicos simulados y tecnología especializada. La ceremonia estuvo encabezada por el rector Guillermo Narváez Osorio, acompañado de directivos de la División Académica de Ciencias de la Salud, en este recinto que permitirá a los futuros profesionales desarrollar habilidades clínicas en un ambiente seguro y controlado. Durante este evento, la directora de la DAX, Miriam Carolina Martínez López, junto a directivos del campus, entregaron reconocimientos a profesores e investigadores por su destacada trayectoria y contribución a la formación de médicos y especialistas que hoy sirven a la sociedad tabasqueña. Martínez López señaló que la designación del centro representa un reconocimiento a la trayectoria del doctor Fausto López Cámara, figura clave que impulsó la educación médica y la enfermería en la entidad. También la directora de este campus informó que el nuevo centro iniciará una etapa de modernización y equipamiento con una inversión de 3.2 millones de pesos autorizados por la rectoría, recursos que permitirán fortalecer la capacitación clínica y el entrenamiento médico de los estudiantes universitarios. Marina, comentarte que en estas actividades pues asistió María Irene López Manrique, hija del homenajeado, así como demás familiares. Esa información se estará ampliando a las 6:30 en el canal 35.1 de TV UJAR. Es la información, Marina, regreso contigo a cabina. Buenas tardes.
1: Muchísimas gracias, Armando. Sí, justamente el fundador y primer director de esta división académica, el maestro Fausto, este gran reconocimiento. Vamos a continuar con más información, eso en el ámbito local, en donde el gobernador Javier May Rodríguez confirmó que el ciclo escolar en Tabasco concluirá el próximo 15 de julio.
6: El gobernador Javier May Rodríguez confirmó que el ciclo escolar en Tabasco concluirá el próximo 15 de julio y aclaró que no habrá modificaciones al calendario educativo establecido para este año. El mandatario explicó que aunque otros estados del país, como Yucatán, han considerado adelantar el periodo vacacional por las altas temperaturas, en Tabasco las actividades escolares continuarán de manera normal hasta la fecha prevista. Asimismo, señaló que su administración se mantendrá respetuosa de las determinaciones que emita la Secretaría de Educación Federal respecto a cualquier ajuste relacionado con el calendario académico nacional. Por otra parte, May Rodríguez reconoció que actualmente existe un desafío en materia educativa dentro de la entidad, debido a la disminución de alumnos inscritos en nivel preescolar, mientras que en preparatoria se registra un incremento en la matrícula estudiantil. Para Radio y TV, UJAT Noticias.
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1: Gracias por continuar con nosotros. La una de la tarde con 14 minutos. En información en el ámbito local, con la llegada de celebraciones como el Día del Maestro, así también graduaciones y eventos escolares, negocios dedicados a la sublimación y bordado, aseguran que esta representa una de las mejores temporadas para incrementar sus ventas.
23: Negocios dedicados a la impresión, sublimación y bordado comienzan a registrar un incremento en la demanda de productos personalizados ante la temporada de celebraciones y festejos escolares. Las playeras sublimadas, tazas personalizadas, vasos grabados y artículos bordados con algunos de los productos más solicitados por clientes que buscan regalos para el Día del Maestro, convivios y graduaciones. Vicente Álvarez Moreno, propietario de un negocio familiar con más de 37 años de experiencia en el ramo, señaló que aunque las ventas no han sido como en otros años, poco a poco la actividad comercial comienza a mejorar.
24: Nosotros aquí tenemos cerca de 37 años, este es un negocio familiar, soy la segunda generación y pues ya tomamos las riendas del negocio. Pues la invitación que les hacemos es pues vengan aquí a vernos, a visitarnos, la verdad que contamos con buenos precios, buena calidad y pues una gran variedad de productos.
23: Indicó que uno de los servicios con mayor demanda continúa siendo el bordado para uniformes escolares, servilletas y camisetas personalizadas, además de productos para eventos sociales. Asimismo, comentó que pese al incremento en el costo de insumos como tintas y materiales, han tratado de mantener precios accesibles para no afectar a sus clientes frecuentes. Información de Jesús Morales para Radio y TV UJAT Noticias.
1: Por otra parte, la Secretaría de Salud asegura que está bajo control el panorama del dengue en Tabasco.
25: La Secretaría de Salud ha reforzado la capacitación al personal para detectar a tiempo la enfermedad y disminuir el riesgo de muerte. Asimismo, reportó que se han contenido los casos de dengue en Tabasco. Anunció que se sumará a la estrategia de prevención a los municipios de Centro y Macuspana. El titular de la dependencia, Alejandro Calderón Alipi, señaló que el estado continúa en primer lugar nacional por incidencia y segundo por número de casos, detrás de Sonora. Detalló que se dio prioridad a Centla, Jalpa de Méndez y Nacajuca, donde había mayor número de casos. Logramos una meseta en la curva epidemiológica. Actualmente, Jalpa de Méndez está en otra situación, controlada, lo mismo que Nacajuca. Ya vamos a sumar a la estrategia Macuspana y Centro, informó. Calderón Alipi indicó que el panorama está bajo control y esperan que la siguiente semana el estado salga de los primeros lugares. Indicó que de los 20 casos que se registraban por semana, la cifra se redujo de 6 a 7 casos, de los cuales solo se ha reportado una defunción por dengue. De acuerdo al último reporte de vigilancia epidemiológica, Tabasco registraba 324 casos de dengue. Para Radio y TV, UJAT Noticias.
1: Pues bien, otra información, va el clima, ¿verdad? Vamos con el clima. El Servicio Meteorológico prevé para Tabasco lluvias fuertes y pues para continuar la onda de calor en gran parte del país.
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25: Para este jueves 14 de mayo, Tabasco se mantiene entre las entidades con mayor probabilidad de lluvias fuertes. De acuerdo con el pronóstico del Servicio Meteorológico Nacional, las precipitaciones previstas para la entidad podrían alcanzar entre 25 y 50 milímetros, principalmente en la zona sur del estado, acompañadas de descargas eléctricas, posibles encharcamientos y rachas de viento de 30 a 50 kilómetros por hora. Además, se esperan temperaturas máximas de entre 35 y 40 grados Celsius en la región oriental del estado, por lo que autoridades recomiendan mantenerse hidratados y tomar precauciones ante las condiciones climáticas. El organismo meteorológico informó que un canal de baja presión sobre el sureste mexicano y la península de Yucatán, combinado con el ingreso de humedad del Golfo de México y el Mar Caribe, provocará lluvias fuertes también en Chiapas, Campeche y Quintana Roo. En tanto, otras regiones del país registrarán chubascos e intervalos de lluvias en estados del occidente y centro de México, como Jalisco, Michoacán, Oaxaca y Estado de México. Por otra parte, la onda de calor continuará afectando a gran parte del territorio nacional, especialmente en estados del norte, occidente y sur del país. Sonora y Sinaloa podrían superar los 45 grados Celsius, mientras que entidades como Baja California Sur, Chihuahua, Guerrero y Michoacán alcanzarán temperaturas de hasta 45 grados. Asimismo, una línea seca sobre el norte del país y la corriente en chorro subtropical ocasionarán fuertes rachas de viento con tolvaneras en Baja California, Sonora, Chihuahua y Coahuila. En el Istmo y Golfo de Tehuantepec también se prevén vientos intensos. Las autoridades recomiendan a la población mantenerse atenta a los avisos oficiales y tomar precauciones ante las altas temperaturas y posibles tormentas. Para Radio y TV, UJAT Noticias.
1: Pues bien, en la información del ámbito internacional, autoridades sanitarias francesas mantienen vigilancia epidemiológica en un crucero atracado en Burdeos.
0: Las autoridades sanitarias de Francia confirman brote de gastroenteritis viral a bordo del crucero Ambition, atracado en el puerto de Burdeos, en donde más de 1.700 personas permanecieron bajo supervisión médica después de registrarse decenas de casos de vómito y diarrea. De acuerdo con reportes oficiales, alrededor de 50 pasajeros y miembros de la tripulación presentaron síntomas, mientras que un pasajero británico mayor de 90 años falleció durante la emergencia sanitaria. La Agencia Regional de Salud de Nueva Aquitania informó que el brote no está relacionado con el reciente caso de hantavirus detectado en otro crucero internacional, situación que había generado preocupación en Europa. Las autoridades francesas levantaron parcialmente las restricciones para pasajeros sin síntomas, aunque las personas contagiadas continúan aisladas en sus camarotes mientras se realizan análisis epidemiológicos. El crucero había recorrido puertos de Reino Unido, Irlanda y Francia antes de arribar y atracar en Burdeos. Para Radio y TV, UJAT Noticias.

0: Pues yo creo que esa no necesita mucha presentación, ¿verdad? Esta sinfonía del cine, esta orquesta de la Guerra de las Galaxias. Y esto abre pues la conversación sobre ese visionario cineasta, guionista, productor y empresario estadounidense que nació un 14 de mayo de 1944, George Lucas. Es mundialmente famoso por crear las épicas sagas de Star Wars e Indiana Jones, que pues sabemos han marcado un antes y un después en la historia del cine, revolucionando los efectos especiales, así como la narración y la cultura popular. A través de su productora Lucasfilm, también impulsó innovaciones tecnológicas en sonido y animación. Su capacidad para construir mundos imaginarios fascinantes y contar historias universales de héroes y aventuras ha dejado una huella imborrable en la industria del entretenimiento y en la cultura global. Y pues hoy lo felicitamos a la distancia, ¿verdad?, a este visionario cineasta, quien nació un 14 de mayo. Pues bien, vamos a continuar con más información ahora en el ámbito local. Y el Museo de Cultura Popular Ángel Enrique Gil Hermida abrió sus puertas a una nueva exposición que busca preservar la memoria artística y musical de Tabasco, esto a través de personajes emblemáticos del estado.
1: Con figuras monumentales elaboradas en cartonería, el Museo de Cultura Popular Ángel Enrique Gil Hermida presenta la exposición Los Gigantes del Edén, un homenaje a personajes que marcaron la identidad cultural tabasqueña. La muestra reúne representaciones de Dora María, Chicoché y Carmito, figuras reconocidas por su trayectoria artística y por el legado que dejaron en la música y cultura popular del estado. De acuerdo con Samuel Cornelio Bautista, jefe del museo, este proyecto nació durante el Festival Ceiba 2025 y fue creado por la artista plástica Marta Frine Muñoz Chablé, quien realizó un trabajo de investigación para recrear tanto la imagen como la vestimenta característica de cada personaje.
2: No, sí, fíjese que lo que queremos destacar es la importancia cultural y su legado que han dejado en el patrimonio pues artístico en el estado, como Dora María, como Chicoché, como Carmito, que estos personajes, aparte de que crearon toda una tradición, aquí lo tenemos representado con una cédulas donde se representan cuáles fueron sus valores, su tradición y cómo nos han pues destacado en su trayecto cultural y artístico.
1: Las piezas permanecerán de manera permanente en el recinto cultural, luego de ser donadas al museo como parte de su patrimonio artístico. Además de la exposición, el museo continúa ofreciendo recorridos y talleres culturales abiertos al público, entre ellos pintura, bordado tradicional, talla en madera y danzón. La ciudadanía puede visitar Los Gigantes del Edén de martes a domingo en horario de 9 de la mañana a 5 de la tarde, en las instalaciones ubicadas en la calle Ignacio Zaragoza, en el centro de Villahermosa. Una exposición que conecta generaciones con la música, la tradición y la identidad cultural de Tabasco. Jesús Morales para Radio y TV UJAD Noticias.
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0: Gracias por continuar con nosotros en UJAT Noticias Radio. Lo hacemos con información en el ámbito cultural e internacional, ya que la Ópera Metropolitana de Nueva York estrena una obra inspirada en Frida Kahlo y Diego Rivera.
11: Como una escena macabra salida de uno de sus vívidos lienzos, Frida Kahlo sostiene a Diego Rivera en sus brazos mientras él muere al pie de un árbol rojo. Sus siluetas enmarcadas por cortinas azules ponen fin a una ópera dedicada a su turbulenta relación. Cantada en español, El último sueño de Frida y Diego se presenta por primera vez en la Ópera Metropolitana de Nueva York a partir de mañana, antes de una retransmisión internacional en cines el 30 de mayo. La ópera, estrenada en 2022, no es una biografía, sino una fantasía, dijo la compositora estadounidense Gabriela Lina Frank, que trabajó con el dramaturgo cubano-estadounidense Nilo Cruz. La historia transcurre en 1957, 3 años después de la muerte de Kahlo, en las horas finales de la vida de Rivera, mientras lo asedia remordimientos por su tormentosa relación, sus infidelidades, la imposibilidad de tener un hijo con ella y la forma en la que eclipsó la carrera de su esposa. Su reencuentro póstumo, una manera de redimirse, dijo Cruz, ocurre con motivo del Día de los Muertos, cuando Kahlo vuelve al mundo de los vivos en busca de su marido y de una oportunidad para pintar nuevas. Para Radio y TV, UJAT Noticias.
0: Pues bien, otra información. Se inauguró en Expociencias Tabasco 2026 el evento de ciencia y tecnología que se llevó a cabo en el Gran Salón Villahermosa del Parque Tomás Garrido Canaval.
12: Se inauguró Expociencias Tabasco 2026. El evento de ciencia y tecnología se llevó a cabo en el Gran Salón Villahermosa del Parque Tomás Garrido Canaval. Durante el evento, en la que se presentaron 166 proyectos de ciencia y tecnología, el director del Consejo de Ciencia y Tecnología de Tabasco, Felipe de Jesús Sánchez Arias, resaltó que a través de esta iniciativa se fortalece la investigación y se impulsa el talento científico juvenil. Estos espacios permiten a las juventudes que desarrollen proyectos, compartan experiencias y fortalezcan sus capacidades, destacó. Resaltó que hoy en día el desarrollo científico y tecnológico tiene un valor estratégico al fortalecer la autonomía, impulsar el desarrollo y ampliar oportunidades de los pueblos. Los ganadores de la exposición organizada por la Universidad Olmeca con el acompañamiento del CECITET representarán a Tabasco en la Expo Nacional que se realizará del 11 al 14 de noviembre en Monterrey, Nuevo León. Para Radio y TV, UJAT Noticias.
0: Pues bien, otra información, pioneros de secuenciación rápida del ADN obtienen el premio Princesa de Asturias de investigación.
11: Los químicos británicos David Clairman y Shankar Balasubramani y el biofísico francés Pascal Mayer, pioneros de la tecnología de nueva generación para la secuenciación de ADN que permite llevar a cabo este proceso de forma rápida, precisa, a bajo coste y a gran escala, fueron galardonados en España con el premio Princesa de Australia de Investigación Científica y Técnica 2026. Clairman, de Reino Unido, y Balasubramani, de India, profesores de la Universidad de Cambridge intervinieron juntos la secuencia de ADN de nueva generación y cofundaron a finales del pasado siglo una empresa para que su tecnología estuviese al alcance de todo el mundo. Actualmente, Solexa ilumina. A ella también contribuyó el biofísico Pascal Mayer, profesor asociado de la Universidad de Estrasburgo, que ha desarrollado su carrera en empresas privadas y que desarrolló un método de amplificación superficial del ADN que es clave para la secuenciación rápida del ADN. El método NGS pasa por dividir el ADN en numerosos fragmentos pequeños que se inmovilizan en la superficie de un chip en la que, tras ser amplificados, se decodifican mediante técnicas de fluorescencia para posteriormente ser ensamblados mediante un programa informático capaz de secuenciar miles de millones de fragmentos en paralelo hasta lograr la secuencia completa. Para Radio y TV, UJAT Noticias.
0: En información del ámbito de la tecnología, la NASA informó que Artemis III será la primera misión, Artemis III será la primera misión que no salga de la órbita terrestre, pese a que originalmente estaba diseñada para alunizar.
13: La misión tripulada Artemisa III de la NASA, que orbitará la Tierra en el 2027 para preparar las futuras expediciones a la Luna, probará un mejorado escudo térmico para la reentrada de la cápsula Orión y nuevos sistemas de soporte vital, además del acoplamiento en el espacio, informó la agencia espacial. Será la primera misión del programa Artemis que no salga de la órbita terrestre, pese a que originalmente estaba diseñada para ser la encargada de alunizar tras más de un medio siglo. Sin embargo, los cambios en el cronograma del programa, efectuados por la NASA, debido a la cadena de fallos que impidieron el lanzamiento de Artemis II por más de 2 meses, y a los retrasos de SpaceX y Blue Origin, implicaron que esta misión pase a ser más limitada. El objetivo fundamental de Artemis III pasó a ser la elaboración de maniobras de acoplamiento en la órbita terrestre baja y probar los módulos de aterrizaje desarrollados por SpaceX y Blue Origin para garantizar la seguridad de las siguientes misiones, pero además, la agencia espacial informó que planea probar un escudo térmico mejorado durante el regreso de Orión a la Tierra para permitir perfiles de reentrada más flexibles y robustos en futuras misiones. Para Radio y TV, UJAT Noticias.
0: Pues bien, la red social Instagram ha lanzado una nueva función, la cual va a permitir compartir imágenes informales y sin filtros.
14: La red social Instagram, propiedad de Meta, anunció el lanzamiento de Instant, una nueva función integrada en su aplicación con la que busca impulsar el intercambio de fotos espontáneas entre amigos. La nueva herramienta, disponible a nivel mundial, permitirá compartir imágenes informales y sin filtros que desaparecen una vez que son vistas por los contactos seleccionados, dejando de estar disponible tras 24 horas, indicó Meta en un comunicado. Los contactos podrán reaccionar y responder a las instantáneas y las respuestas se enviarán directamente mediante mensajes privados. Además, Instant contará con una aplicación complementaria para facilitar un acceso más rápido a la cámara. Las instantáneas estarán ubicadas en la esquina inferior derecha de la bandeja de entrada de Instagram y podrán enviarse a los mejores amigos o seguidores común. La empresa también incorporó una opción de deshacer que permitirá eliminar una instantánea antes de que sea vista, además de una función para crear recopilaciones de imágenes archivadas y volver a compartirlas posteriormente en las historias de Instagram. Para Radio y TV, UJAT Noticias.
0: Pues bien, en otra información, en el ámbito de la cultura, Nueva York ha dedicado una exposición a la pintora mexicana Lilia Carrillo, denominada Rupturas y Premoniciones.
11: Cada año, la America's Society, espacio de exhibición en New York, muestra la obra de un artista latinoamericano, tal vez desestimada históricamente. En esta ocasión, la mexicana Lilia Carrillo será protagonista de Rupturas y Premoniciones, exposición de 25 pinturas realizadas entre 1960 y 1974, y material de archivo. La serie Mujeres Artistas de America's Society se inició en 2022 con una muestra del escultora mexicana Geles Cabrera. La exhibición cuenta con el libro catálogo bilingüe publicado en México con motivo de Lilia Carrillo, Todo es sugerente. Muestra además de un centenar de obras montadas en el Museo del Palacio de Bellas Artes, la cual recibió 339.245 visitas. Es la primera vez que una publicación de este tipo es coeditada por la Fundación Mary Street Jenkins para acompañar las exhibiciones del museo. Tobias Ostrader, curador de rupturas y premoniciones, se ha enfocado en el periodo mencionado debido a que en 1960 la artista desarrolló un estilo maduro en la abstracción lírica o la abstracción en general, enfatizando el concepto de rupturas y premoniciones, ya que Carrillo fue la principal protagonista de la generación de la ruptura, a la vez que juega con la ruptura, la superficie de sus cuadros y juguetea con las superficies de sus pinturas de diferentes maneras. Para Radio y TV, UJAT Noticias.
0: Pues bien, un estudio liderado por la Academia de Ciencias de Rusia detalló la manera en que los neandertales trataban las caries hace 60.000 años.
14: Los neandertales tenían los conocimientos para identificar una infección dental y la destreza motora para taladrar la parte dañada con herramientas de piedra. Según atestigua un diente de hace casi 60.000 años encontrado en una cueva en Rusia. Esta sería la prueba más antigua del cuidado dental complejo y la primera fuera del Homo sapiens, indica un estudio liderado por la Academia de Ciencias de Rusia y que publicó PLOS ONE. La nueva investigación describe un diente de Neandertal que sufrió modificaciones físicas para tratar una infección, en concreto un orificio profundo en el centro que se adentra en la cavidad pulpar para retirarla. El daño apunta no solo a una extracción intencionada de la pulpa, sino también a un desgaste antemortem que solo podría haberse producido si el individuo hubiera seguido utilizando el diente mientras vivía, escribió el equipo. A la vista de esos retos, los neandertales

0: 10 años la esperanza de vida. Aquí la información.
1: La pandemia de COVID-19 provocó alrededor de 22.1 millones de muertes adicionales entre 2020 y 2023, incluidas víctimas indirectas, una cifra que triplica ampliamente los fallecimientos reportados oficialmente, advirtió la Organización Mundial de la Salud en su informe Estadísticas Mundiales de Salud 2026. El organismo señaló que el impacto de la pandemia revirtió una década de avances en la esperanza de vida mundial y evidenció las debilidades estructurales de los sistemas de salud. La esperanza de vida global cayó de 73 años en 2019 a 71 años en apenas 2 años, regresando a niveles de hace más de una década. La OMS advirtió además que el avance hacia la cobertura sanitaria universal prácticamente se estancó. Entre 2015 y 2023, el índice global de cobertura pasó apenas de 68 a 71 puntos y alrededor de 1.600 millones de personas enfrentaron pobreza o dificultades económicas por gastos médicos en 2022. La subdirectora general de la OMS, Yukiko Nakatani, afirmó que el deterioro ambiental, las crisis sanitarias y la falta de financiamiento amenazan los avances logrados y urgió a reforzar la atención primaria y la prevención. Para Radio y TV, UJAT Noticias.
2: Conoce los principales hechos históricos y fenómenos que marcaron un día como hoy, 14 de mayo, 1836, en Velasco, Texas. El general secuestrado Antonio López de Santa Anna, para recuperar su libertad, firma el Tratado de Velasco. El gobierno reconoce la independencia de la República Tejana. 1899, en Montevideo, Uruguay, se funda el Club Nacional de Fútbol, primer club de fútbol criollo de América. 1900, en París, Francia, comienzan las Olimpiadas de Verano. 1910, los Llanos de Valbuena, el piloto mexicano Miguel Lebrija realiza el segundo vuelo Aeroméxico en avión francés Blériot. 1917, en el pueblo de Ojinaga, Chihuahua, hace su entrada triunfal las fuerzas revolucionarias maderistas de Francisco Villa. 1944, en Argentina, el gobierno de Juan Domingo Perón nacionaliza el último ferrocarril extranjero en el país. 1969, se legaliza el aborto en Canadá. 1973, Estados Unidos aprueba la igualdad de derechos entre hombres y mujeres en el ejército. 1983, muere Miguel Alemán Valdés, presidente de México entre 1946 y 1952. 1986, el Instituto de Documentos de Guerra Pública completó el diario de Ana Frank en Alemania. 1933, en Estados Unidos, científicos estadounidenses prueban por primera vez un páncreas artificial en un paciente diabético de 38 años de edad. 2004, en Nepal, un helicóptero europeo llega a la cima del Monte Everest, pero no logra posarse ni descender la tripulación. 2005, en la Ciudad del Vaticano, el Papa Benedicto XVI observa su primera beatificación. Para Radio y TV, UJAT Noticias.
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0: Gracias por continuar con nosotros. Escucha un concierto para dos violines de Antonio Lucio Vivaldi y abre la conversación para la cápsula de este día aquí en UJAD Noticias Radio. Déjeme decirle que el Tratado de Velasco fue un acuerdo firmado un 14 de mayo de 1836. Este acuerdo fue firmado por Antonio López de Santa Anna, siendo ya prisionero, y David Burnett, quien era presidente interino de Texas tras la batalla de San Jacinto. Pues ves, en este momento se estableció el cese de hostilidades de Santa Anna, en donde se comprometió a no tomar las armas contra Texas y ordenó la retirada de las tropas mexicanas hacia el sur del Río Grande. Así se preveía la liberación de Santa Anna a cambio de este para que influyera en México y reconociera a Texas como nación independiente. Conozcamos más a continuación en la cápsula del día.
1: Cada 15 de mayo, México celebra el Día del Maestro, una fecha dedicada a reconocer la labor de millones de docentes que contribuyen diariamente a la formación académica y humana de niñas, niños y jóvenes de todo el país. La conmemoración fue establecida oficialmente.
2: El 14 de mayo de 1836 quedó registrado como una de las fechas más trascendentales en la historia nacional, al concretarse la firma de los Tratados de Velasco, acuerdos que marcaron el inicio de la separación de Texas del territorio mexicano y representaron un momento de profunda crisis política, militar y territorial para el país. Estos tratados fueron firmados por Antonio López de Santa Anna, quien en ese momento era el presidente de México. La firma ocurrió después de la derrota mexicana en la batalla de San Jacinto, enfrentamiento ocurrido el 21 de abril de 1836, donde las fuerzas tejanas, dirigidas por Sam Houston, sorprendieron al ejército mexicano y lograron capturar a Santa Anna. Ante esta situación y buscando recuperar su libertad, Santa Anna aceptó negociar con los tejanos. Como resultado, se elaboraron dos acuerdos conocidos como los Tratados de Velasco, uno público y otro privado. En ellos se establecía, entre otros puntos, el retiro de las tropas mexicanas del territorio tejano, el cese de hostilidades y reconocimiento de la independencia de Texas. Sin embargo, el gobierno mexicano posteriormente desconoció dichos tratados, argumentando que había sido firmado bajo coerción y sin la autorización oficial del Congreso. Durante esa época, México enfrentaba una fuerte inestabilidad política, las constantes luchas entre centralistas y federalistas, los cambios de gobierno, los problemas económicos y las rebeliones internas dificultaban la estabilidad nacional. Texas. Además, se había incrementado la presencia de colonos provenientes de Estados Unidos, quienes con el paso del tiempo comenzaron a exigir mayores libertades políticas y autonomía. Las diferencias culturales, lingüísticas y políticas entre los colonos y el gobierno mexicano fueron aumentando hasta derivar en el movimiento separatista tejano. Actualmente, esta fecha continúa siendo recordada como un episodio de reflexión histórica. Más allá de las derrotas militares o las pérdidas territoriales, el 14 de mayo permite analizar la importancia de la unidad nacional, la estabilidad política y la defensa de la soberanía. A casi dos siglos de distancia, los Tratados de Velasco permanecen como uno de los capítulos más relevantes y complejos de la historia mexicana. Para Radio y TV, UJAD Noticias.
0: Pues bien, iniciamos información en el ámbito universitario y el señor rector Guillermo Narváez entregó el premio La Jícara 2026 a el Hogar Refugio La 72, esto por su labor humanitaria.
3: El Hogar Refugio La 72, ubicado en Tenosique, fue reconocido con el premio La Jícara, que entrega la licenciatura en Sociología de la Universidad Juárez Autónoma de Tabasco, distinción que este 2026 resaltó el trabajo humanitario y la defensa de los derechos de las personas migrantes. Durante la 15ª edición de este reconocimiento, en la División Académica de Ciencias Sociales y Humanidades, el rector de la UJAD, Guillermo Narváez Osorio, señaló que la labor de La 72 cobra relevancia ante el contexto de desigualdad, violencia y exclusión que enfrentan miles de personas en tránsito por el país. Expuso que el refugio se ha convertido en un espacio de apoyo y acompañamiento para quienes migran, brindando alimentación, alojamiento y protección, además de representar un ejemplo de empatía y compromiso social.
4: De la Jícara 2026, otorgada por la Red Estudiante de Sociología, representa precisamente eso. Representa el reconocimiento a quienes, en medio de las dificultades, han decidido no voltear el rostro ante el dolor ajeno.
3: Narváez Osorio también destacó el papel de la comunidad académica de sociología por mantener vigente este premio universitario, el cual busca reconocer causas y organizaciones vinculadas con la justicia social y la formación humanística. Por su parte, el director de la DACSI, Ulises Chávez Vélez, afirmó que este tipo de reconocimientos fortalecen los valores de solidaridad dentro de la universidad y contribuye a reforzar la identidad social de la institución.
4: Este reconocimiento es respaldado por el esfuerzo y la voluntad de estudiantes, docentes y directivos de esta casa de estudios, quienes creemos firmemente en la importancia de fortalecer los valores humanos, la solidaridad y la responsabilidad social como pilares fundamentales de la formación universitaria.
3: En representación del refugio, la coordinadora del Departamento de Derechos Humanos, Ana Karen López Sandoval, expresó que el servicio hacia las personas en situación vulnerable debe asumirse como una responsabilidad ética frente a las problemáticas sociales actuales. Información de Armando Cortés para Radio y TV, UJAT Noticias.
0: Pues bien, en otra información, galardona el gobernador Javier May a la profesora investigadora de la UJAT como Mérito en Enfermería 2025. Escuchemos.
5: La docente de la División Académica de Ciencias de la Salud de la Universidad Juárez Autónoma de Tabasco, Elizabeth Aguilar Aristegui, recibió el reconocimiento al mérito en Enfermería en Docencia e Investigación 2025 en el marco de la celebración del Día del Enfermero y la Enfermera. El gobernador Javier May Rodríguez afirmó que la entrega de reconocimientos a este personal representa un acto de justicia y gratitud hacia quienes han dedicado su vida al cuidado de la salud de los tabasqueños.
6: Porque la enfermería no es únicamente una profesión, es presencia en los momentos difíciles. Es paciencia cuando alguien tiene miedo. Es fortaleza cuando una familia siente incertidumbre. Y también humanidad y cercanía y entrega. Todos en algún momento de nuestra vida hemos necesitado de una enfermera o de un enfermero. Y todos sabemos lo que significa encontrar a alguien que aún en medio del cansancio y de largas jornadas, tiene la capacidad de dar tranquilidad con una palabra, con una mirada o con una mano en el hombro.
5: El gobernador reconoció la trayectoria de las y los profesionales galardonados en categorías como enfermería comunitaria, clínica, docencia e investigación, al considerar que representan un ejemplo para las nuevas generaciones por su disciplina, preparación y vocación de servicio. El secretario de Salud de Tabasco, Alejandro Calderón Alipi, señaló que la enfermería es una profesión que deja huella en la vida de las personas, ya que son quienes acompañan a los pacientes en los momentos más difíciles y permanecen cerca de ellos mientras se enfrentan enfermedades o esperan diagnóstico.
7: En Tabasco contamos con una fuerza laboral de más de 8.371 profesionales en enfermería. Es un gremio amplio, comprometido y fundamental para el funcionamiento del sistema de salud.
5: Otra de las galardonadas fue la enfermera Patricia Román Santamaría, de la División Académica Multidisciplinaria de Comalcalco, por su labor humanística y profesional de enfermería. A esta entrega de reconocimiento realizada en el Teatro Esperanza Iris, asistieron el rector de la UJAT, Guillermo Narváez Osorio, la presidenta del Colegio de Enfermeras de Tabasco, Araluzi Cruz León, diputadas, líderes sindicales, directores de hospitales, jefes jurisdiccionales sanitarios y representantes de colegios y asociaciones de enfermería. Información de Armando Cortés para Radio y TV, UJAT Noticias.
0: La División Académica de Ingeniería y Arquitectura de la UJAT impulsa el emprendimiento estudiantil con una nueva edición del Mercadito Daía.
8: La División Académica de Ingeniería y Arquitectura de la UJAT convoca a toda la comunidad estudiantil al Mercadito Daía, iniciativa orientada a impulsar el emprendimiento universitario y promover el consumo local entre la comunidad estudiantil. Este evento se llevará a cabo el próximo miércoles 20 de mayo a partir de las 9 de la mañana en el área verde del Laboratorio de Hidráulica de la Daía. Ahí los estudiantes podrán instalar puestos para ofrecer productos como alimentos, bebidas, manualidades y diversos artículos elaborados por emprendedores universitarios. La convocatoria establece que únicamente podrán participar estudiantes inscritos en la División Académica de Ingeniería y Arquitectura como expositores, quienes cuenten con algún producto para comercializar. Las inscripciones están ya disponibles desde el 13 y hasta el 19 de mayo en las oficinas de la Coordinación de Difusión Cultural y Extensión, ubicadas en la planta baja del edificio J. El cupo será limitado a 20 emprendedores. Como parte del registro, los participantes deberán entregar un medicamento autorizado. La lista de estos medicamentos que puedes entregar, consúltala directamente en la Coordinación de Difusión Cultural y Extensión de la DAIA. Recuerda, debes también seguir en Facebook la página oficial DAIA Jucuma. Con esta actividad, la DAIA busca fortalecer la creatividad, el autoempleo y la participación estudiantil. Al mismo tiempo, fomentar el apoyo al talento local dentro de la universidad. Para Radio y TV, UJAT Noticias.
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0: Gracias, amigos, por continuar con nosotros en UJAT Noticias Radio. Información universitaria: estudiantes y docentes de la DAEA participan en la séptima campaña permanente de sustentabilidad, esta que es una iniciativa que busca generar impacto ambiental y social positivo.
19: Con el objetivo de fomentar una cultura ambiental responsable y fortalecer la solidaridad social, la Universidad Juárez Autónoma de Tabasco, a través de la División Académica de Educación y Artes, llevó a cabo la séptima campaña permanente desde DAEA por una comunidad sustentable y responsable. La profesora investigadora de la DAEA, Edna María Gómez López, explicó que esta iniciativa se desarrolla del 11 al 14 de mayo y reúne estudiantes, docentes y personal universitario en actividades enfocadas en el cuidado del medio ambiente y la participación social.
20: Esta actividad la venimos realizando desde el 2019 y tiene como, como propósito contribuir a educar, a contribuir desde la educación por estilos de vida sostenibles, que la comunidad universitaria se vaya sumando y además de la comunidad universitaria trascender a la sociedad por estas actividades que se realizan.
19: La académica destacó que esta campaña se realiza desde el año 2019 y busca impulsar estilos de vida sostenibles dentro y fuera de la comunidad universitaria. Como parte de las actividades, se realizaron proyecciones de cine ambiental, presentación de carteles y una ecoferia instalada en la explanada de la división. Uno de los momentos más significativos fue la colecta solidaria de tapas, libros, revistas y botellas reciclables, materiales que serán donados a la Asociación Civil Corazones Invencibles Oncopeques, dedicada al apoyo de niñas y niños con cáncer. Finalmente, el investigador invitó a más estudiantes y familias a sumarse a futuras ediciones de esta campaña, al señalar que las acciones de reciclaje y el apoyo social generan un impacto positivo tanto en la universidad como en la comunidad. Jesús Morales para Radio y TV, UJAT Noticias.
0: Pues bien, la División Académica de Ingeniería y Arquitectura de la UJAT emitió la convocatoria para participar en el concurso de puentes de madera DAIA UJAT 2026, el cual está dirigido a estudiantes de arquitectura, ingeniería civil e ingeniería mecánica eléctrica.
8: La División Académica de Ingeniería y Arquitectura de la Universidad Juárez Autónoma de Tabasco, a través de las academias de Ingeniería Mecánica Eléctrica, Ingeniería Civil y Arquitectura, convocan a estudiantes de estas licenciaturas a participar en el concurso de Puentes de Madera DAIA UJAT 2026, una actividad que tiene como objetivo fortalecer los conocimientos teóricos y prácticos de los participantes mediante el diseño, el análisis y la construcción de un puente de madera, aplicando principios de resistencia estructural, equilibrio de cuerpos rígidos y análisis de armaduras. De acuerdo con la convocatoria, los equipos deberán integrarse por 2 estudiantes y serán evaluados en aspectos como capacidad de carga, relación carga-peso, diseño, construcción y presentación del proyecto. Entre las especificaciones técnicas se establece que los puentes deberán tener una longitud de 90 centímetros con una tolerancia de 10 centímetros. Además, construirse únicamente con abatelenguas, sí, palitos de madera, sin utilizar metales ni refuerzos ocultos. El concurso se realizará el próximo 29 de mayo, de 9 de la mañana a 1 de la tarde, en la explanada de los edificios N y M de la División Académica de Ingeniería y Arquitectura. Los organizadores informan que habrá premiación para los 3 primeros lugares y que todos los participantes recibirán constancia con valor curricular. Para Radio y TV, UJAT Noticias.
0: Pues bien, la creatividad artística y científica de los cuchimanes se fortalece con el taller de mediación lectora del SEDA.
21: El arte y la ciencia deben caminar de la mano durante la formación universitaria, ya que la creatividad fortalece el desempeño integral en cualquier disciplina, consideró la profesora del Centro de Desarrollo de las Artes, Damari Cornelio Feria, al hablar sobre el taller de mediación lectora que imparte la División Académica de Ciencias de la Salud. Cornelio Feria compartió que a través de la redacción, la comprensión lectora y la oratoria, muchos alumnos descubren habilidades narrativas y poéticas que desconocían. Tras afirmar que la creatividad complementa el trabajo de la ciencia y la tecnología, explicó que el taller, con 17 años de trayectoria en la DAX, evolucionó hacia un esquema modular, donde los participantes pueden elegir entre la creación de cuento, poesía, biografía o crónica. Asimismo, la titular del taller de mediación lectora invitó a la comunidad universitaria y al público en general a integrarse a los talleres que ofrece la UJAT, destacando que no es necesario contar con experiencia previa, sino únicamente interés por aprender y explorar nuevas formas de expresión. Finalmente, Cornelio Feria señaló que el próximo 18 de mayo se llevará a cabo la muestra pedagógica en la DAX, donde los estudiantes presentarán poemas, collage y obras artísticas desarrolladas durante el semestre. Información de Juan Falcón para Radio y TV, UJAT Noticias.
0: En el ámbito local, autoridades municipales destacaron la importancia de la prevención y la respuesta oportuna en escenarios de emergencia. Por ello, impulsan la capacitación y protocolos de atención infantil en situaciones de riesgo.
1: La presidenta municipal de Centro, Yolanda Osuna Huerta, afirmó que el gobierno local trabaja en la anticipación y preparación ante situaciones de riesgo, especialmente aquellas que afectan a niñas, niños y adolescentes en contextos de vulnerabilidad. Lo anterior durante la realización del taller Protección a la Niñez en Contexto de Ayuda Humanitaria, donde se fortalecieron protocolos de actuación para primeros respondientes con el objetivo de unificar criterios de atención en situaciones de emergencia. La alcaldesa reconoció la colaboración de organizaciones como World Vision México, el Instituto Nacional de Migración y la Coordinación de Protección Civil de Centro, destacando que la prevención es un eje fundamental, ya que los protocolos representan la protección de vidas más que simples procedimientos. Por otra parte, la administración municipal también impulsó la iniciativa Cascos Rosas, enfocada en la capacitación y desarrollo de mujeres del sector hídrico, en coordinación con la Asociación Nacional de Entidades de Agua y Saneamiento de México, con el objetivo de fortalecer el profesionalismo dentro del sistema de agua y saneamiento. Para Radio y TV, UJAT Noticias.
0: Llévate a tu hijo. Pues bien, continuando con información, el gobernador Javier May Rodríguez participó este mediodía en la reunión de supervisión de avances del IMSS Bienestar, que encabezó la presidenta Claudia Sheinbaum Pardo en Palacio Nacional. El mandatario acudió al encuentro junto con sus homólogos de 22 entidades de la República que desde marzo de este año accedieron al programa de salud federal a cargo de Alejandro Sbarch Pérez, quien sustituyó al actual titular de la Secretaría de Salud de Tabasco, Alejandro Calderón Alipi, en agosto de 2024. La realización de esta reunión fue confirmada esta mañana por la presidenta Sheinbaum Pardo al final de la Conferencia del Pueblo, que de lunes a viernes se lleva a cabo en el Salón de la Tesorería de Palacio Nacional. La supervisión del modelo federalizado de salud se lleva a cabo de forma periódica con el objetivo de conocer avances, desarrollo y resultados en la atención médica gratuita a personas sin seguridad social en gran parte del país, mediante la firma de convenios entre las entidades federativas y el Gobierno de México. A la reunión convocada por la presidenta Sheinbaum Pardo, además del responsable del programa IMSS Bienestar, también asistió el director general del Instituto Mexicano del Seguro Social, Zoé Robledo Aburto, presidente de la Junta de Gobierno de esa institución. Agradecemos por esta información a nuestro compañero Luis Enrique Martínez. En otra información, en el ámbito internacional, la Comisión Europea analiza nuevas medidas para prohibir las llamadas terapias de conversación dirigidas a personas LGTBQ+.
2: La Comisión Europea anunció que impulsa una iniciativa para prohibir en los países miembros las llamadas terapias de conversión, prácticas orientadas a modificar la orientación sexual o identidad de género de personas LGBTQ+. El organismo europeo señala, estas acciones carecen de sustento científico y han sido cuestionadas por organismos médicos y defensores de derechos humanos debido a las afectaciones psicológicas y emocionales que pueden provocar en quienes son sometidos a estos procedimientos. La propuesta contempla sanciones y mecanismos legales para impedir este tipo de prácticas en clínicas, asociaciones religiosas o grupos privados dentro de la Unión Europea. Hoy en día, varios países de aquel continente ya cuentan con restricciones parciales o prohibiciones, pero Bruselas busca establecer una política común para todo el bloque comunitario. La iniciativa ha generado respaldo entre organizaciones civiles y sectores progresistas, aunque grupos conservadores y religiosos han cuestionado la medida, argumentando posibles afectaciones a la libertad de expresión y a la libertad de culto. Para TV y Radio, UJAT Noticias.
0: Pues bien, otra información en el ámbito internacional. Reino Unido aprueba un proyecto de ley que prohibirá comprar cigarrillos.
3: Los opositores al tabaquismo recibieron un soplo de aire fresco cuando el Parlamento aprobó un proyecto de ley que pondrá los cigarrillos fuera del alcance de las generaciones futuras. El fin del tabaquismo y del daño devastador que causa ya no es incierto, es inevitable, declaró Hazel Chessman, directora ejecutiva de Action on Smoking and Health, tras una campaña de décadas a favor de la legislación aprobada el martes. Los niños nacidos después del 31 de diciembre de 2008 tendrán prohibido comprar cigarrillos para siempre, en virtud del proyecto de ley sobre tabaco y vapeadores. La legislación, que necesita la aprobación del rey Carlos III, una formalidad antes de entrar en vigor, también permitirá al gobierno regular los productos de tabaco, vapeo y nicotina, incluidos los sabores y el empaquetado. Actualmente es ilegal vender cigarrillos, productos de tabaco o vapeadores a menores de 18 años, pero la mayoría de los jóvenes de hoy enfrentarán una prohibición de toda la vida, ya que la edad mínima para comprar cigarrillos aumenta cada año. El número de personas que fuman en Gran Bretaña ha disminuido en 2/3 desde la década de 1970, pero unas 6,4 millones de personas, o alrededor del 13% de la población, todavía fuman, según cifras oficiales. El tabaquismo causa unas 800 muertes al año en el Reino Unido y sigue siendo la principal causa prevenible de muerte, discapacidad y mala salud, dicen expertos. Para Radio y TV, UJAD Noticias.
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0: Muchísimas gracias por continuar con nosotros en UCAD Noticias Radio. Ya estamos en la entrevista en cabina, en vivo. De hecho, yo creo que las tenía invitadas para el día de ayer a ustedes, ¿verdad, chicas? Pero bueno, no hay fecha que no se cumpla, ¿verdad? Pues nos da muchísimo gusto recibir en el estudio a jóvenes estudiantes de nuestra máxima casa de estudios de esta División Académica de Educación y Artes de la Licenciatura en Comunicación del octavo semestre. Déjenme, les presento y agradezco el que puedan venir a platicar con nosotros y nuestro auditorio a Alexia Ivana López Pairó. Muchísimas gracias por acompañarnos, bienvenida. De igual forma, viene muy bien acompañada por Ana Paula López León.
1: Buenas tardes.
0: Bienvenida, Ana Paula. Gracias. E Ingrid Judith Morales Barrera.
2: Hola, buenas tardes.
0: Pues déjenme, les comento, amigos, que ellas son las conductoras de un podcast del cual nos van a estar platicando un poco. Es un podcast tabasqueño sobre salud mental, el cual ya va a lanzar su segunda temporada. Iniciemos esta conversación dando a conocer a nuestro auditorio. ¿Cómo se llama ese podcast? ¿Quién nos puede decir?
1: Ok, nuestro podcast se llama No Todo Está Bien y Está Bien. Es un podcast sobre salud mental, donde abordamos diferentes temas, pero desde un punto de vista más íntimo, porque contamos las historias de personas reales, de personas que pues tienen el deseo de compartir su historia y que de alguna forma puedan quizás ayudar a entender a otras personas que tal vez están pasando por lo mismo o tal vez no, pero quieren entender este tipo de cosas.
0: Bien, Alexia, nos gustaría saber cómo nace este tema. Sabemos que el maestro, su profesor Erasmo Marín Villegas, es quien pues reúne este trabajo, pero para dar a conocer a nuestro auditorio cómo surge este evento tan importante para todos ustedes como es este podcast.
3: Bueno, justo en nuestra propia visión y el maestro Erasmo Marín Villegas siempre está impulsando a las chicas a crear pues muchos proyectos, ¿no? Y justo nosotros, pues él al ser periodista, nosotros realizamos un proyecto periodístico relacionado a la temática de salud mental y fue algo que nos interesó a las tres y fue que pues decidimos hacer este podcast que la verdad nos encanta.
0: Qué bueno, sí. Judith, en la experiencia, claro, que llevas ya, porque ya es la segunda temporada que van a lanzar, ¿cómo fue iniciar a tomar esto tan importante que ahora pues entre la comunidad universitaria, los jóvenes, es un tema muy importante hablar de salud mental?
2: De hecho, sí, así es. La verdad es que el inicio, como todo, fue complicado porque pues nosotros estudiamos esto, pero no teníamos experiencia real. Así que esto significó para nosotras hacer y atrevernos a hacer cosas que no eran pues tan comunes, como las entrevistas, desde reunir los testimonios, contactar psicólogos que estuvieran interesados en ayudarnos, porque pues esto no es con alguna paga ni nada, sino por alianzas que hemos hecho, la verdad que sí. Y también pues trabajar los radios, las grabaciones, las cabinas. Wow.
0: Claro que es una experiencia que ustedes están conociendo, ¿no? En primera mano, Ana Paula. Ustedes tres, las que nos están escuchando aquí, nuestros amigos en la radio, son las involucradas completamente desde el primer momento en esta primera temporada. Bueno, esta ya segunda temporada que van a estar lanzando. Y la importancia de el poder tener la oportunidad de convivir con otros especialistas, en este caso los psicólogos. ¿Cómo fue la invitación, el que les hayan aceptado la invitación de estos profesionales de la salud?
1: Bueno, en primer lugar, nosotros contactamos a psicólogos pues ya que teníamos como conocidos, ¿no? Sin embargo, no fue todo de aceptar y ya, sino que les compartimos la idea, al menos en la primera temporada, como todavía no había un producto, le compartimos la idea, qué era lo que planeábamos hacer, cómo abordar los temas, como ya mencionaba, nosotros es narrativo todo. Entonces, su intervención iba a ser una cápsula donde explicaran los temas ya como más en general y más más técnico, más científico, ese era nuestro respaldo ellos. Entonces, la idea les agradó y en la primera temporada pues tuvimos la fortuna de contar con tres psicólogos que fueron los que nos acompañaron durante todo este tiempo. Y para esta temporada, que se va a estrenar apenas mañana, 15 de mayo, ya teníamos el resultado, ya teníamos pues toda la primera temporada y ahora contamos con otras dos psicólogas que se nos unieron al equipo y ya le mostramos pues nuestro resultado y les gustó mucho, le gustó mucho la idea. Entonces así fue como fuimos con, pues ya armando el equipo de psicólogos para estas temporadas.
0: Bien, el equipo de psicólogos tuvo ahí a Alexia y qué bueno que tuvieron buena respuesta, pero ¿cómo fue el de las personas que platicaban su experiencia?
3: Sí, bueno, es una experiencia muy satisfactoria. Nosotros hicimos una convocatoria en la división y aquí mismo en la Universidad Juárez Autónoma de Tabasco. Asimismo la compartimos por nuestras redes sociales y con conocidos. Y primero se hace, pues se acepta, se manda un consentimiento informado. Una vez que la persona está de acuerdo en participar, ya se hace una entrevista y nosotras generamos lo que es una, pues una narrativa, ¿no? Y nosotras pues damos a conocer este, pues este testimonio que dio la persona. Y pues es una experiencia bastante satisfactoria, ¿no? Porque pues uno ve cómo la persona se abre y cuenta lo que está sintiendo, que para muchas personas no es fácil. Y pues creamos este espacio seguro justo para eso y pues es bastante, bastante lindo.
0: Claro, y la convocatoria, ¿qué tal cuando abrieron la misma para que participaran? ¿Fue abundante o tuvieron que pelear mucho para que alguien pudiera abrirse? Porque a veces no es fácil. Y a veces en algunos jóvenes un poquito difícil.
2: Pues bueno, la verdad la primera convocatoria nos esforzamos mucho en que llegara a los jóvenes, que eran pues las personas que nos interesaban. Así que pues estuvimos en redes sociales imprimiendo flyers y la verdad la respuesta al principio pues iba un poco lenta, digamos, pero mientras más difusión hacíamos, poco a poco iban llegando las personas, algunos igual conocidos nuestros que lo veían en nuestras redes sociales y decían, sí, yo tengo una historia que contar, participo. Y entonces, pues así logramos llenar nuestros temas. La verdad que fue muy afortunado porque no tuvimos que estar, digamos, rogando, escarbando por aquí, sino pues que
0: esperando
2: llegaron,
0: mucho tiempo, ¿no?
2: Llegaron además naturalmente.
0: Al principio, como siempre, todo cuesta quejarle un poquito, pero de una vez después se desborda.
2: Sí, así es.
0: Y por eso ya una segunda temporada, imagino, por ello, ¿no?
1: Sí, también, justo.
0: Y ustedes, me gustaría escuchar a cada una en su experiencia de este trabajo maravilloso que han estado haciendo y que está retribuyendo a la sociedad, a sus propios compañeros. ¿Cuál ha sido la experiencia de ver cómo, qué tanta problemática hay, cómo es la situación de la salud mental en los jóvenes?
1: Pues mire, justo, al menos para mí, ha sido algo bastante choqueante, no sé, porque al menos yo antes no era una persona muy allegada a estos temas de salud mental o realmente preocuparme por estas situaciones. Sin embargo, ahora que estoy más comprometida con el podcast y en aprender más, porque obviamente tenemos nosotras que documentarnos para hablar sobre estos temas, pues sí es bastante alarmante cómo hay muchas personas que sufren estas situaciones y en silencio sobre todo, y a veces ni siquiera tienen el conocimiento de que están pasando por esta situación, simplemente piensan, yo soy así, así me siento y es normal.
0: Así es.
1: Entonces, hablarlo justamente creo que ha sido una labor que hemos tratado de que sea efectiva y que la gente pueda entender que a lo mejor no estás bien y no tiene nada de malo no estar bien, pero ya sabes por qué no estás bien.
0: Claro, y aquí lo importante, como lo que dice bien Ana Paula, es también reconocerse a veces en lo que nosotros normalizamos, sí, ¿no? Los chicos, y que cuando escuchamos a otro que se abre y dice, pues yo estoy pasando por lo mismo, y para mí era normal ese tipo de situación, pero vemos cómo a otras personas sí les afecta mucho más y que vemos a alguien que pareciera no tener ningún problema, pero que al momento de abrirse descubrimos muchas otras. Sí. ¿Y en tu caso, Alexia?
3: Bueno, es que nosotros lo vemos también en redes sociales, ¿no? Cómo muchas personas hablan de cómo se están sintiendo, cómo se expresan, pero hay distintos matices, porque uno puede decir, no, pues yo tengo, vamos a decir, depresión, pero y lo que ella también, lo que ella está sintiendo es lo mismo, y no, es diferente. Entonces cada persona es un universo y eso también lo vemos en las entrevistas y en las narrativas, y es, pues, lo ves desde una perspectiva, pues, más personal, ¿no?, más cercana, y justo por eso hicimos este espacio, y pues sí, me da gusto que ya más personas puedan hablar con libertad de lo que están sintiendo y entender que pues no está mal.
0: Claro que sí, sobre todo expresarnos, Ingrid, en tu experiencia y sobre todo saber, ¿todos los que han participado son de la división o hay de otros lugares o hasta público en general?
2: Bueno, pues respondiendo en mi experiencia, al menos fue estar mucho en contacto con mis propias emociones, porque para entrevistar y para hacer guiones se necesita mucha empatía, o sea, plasmar lo que te está diciendo la persona, pero desde el respeto y desde la comprensión, sin juzgar, y eso es algo que creo que a todas nos pasó, de que tuvimos que estar en contacto con esto, y también de cambiar muchos estigmas que nosotras mismas teníamos, y también darle el valor a la psicología, porque a lo mejor no estaba tanto en nuestro mapa y ahora sabemos que la psicología es vital, que ir al psicólogo no es solamente si te sientes mal, sino que igual puede ser un ejercicio para ayudarte a mejorar como persona. En cuanto a los participantes, la verdad es que como no solamente el flyer se quedó aquí en la universidad, sino que también estuvo por redes sociales y distribuyéndose entre conocidos, tuvimos de más lugares, o sea, de diferentes universidades, de diferentes edades, incluso de diferentes municipios de aquí de Tabasco.
0: Wow, pues ya vieron ustedes la respuesta, por eso ya sé que la segunda temporada estuvo muy bien y la verdad que no me resta más que agradecerles primero al que hayan venido a conversar con nuestro público, sobre todo a felicitarlas porque pues el trabajo que están realizando, aparte de que pues les brinde una gran experiencia, no solamente el ayudar a otras personas, sino de autoconocimiento, también es muy importante, y pues empezar a conocerse uno mismo y a dar la oportunidad de que no solamente es aquí en la comunidad universitaria de la UJAD, sino es algo que compartimos como sociedad fuera, ¿no? Entonces, de otras universidades, de otros municipios, y algo que nos acerca es justamente el sentirnos bien y en paz con nosotros mismos. Pues la verdad, agradecerles a ustedes, de chicas del octavo semestre, a través de su maestro Erasmo, que es una persona muy comprometida, sí, el profesor, sí. Y pues es lo que hacen nuestros académicos aquí, que las chicas como ustedes, todos los estudiantes, pues estén al pendiente y a la vanguardia de lo que está sucediendo desde sus propias licenciaturas, como en esta comunicación, la comunicación y la psicología, y muchas otras especialidades que se ven en un trabajo multidisciplinario que es muy importante reconocer. Pues felicidades, ¿y cuándo mañana inicia la segunda temporada?
1: Sí, es correcto, sí. Mañana 15 de mayo a las 2 de la tarde.
0: A las 2 de la tarde se está lanzando la segunda temporada de este podcast Salud Mental, que pues no todo está bien, y está bien que también no esté bien, ¿verdad?
1: Es sí, correcto, claro. Sí.
0: Pues muchísimas gracias a Alexia Ivana López Pairó, a Ana Paula López León e Ingrid Judith Morales Barrera, conductoras de este podcast. Y pues no nos resta más que agradecerles, dejarle abierta la invitación por si hay una tercera temporada o van dejando ustedes la bandera para otras compañeras o compañeros muchachos que quieran participar y continuar esta loable labor que están ustedes haciendo en ese momento. Felicidades, chicas.
1: Muchas gracias.
0: Pues bien, amigos, o sea, les invitamos a un corte promocional y enseguida volvemos con más información a UJAD Noticias Radio.
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17: Las 2 de la tarde con 30 minutos en UJAT Noticias Radio. Continuamos con información en el ámbito nacional y la agencia calificadora Standard & Poor's modificó de estable a negativa la perspectiva crediticia de Petróleos Mexicanos, así como de la Comisión Federal de Electricidad, por el deterioro de las finanzas públicas en México.
18: La agencia calificadora Standard & Poor's informó este 13 de mayo que cambió de estable a negativa la perspectiva crediticia de Petróleos Mexicanos, Pemex y de la Comisión Federal de Electricidad, conocida como CFE. La afirmación internacional explicó que la decisión responde al deterioro de las finanzas públicas del gobierno federal y el incremento en los riesgos fiscales para México. Sin embargo, Standard & Poor's mantuvo las calificaciones crediticias de ambas empresas productivas del estado. En el caso de Pemex, la calificatoria mantuvo la nota en W, mientras para la Comisión Federal de Electricidad conservó la calificación en BBB. Standard & Poor's señaló que la perspectiva negativa refleja la posibilidad de que el gobierno mexicano enfrente mayores presiones presupuestales para respaldar financieramente a ambas empresas durante los próximos 12 meses. La calificatoria indicó que Pemex continúa enfrentando altos niveles de endeudamiento y menores expectativas de producción petrolera. Además, Standard & Poor's advirtió que un debilitamiento adicional de las cuentas fiscales del país podría derivar en nuevos ajustes a las calificaciones soberanas y de las empresas estatales mexicanas. Para Radio y TV, UJAT Noticias.
17: El INEGI ha informado que 20 millones de mexicanos no usan internet, esto por falta de recursos o de conocimientos.
19: El Instituto Nacional de Estadística y Geografía, INEGI, reportó que en México alrededor de 20 millones de personas de 6 años y más no utilizan Internet. De acuerdo con los resultados de la Encuesta Nacional sobre la Disponibilidad y Uso de las Tecnologías de la Información en los Hogares, el organismo autónomo detalló que las principales causas de esta situación son la falta de conocimiento para usar el Internet, con 56.1% de los casos, el desinterés o la falta de necesidad, con 16.5%. 5.5% y la falta de los recursos económicos con 10.8%. El INEGI indicó que pese a los avances en conectividad, aún persiste una brecha digital en el país, ya que una parte importante de la población no tiene acceso efectivo a los servicios digitales. La institución precisó que la encuesta forma parte de los trabajos estadísticos nacionales para medir el acceso y uso de tecnologías de la información en los hogares mexicanos. Además, el informe se publica en el contexto previo al Día Mundial del Internet, que se conmemora el 17 de mayo y en el que se analizan las condiciones de conectividad en el país. Para Radio y TV, UJAT Noticias.
17: El interino entre México y la Unión Europea dará acceso preferencial a un mercado de 450 millones de consumidores en 27 países del bloque europeo.
20: El secretario de Economía, Marcelo Ebrard, suscribirá el acuerdo comercial interino entre México y la Unión Europea, mediante el cual empresas mexicanas tendrán acceso preferencial a un mercado de 450 millones de consumidores en 27 países europeos. De acuerdo con la Secretaría de Economía, el instrumento será firmado el 22 de mayo en la Ciudad de México, durante la octava cumbre México-Unión Europea. En el evento participarán la presidenta de México, Claudia Sheinbaum, la presidenta de la Comisión Europea, Ursula von der Leyen, y el comisario europeo de comercio, Marcos Šefčovič. El acuerdo interino entrará en vigor de manera inmediata tras su firma, mientras que el acuerdo global modernizado quedará sujeto a ratificación del Parlamento Europeo, los legislativos de los 27 países miembros y el Senado mexicano. El objetivo del convenio es reducir aranceles, facilitar el comercio de bienes y fortalecer el intercambio entre México y la Unión Europea, que actualmente es el tercer socio comercial del país. Además, se prevé amplificar el acceso de productos agroalimentarios mexicanos al mercado europeo. Para Radio y TV, UJAT Noticias.
17: Pues bien, otra información. La Organización de Países Exportadores de Petróleo redujo su expectativa de crecimiento del consumo mundial de crudo para 2026. Esto tras el impacto económico de la guerra en Irán y las afectaciones en el Estrecho de Hormuz.
21: La Organización de Países Exportadores de Petróleo, conocida como OPEP, informó este 13 de mayo una reducción en su previsión de crecimiento de la demanda petrolera mundial para 2026. El ajuste ocurre en medio de las tensiones generadas por la guerra en Irán y las afectaciones al comercio energético en Medio Oriente. De acuerdo con el informe mensual del organismo, la demanda mundial de crudo crecerá 1.17 millones de barriles diarios durante 2026, cifra menor a la previsión anterior de 1.38 millones de barriles por día. La OPEP señaló que el cierre del Estrecho de Hormuz ha provocado interrupciones en el flujo de exportaciones petroleras. Esta zona marítima es considerada una de las rutas más importantes para el transporte mundial de petróleo. El organismo también indicó que la demanda promedio para el segundo trimestre de 2026 será de 104.57 millones de barriles diarios, por debajo de los 105.07 millones estimados previamente. Además, la alianza OPEP más, integrada por países productores de petróleo aliados a la organización, reportó que su producción de abril cayó en 1.74 millones de barriles diarios, para ubicarse en 33.19 millones de barriles por día. Para Radio y TV, UJAT Noticias.
17: Pues bien, el ministro de Finanzas de Rusia, Anton Siluanov, informó que las operaciones internacionales de compra de petróleo comienzan a realizarse en yuanes ante las afectaciones provocadas por el bloqueo en el Estrecho de Hormuz.
21: El ministro de Finanzas de Rusia, Anton Siluanov, aseguró que las compras internacionales de petróleo están dejando de realizarse en dólares para comenzar a utilizar yuanes chinos, debido a las afectaciones provocadas por el conflicto en Medio Oriente y el bloqueo del Estrecho de Hormuz. En entrevistas con la agencia Sputnik, el funcionario del gobierno ruso señaló que las tensiones en la región han impulsado a países productores y compradores de crudo a buscar mecanismos de pago alternativos y monedas nacionales para reducir riesgos financieros y políticos. Siluanov explicó que China encabeza actualmente el uso del yuan en operaciones petroleras internacionales, aunque otros países también analizan incorporarlo en sus transacciones energéticas. El Ministerio de Finanzas de Rusia indicó que los ataques contra países productores del Golfo Pérsico y el cierre parcial del Estrecho de Hormuz han afectado la producción y exportación de petróleo. El Estrecho de Hormuz es una de las rutas marítimas más importantes del mundo para el transporte de petróleo, gas natural licuado y fertilizantes. De acuerdo con reportes internacionales, antes del conflicto circulaban entre 120 y 140 embarcaciones al día, pero actualmente el tránsito se redujo a cerca de 10 a 12 buques diarios. Para Radio y TV, UJAT Noticias.
17: Continuando con información internacional, China e Irán fortalecen alianza petrolera pese a sanciones de Occidente.
0: El intercambio comercial entre China e Irán se ha consolidado como uno de los principales desafíos para la estrategia económica impulsada por Estados Unidos en Oriente Medio, particularmente

0: energética fortalece la posición geopolítica de Pekín, especialmente ahora que el estrecho de Hormuz permanece bajo tensión por la guerra en Irán y el impacto global en el mercado petrolero. La cooperación entre ambos países también incluye inversiones en infraestructura, tecnología y acuerdos estratégicos de largo plazo, situación que preocupa a los Estados Unidos y a gobiernos occidentales debido al creciente peso internacional de China en una región clave para el suministro mundial de energía. Para TV y Radio, UJAT Noticias.
1: Pues bien, en otra información, el aumento de los precios del oro impulsa la minería ilegal en la Amazonia de Brasil, causando devastación ecológica.
2: El aumento de los precios del oro en los últimos años ha eliminado una renovada fiebre minera en la selva amazónica de Brasil, lo que acelera la deforestación en áreas protegidas y lleva la contaminación por mercurio a niveles peligrosos, según funcionarios y expertos. Un estudio publicado por la organización no gubernamental Amazon Conservation, en alianza con la entidad brasileña sin fines de lucro Instituto Socioambiental, concluyó que los sitios de minería ilegal impulsaron la tala rasa de dentro de tres áreas de conservación en la región de Xingu, una de las mayores extensiones de bosque protegida del mundo, que abarca los estados de Pará y Mato Grosso. El análisis combinó imágenes satelitales con investigación en terreno. La estación ecológica Terra do Meio registró sus primeros casos de minería ilegal en septiembre de 2024. Para finales de 2025, la deforestación vinculada a la minería allí ya se había extendido a 30 hectáreas en el Bosque Nacional de Altamira. La minería ilegal acumuló 832 hectáreas de deforestación entre 2016 y septiembre de 2025. El monitoreo satelital también detectó el año pasado una pista de aterrizaje clandestina utilizada por mineros ilegales en la reserva biológica Nascentes da Serra do Chachimbo. La minería ilegal en la reserva creció 2 hectáreas o al menos 26,8 hectáreas en 2025. Para Radio y TV, UJAT Noticias.
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4: Pues bien, ya estamos de regreso y con información al momento, sobre todo en el ámbito internacional. Los Países Bajos ha confirmado que los 26 evacuados del crucero MV Ondius dan negativo a hantavirus. Esta información llega desde La Haya, en donde los 26 pasajeros neerlandeses del crucero MV Ondius, que regresaron desde Canarias a los Países Bajos en vuelos de evacuación, dieron negativo a la prueba de hantavirus, así lo ha informado el Instituto Nacional de Salud Pública y Medio Ambiente. Todos los pasajeros de este crucero que estaban en los vuelos de evacuación 2 y 3 mostraron un resultado negativo a la prueba del virus Andes pertenecientes a los hantavirus. Las muestras tomadas para el análisis de laboratorio fueron examinadas por el RIMP y el Centro Médico de la Universidad Erasmus de Rotterdam. Los resultados de los análisis de las 26 personas son negativos, escribió la institución en un comunicado. Al mismo tiempo, independientemente de los resultados de las pruebas, fue aprobada una cuarentena de 6 semanas para los pasajeros del crucero. Pues bien, excelentes noticias por esa parte. Y pues le tengo otra a quienes están encantados con el fútbol. Pues el Banco de México pone en circulación 12 monedas conmemorativas del Mundial FIFA 2026. Aquí la información.
5: El Banco de México, conocido como Bancico, puso en circulación este 13 de mayo una colección de 12 monedas conmemorativas de la Copa Mundial de la FIFA 2026, torneo que será organizado de manera conjunta por México, Estados Unidos y Canadá. Bancico informó que la colección está integrada por 4 monedas bimetálicas de circulación corriente con un valor nominal de 20 pesos, además de 8 piezas acuñadas en metales finos, 4 monedas de oro con denominación de 25 pesos y 4 monedas de plata con valor de 10 pesos. Todas fueron elaboradas por la Casa de Moneda de México. El Banco de México detalló que 9 monedas están inspiradas en las 3 ciudades mexicanas sedes del Mundial: Ciudad de México, Guadalajara y Monterrey. Las 3 restantes resaltan elementos del patrimonio natural, histórico y cultural del país. Las monedas bimetálicas tienen forma dodecagonal y podrán utilizarse para cualquier tipo de pago en territorio nacional. En sus diseños aparecen referencias como el Ángel de la Independencia, la Minerva de Guadalajara y el Cerro de la Silla, y elementos representativos como jaguares, mariposas monarca, nopales y maíz. Bancico indicó que las monedas comenzarán a circular desde este mes en instituciones bancarias y centros autorizados. Para Radio y TV, UHAT Noticias.
4: Pues bien, otra información: la Secretaría de la Defensa Nacional prepara la conmemoración por los 80 años de la Brigada de Fusileros Paracaidistas.
6: La Secretaría de la Defensa Nacional informó que se preparan los actos conmemorativos por el 80 aniversario de la Brigada de Fusileros Paracaidistas, unidad del Ejército Mexicano creada en 1946. De acuerdo con la dependencia, las actividades contemplan ceremonias oficiales, ejercicios militares y eventos con participación personal en activo y retirado en distintas sedes del país. La Brigada de Fusileros Paracaidistas tiene su sede en el Campo Militar número 1A, en Santa Lucía, Estado de México, y está integrada por 3 batallones de fusileros paracaidistas, además de unidades de apoyo y adiestramiento. El aniversario recuerda el primer salto de paracaidistas mexicanos realizado el 15 de septiembre de 1946 en los llanos de Valbuena, en la Ciudad de México, hecho que marcó el inicio formal de esta unidad militar. La Secretaría de la Defensa Nacional destacó que la brigada es una fuerza de reacción inmediata del Ejército Mexicano con capacidad de de despliegue rápido en operaciones de seguridad, apoyo a la población y atención a emergencias en territorio nacional. Para Radio ITV, UJAT Noticias.
4: En otra información, la Secretaría de Anticorrupción y Buen Gobierno informó que tras realizar investigaciones se descubrió que 4 ex servidores públicos del Servicio de Administración Tributaria y el Banco del Bienestar cometieron faltas administrativas graves. Los órganos internos de control, tanto del Servicio de Administración Tributaria y del Banco del Bienestar, permitieron acreditar faltas administrativas graves cometidas por 4 ex servidores públicos. Ante esto, el Tribunal Federal de Justicia Administrativa los inhabilitó hasta por 10 años para desempeñar empleos, cargos o comisiones en el servicio público, así como sanciones económicas. Una servidora pública asignaba de forma irregular citas para trámites utilizando datos personales de contribuyentes que no estaban registrados en el portal oficial de la institución. En Bambien, el órgano interno de control acreditó irregularidades cometidas por 3 personas servidoras públicas. En 2 casos, estas estuvieron relacionadas con el retiro de recursos de cuentas bancarias sin consentimiento de las personas cuentahabientes por un monto superior a los 275 mil pesos y en otro con la realización de conciliaciones con información no verídica. Pues bien, y más información, el Instituto Nacional Electoral y la Organización de los Estados Americanos capacitan a más de 600 mujeres indígenas de México y otros países para fortalecer su participación política y liderazgo.
7: El Instituto Nacional Electoral y la Comisión Interamericana de Mujeres de la Organización de los Estados Americanos iniciaron el curso de alto nivel para mujeres indígenas Marta Sánchez Nestor, edición México 2026, con el objetivo de fortalecer la participación política, el liderazgo comunitario y la incidencia en espacios de toma de decisiones. De acuerdo con el Instituto Nacional Electoral, participan más de 600 mujeres indígenas, de las cuales 80 son presenciales provenientes de 30 entidades federativas y 410 de modalidad virtual dentro del país y 97 participantes internacionales de 12 países de América. La capacitación se desarrolla del 13 al 15 de mayo como parte de la 29ª edición del curso regional impulsado por la Comisión Interamericana de Mujeres de la OEA en coordinación con el INE. La inauguración del programa estuvo encabezada por la consejera presidenta del Instituto Nacional Electoral, Guadalupe de Izabala, y la secretaria ejecutiva de la CIOEA, Alejandra Mora Mora, con la participación del director general del Instituto Nacional de los Pueblos Indígenas, Adelfo Regio Montes. El curso contempla formación en campañas electorales, prevención de violencia política, comunicación, seguridad digital y acceso a financiamiento político, con el fin de fortalecer la participación de mujeres indígenas en procesos democráticos y sistemas normativos internos. Para Radio ITV, UJAT Noticias.
4: Pues bien, otra información en el ámbito internacional. Cuba enfrenta una de sus crisis energéticas más severas de los últimos años, con apagones que en algunas regiones alcanzan hasta 22 horas continuas.
8: El gobierno de Cuba reconoció que la isla atraviesa por una grave crisis energética derivada de la falta de combustible y el deterioro en las plantas generadoras de electricidad, una situación que provoca apagones prolongados en distintas provincias de ese país. Autoridades cubanas informaron que algunas regiones registran corte de energía eléctrica hasta por 22 horas al día, principalmente a las afueras de La Habana, afectando actividades comerciales, servicios básicos y la vida cotidiana de millones de personas. La crisis se agrava por la reducción en el suministro de petróleo proveniente de Venezuela y por las dificultades económicas que enfrenta el gobierno cubano para importar combustible en medio de sanciones internacionales y problemas financieros. Especialistas advierten que la situación podría impactar todavía más a la economía de la isla, especialmente en sectores como turismo, transporte, producción de alimentos. Mientras tanto, crece el descontento social entre la población. Para Radio y TV, UJAT Noticias.
4: Una nueva ola de violencia de pandillas en Haití ha desplazado a cientos de personas.
9: Una nueva ola de violencias de pandillas en la capital de Haití obligó a cientos de personas a huir de sus hogares, quedando dispersas a lo largo de una carretera que conduce al principal aeropuerto del país. En un comunicado, el grupo humanitario Médicos Sin Fronteras anunció la evacuación de su hospital en City Soleil, tras intensos enfrentamientos ocurridos en el vecindario, ubicado en Puerto Príncipe. Esto debido a que las pandillas han tomado el control de más del 90% de Puerto Príncipe, desde el asesinato del presidente Jovenal Moisés en julio de 2021 en su casa. Las bandas, según la policía, han ampliado sus actividades, incluidas saqueos, secuestros, agresiones sexuales y violaciones hacia el interior del país. Haití no ha tenido presidentes desde el asesinato. En un informe publicado a principios de este año por la Organización Internacional para las Migraciones, se llegó a la conclusión de que la violencia de pandillas había desplazado a más de 1,4 millones de personas en Haití y que aproximadamente 200.000 de ellas viven ahora en sitios hacinados y con escasos fondos en la capital del país. El Consejo de Seguridad de la ONU aprobó a finales de septiembre un plan para autorizar una fuerza de 5.550 integrantes que aún no ha llegado por completo a la nación insular. Hasta ahora se ha desplegado un número desconocido de tropas de Chad. Para Radio y TV, UJAT Noticias.
4: Bueno, última información para todos a quienes les gusta el fútbol. Déjenme le comento que la final de la Copa Mundial 2026 contará con un espectáculo de medio tiempo, el cual tendrá fines benéficos y estará repleto de estrellas. Oiga usted, estará Madonna, Shakira y la banda masculina BTS. La FIFA anunció que el show del descanso de la final en el MetLife Stadium de Nueva Jersey el 19 de julio incluirá un concierto al estilo del Super Bowl de la NFL. El ente rector indicó que el espectáculo apoyará el fondo de la FIFA y Global Citizen para la educación, una iniciativa que aspira a recaudar 100 millones de dólares para ampliar el acceso a una educación de calidad y brindar oportunidades en el fútbol a todos los niños. Pues bien, con esta información les agradecemos el favor de su atención, no sin antes también dejarles con la siguiente canción, Círculo de Amor del Gran Silencio. Es una canción romántica de rock mestizo mexicano escrita por Carlos Alberto Cano Hernández. La canción celebra la conexión emocional profunda y la esperanza en los pequeños detalles. Tengan una excelente tarde y un excelente provecho. Hasta pronto.

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5: 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La música en el cine. Mi pobre Angelito 2. Un año después de lo sucedido en la primera película, la familia McAllister se prepara para pasar las vacaciones de Navidad en Miami y se reúnen en la casa de Peter y Kate en Chicago. El hijo menor de Peter y Kate, Kevin, el actor Macaulay Culkin, cree que Florida no es un lugar apropiado para pasar las fiestas, ya que ahí no hay árboles de Navidad. Esa noche, todos asisten a un festival navideño en la escuela de sus hijos, donde Kevin es ridiculizado por su hermano mayor, Buzz, en medio de su número de canto frente a todo el público. Al darse cuenta, Kevin intenta vengarse y acaba causando un desastre en el escenario. De vuelta en casa, Kevin, al ver que todos se ponen en su contra, después de oír las disculpas hipócritas de Buzz, le defienden a pesar de haber visto lo que hizo. Kevin se enfada con su familia y desea poder irse de vacaciones solo y lejos de ellos. A la mañana siguiente, debido a que Peter desenchufó sin darse cuenta el despertador, todos se han vuelto a quedar dormidos y deben ir corriendo al aeropuerto para lograr coger su vuelo a tiempo, al igual que el año anterior. Y Kevin se vuelve a quedar en casa, es decir, en Nueva York. El tema de esta cinta es un popurrí de canciones navideñas elaborado por John Williams.

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1: Un análisis a tiempo. Es importante realizarse análisis clínicos por varias razones. 1. Detección temprana de enfermedades. Los análisis clínicos pueden detectar enfermedades en sus etapas iniciales, cuando son más fáciles de tratar. 2. Prevención de complicaciones. La detección temprana de enfermedades puede prevenir complicaciones y mejorar los resultados de tratamiento. 3. Monitoreo de la salud. Los análisis clínicos pueden monitorear la salud y detectar cambios en el estado de salud. 4. Diagnóstico preciso. Los análisis clínicos pueden proporcionar un diagnóstico preciso y ayudar a los médicos a tomar decisiones informadas. 5. Tratamiento personalizado. Los análisis clínicos pueden ayudar a personalizar el tratamiento según las necesidades individuales. 6. Reducción de riesgos. Los análisis clínicos pueden reducir los riesgos de enfermedades crónicas y agudas. 7. Detección de factores de riesgo. Los análisis clínicos pueden detectar factores de riesgo para enfermedades como la hipertensión o el colesterol alto. Para evitar pasar por alto un chequeo a tiempo, considera lo siguiente. 1. Agenda regularmente. Programa análisis clínicos periódicos con tu médico. 2. Mantén un registro. Lleva un registro de tus análisis y resultados para monitorear tus progresos. 3. Conoce tus riesgos. Identifica tus factores de riesgo para enfermedades y realiza análisis clínicos según sea necesario. 3. Mantén una actitud positiva. Recuerda que los análisis clínicos son una herramienta para mejorar tu salud. Es importante recordar que los análisis clínicos deben ser realizados bajo la supervisión de un profesional de la salud y según las recomendaciones individuales. Recuerda que los análisis clínicos pueden salvar vidas y mejorar la calidad de vida.
6: Un guión del médico pasante de Servicio Social Eduardo Gómez Cruz, con información del portal de la Organización Panamericana de la Salud, para Radio UJAT, voz universitaria. 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
11: Son las 3:07.

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6: La guanábana es utilizada ampliamente en la medicina tradicional y ya se han confirmado varias propiedades biológicas al grado de que es ampliamente demandada en Europa. 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
9: Son las 3:20.

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5: Son las 3, con 35 minutos.
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4: Instituto Juárez.
5: He intentado la noble empresa, tanto tiempo deseada y tan enormemente exigida por esa juventud, dotada por la naturaleza, con tanta inteligencia y con tanta avidez de ciencia.
3: Esas fueron las palabras que pronunció Simón Sarlat Nova, gobernador de Tabasco, el 1 de enero de 1879, en la inauguración del Instituto Juárez, en lo que por varios años fue el edificio que albergó el poder ejecutivo, uno de los pocos ejemplos del estilo neoclásico tardío, característico del periodo porfirista. Situado en la esquina de las calles Constitución, al frente lo que hoy es 27 de febrero, y Peredo al costado. 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

0: Escuchaste Déjala que baile sola, de Rafael Mendoza, Fit Iraida Noriega. 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
1: Son las 3:53.

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0: Muy buena tarde, familia Juchimán. ¿Qué tal? ¿Cómo le va? Bueno, tenemos un día demasiado agradable. El sol se opacó un poquito para recibirnos el día de hoy. Y bueno, estamos felices de que nos estén escuchando. Hoy, 14 de mayo del año en curso 2026, son las 4:02. Estamos totalmente en vivo. Antes de comenzar este programa, agradecemos a quien se encuentra en la producción, a la licenciada Yara García Robles, y de la misma manera a quien nos hace posible este espacio, al director general de Comunicación Social, al maestro Juan José Padilla Herrera. Y bueno, vamos a entrar de lleno al tema que nos espera el día de hoy, que se titula el programa Código Madre. ¿Por qué? Bueno, tenemos un ejemplar en este programa el día de hoy, un ejemplo de madre, mujer proactiva ante la sociedad, un ejemplo también de comunicólogo en el marco de la celebración amplia de mayo, que es el Día del Estudiante, el Día del Maestro, el día de muchas cosas. Mayo viene cargadito de muchas actividades, pero pues ahora sí les presento a nuestra invitada. Ella es la licenciada Conchita Denis.
1: ¿Qué tal? Buenas tardes. Muchas gracias, colega, por recibirme aquí, por invitarme. Muchísimas gracias. Igualmente para Yara, gracias allá en la producción. Qué rico se siente estar del otro lado de... es más, me siento extraña.
0: Yo voy a terminar siendo la entrevistada.
1: No hice presentación, ok, y bueno, está bien, me siento muy bien, halagada. Muchas veces he dicho que las personas que ya hemos recorrido un tiempo en los medios de comunicación, tenemos que ser el puente maravilloso para ustedes las jóvenes, para ustedes los jóvenes, de que vengan a explorar este mundo tan maravilloso como es la radio. No hay otra cosa para mí que sea tan maravilloso como la radio. Emblemática, nostálgica, además te llega a superar tantas cosas en tu mente, además tú hablas de una cosa y la gente que te está escuchando del otro lado la haces como toda una maravilla que se hace en la radio. No hay otro medio para mí, la televisión la respeto muchísimo, pero la radio tiene otro concepto más grande para mí de llegar a donde tiene que llegar.
0: Claro, es aún mucho, mucho, mucho mejor, porque cuando estás como oyente y no conoces a la persona a quien está al micrófono, te lo imaginas, echas a volar tu imaginación. O ahora que estamos platicando en el marco de Conchita Denis, nos está escuchando la familia Juchimán de aquí de la UJAT Central, de varias divisiones. Entonces, habrá gente también que no sepa distinguir quién es Conchita Denis. Recordemos que algunas de estas generaciones como que ya la radio la han dejado a un lado. Claro. Que no somos todos, hay gente que sí nos apasiona todavía el bello arte de estar frente al micrófono, pero echa a volar tu imaginación en muchos aspectos, ¿no? Entonces, como estamos hablando, a diferencia de TV, que tenemos pausas muy amplias, que nos podemos guiar a través de imágenes, nuestro papel es más difícil, porque tenemos que hacerle llegar al oyente tal cual nosotros queremos a través de nuestra voz, ¿no? Sin necesidad de una imagen.
1: Claro, sí, depende muchísimo la narrativa del conductor de radio o de la conductora de radio, qué tanto quiere abarcar y apapachar al auditorio, respetar al auditorio. Yo siempre seré una convencida que la radio, aún a pesar ahorita de los medios de comunicación que son ya otra parte, como es la tecnología, que entramos a todo esto de TikTok, de Twitter, que es X, y bueno, en fin, todos estos medios que nos abarcan y nos avasallan, no cabe duda para mí, la radio sigue siendo ese lugar que penetra en las regiones más recónditas de un lugar. Y entonces ahí podemos pensar que probablemente, no sé en qué comunidad nos estuvieran escuchando, pero no tienen internet, pero tienen la radio. Entonces podemos llegar a ellos, y para llegar a ellos, pues seguimos siendo fantásticos en la radio.
0: hasta la hora de ir en carretera, lo primero que tenemos a la mano es la radio, la radio, auto.
1: Claro.
0: O me toca a mí que viajo desde, en ocasiones desde Tecolutla, Nacajuca, hasta Villahermosa. Son casi 2 horas, a lo mucho, depende del tráfico. Lo primero que venías escuchando en la mañana es telereportaje, la XDA, varias de las radios es lo que la gente viene escuchando en la mañana.
1: Claro.
0: Entonces, al menos en nuestro entorno, en nuestra entidad, Tabasco, pues se mantiene todavía el buen gusto por escuchar la radio e informarse a través de ese medio. Pero esto nos cuenta un poco de tu pasión. Ahora, ¿quién es Conchita Denis para la familia Juchimán que nos está escuchando?
1: Oh, mira, sí, para la generación de ustedes que seguramente tu abuelita o tu mamá me escuchaban en la radio, porque mi programa de radio duró 30 años al aire. Entonces, bueno, yo sé que muchas mamás de ustedes y muchas abuelitas me escucharon y no me da temor la edad, al contrario, me siento tan contenta, tan satisfecha que me encuentro alguien que dice, es que mi abuelita la escuchaba, y digo, wow, o sea, quiere decir que la abuelita le platicó de mí. Y eso para mí ya es sumamente importante. Bueno, Conchita Denis, soy de Nacajuca, soy una hija de Dios, absolutamente. Soy una mujer comprometida con lo que hago. Me gusta muchísimo ser cumplida, ser leal, honesta. Me encanta tener amigos. ¿Por qué será? No sé, pero a mí siempre me gusta hablar.
0: Nos gusta.
1: No sé por qué, pero a mí me gusta hablar. Entonces, siempre soy muy fácil de que si voy, estoy en el súper o estoy en algún lugar, soy tan fácil de poder intervenir con las otras personas, o no me da miedo ni el sexo opuesto ni el mío. Entonces, bueno, me siento muy identificada con el ser humano, me gusta el ser humano.
0: Y más la comunicación.
1: Entonces. Bueno, y la comunicación, bueno, ni qué decir. Y en esto de la radio de Conchita Denis, pues tuve la oportunidad también de estudiar durante 5 años la carrera de la licenciatura en desarrollo humano. Entonces, igual seguí con lo mismo de la comunicación, porque esta es una parte importante de esta interacción con los seres humanos, que es maravillosa. A pesar de que tengan sus bemoles, son maravillosos.
0: Bueno, ¿qué le puedo decir? Le hace honor al programa hablando de más. Nosotros somos paisanas, lo decíamos.
1: Sí, lo sé.
0: Lo mencionábamos antes de comenzar el programa, antes de entrar al aire, de que somos de Nacajuca. De Nacajuca, y se nos da eso de andar saludando gente y atascándonos hablando, claro. casi. Entonces, parte del papel del comunicólogo es ese, ¿no? Entonces, tratando un poquito más a resumen de lo que vamos a tratar el día de hoy, familia Juchimán, Conchita Denis está con nosotros para hablar del código madre. ¿Por qué código madre? Bueno, se lo explicamos, pero después de este breve corte que nos está indicando la producción, y regresando, seguimos aquí en esto que se llama Hablando de Más.

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0: Estamos de regreso totalmente en vivo aquí en Radio Hat 96.1 FM, en su programa favorito de los jueves, Hablando de Más. El tema del día de hoy es Código Madre. Y para ejemplo de una madre proactiva dentro de la sociedad, trabajadora, comunicadora, ¿qué les digo? Una excelencia de persona, la licenciada Conchita Dennis está
1: Gracias.
0: El día de hoy con nosotros. Y estamos platicando a raíz de lo que nos comentaba de su trayectoria, de sus pasiones y de que ambas somos de Nacajuca. Saludo a nuestros paisanos que nos están escuchando por allá, a mi familia también que nos está escuchando, a mi tía Milka, a mi abuela, les mando un saludo. Entonces, hablando del Código Madre, ¿por qué Código Madre? Bueno, tenemos aquí una persona excepcional que nos va a platicar a raíz de su trayectoria y en el marco del Día de las Madres, que es en la semana en la que estamos festejando a mamá, ¿cómo fue que ella vivió su etapa de ser comunicadora, estar laborando y ser madre?
1: Híjole. Bueno, quiero aclarar, yo no empecé en micrófonos en la radio, yo empecé en el área administrativa y por una casualidad llegué a la radio, pero a los comerciales. Antes se leían los comerciales. Eran unas carpetas inmensas donde uno tenía que leer en calidad de rapidísimo, ¿sí? Los comerciales. Y entonces, bueno, ahí empecé yo. Y un día, para un 10 de mayo, que estaba yo en cabina, se me ocurrió llevar un poema, una reflexión para las mamás. Y eso abrió el medio, ese momento, el programa, que era del licenciado Jesús Torpeya Andrade, que al día siguiente me pidieran otro poema, otra reflexión, y así fuimos haciendo. Y un día me dice el licenciado Torpey, oye, ya no vas a seguir en el programa. Y le dije, bueno, yo dije, híjole, no le gustaron los poemas, no le gustaron las reflexiones. Le dije, sí, no se preocupe, todo está... No. Es que yo quiero que tú tengas tu programa de radio. Yo quiero. Jesús Torpey Andrade te está pidiendo que tengas tu programa de radio. Y le dije, oiga, pues sería fantástico, pero no, imagínese. Y entonces empecé ahí como queriendo que hacer mi proyecto del programa y todo esto. Y quien tenía el dueño de la estación de radio me dijo, sí, pero vas a venir con 10 clientes. Porque, bueno, creo que sigue siendo ahora que para que tú puedas llevar un proyecto de un programa de radio, tienes que llevar clientes porque de eso es tu sustento y el sustento para el dueño de la radio, ¿no? Entonces, sí lo hice y un 3 de marzo de 1994 entré con el programa de radio Entre Mujeres. Ya para ese tiempo ya era yo mamá, mi primer hija nació en 1980 y así que para el 94 pues ya estaba, ya era una adolescente y yo recuerdo que en mis primeros días en la radio de que tengo a mi hija, pues ya después de tu incapacidad por maternidad, pues te dicen ya tienes que regresar a trabajar, ya es hora. Y pues no tenías, yo no contaba con la ayuda de una mamá o de una hermana, mi hermana también, sus niños estaban muy chiquitos, entonces, bueno, pues había que cuidarlo. Pedí la anuencia para que me dejaran llegar con mi nena, y yo dije, pues estaba recién nacida realmente. Entonces, abajo de mi escritorio, yo acomodé una camita y ahí puse su portabebé y entonces con mi pie yo la mecía y le daba así como para que se durmiera, le ponía la radio para que escuchara. Literal, mis hijas crecieron entre cintas, carretes, todo. Y de repente yo estaba atendiendo un día a un cliente y hace la niña... Y se me queda mirando y me dice, ay, aquí hay un bebé. Le dije, sí. Dice, ¿cómo? ¿Dónde? Y digo, aquí abajo. Y ya la saco, la cargo y me la pongo aquí. Dice, no, pero ya su bebé debería de estar en guardería. No me hable de eso. No me hable de eso ahorita. No. Mamá todavía así, toda protectora, ¿no? No, ¿cómo cree? Está muy chiquita, ya que tenga unos meses. Pues ahí me aguanté hasta los 8 meses de mi nena.
0: Se aguantó la bebé.
1: Más bien se aguantó la bebé. Ya como que se hacía una rutina y ella sabía que iba ahí a Baquito y ahí se quedaba dormidita, jugaba, le daba yo cintitas porque antes todo venía en cinta. Los comerciales, las que ya no servían, se las daba yo. Y esa era una cosa, una enredadera ahí. Pero la pasamos muy bien. Sí, yo entiendo que a veces cuando no tienes a la familia, porque es quien te cobija, cuando tienes un hijo, una hija, en la familia es la que te, es tu alianza, ¿no? Justamente las que van a estar contigo para apoyarte. Pero cuando no hay, yo sé que muchas mujeres no las ingeniamos para hacer toda esa parte que nos toca de mamá, de ir a tu trabajo, de no fallar a tu trabajo, y que cuando están enfermos, bueno, tú casi te quieres morir. A veces se cree que es muy fácil que una mamá llegue y pida permiso. ¿No saben ustedes lo que se siente pedir permiso porque tu hija o tu hijo se enfermó? Yo lo viví y era así como, híjole, ¿cuánto tiempo voy a tardar con el doctor? Me voy a llevar toda la mañana y hoy había que pagar y hay que hacer nómina. Y había todo esto que tenía que, te digo, ya cuando yo inicio el programa, mis hijas, por decir así, ya estaban un poco más grandecitas. Entonces ya era, la carga era otra.
0: Porque, ya no cabían en el escritorio.
1: Porque los hijos, para nosotras las mamás, siempre serán, para nosotros, nuestros niños, siempre, tengan la edad que tengan. Entonces, siempre creemos nosotras que nuestros hijos dependerán siempre de nosotras. Y los hacemos así. No tan que yo los vaya a creer que son inútiles, sino que siento que tengo todo el derecho y el deber como mamá de proteger a mi hijo, tenga la edad que tenga.
0: Sí, y eso es a manera de cadenita, eso va sucediendo entre todas las madres, no hay una sola madre, bueno, a menos de que en casos de excepciones por temas muy diversos, que no sean el apoyo moral de sus hijos principalmente. Sí, tiene razón, no agrado de hacerlos inútiles por hacer el trabajo que les corresponde a ellos, claro, en algún momento, sino estar ahí moralmente apoyándolos o sintiendo que tienen el apoyo emocional de mamá.
1: Lo que sí te digo, Uri, que por ejemplo, el ser mamá y que tengas una doble jornada de trabajo, que lo haces en casa, ¿sí? Que para ti no hay noches, para ti no hay días, para ti son horas, son minutos los que estás en casa haciendo la comida, trapeando, limpiando, dejar todo en orden. Yo dejaba en casa puesta hasta la mesa para cuando íbamos a regresar a comer. La comida ya quedaba lista. Entonces me las ingeniaba para hacer como varios guisados y poder así, y los viernes eran, les llamábamos quedadas de lo que quedó de lunes a jueves. Entonces esas eran las quedadas que comíamos los viernes, pero te las ingenias de tal forma que de verdad, digo, sí es pesado, muy pesado, porque yo quería ser la Mujer Maravilla y en algún momento en mi vida se me olvidó que yo era una maravilla de mujer, no la Mujer Maravilla, que yo también debía darme un respiro, sí, que debía darme mi tiempo, que no era egoísta si yo me amaba, si yo me daba cariño, si yo me consentía. No era egoísmo, era parte de mí, porque yo sé que estando bien una mamá, y hablo no nada más físicamente, sino mentalmente, intelectualmente, emocionalmente, una mamá bien, los hijos van a estar mejor. Sí, tuve la oportunidad de, tú me vas a decir cuándo, porque yo agarro como hilo de media, tuve la oportunidad de educar a mis hijas de tal forma, son dos mujeres, de tal forma que la primera a los 17 años se fue un año de intercambio a, wow. a este se fue a a Bélgica. Estuve un año de intercambio en Bélgica y para mí fue ese que de repente sentir que el nido ya se me iba quedando vacío. Entonces ya
0: estaban volando.
1: Ya estaban volando y al mismo tiempo me felicité porque dije, no cabe duda que educaste para que volaran y no puedo ser ahora egoísta de cortar alas.
0: Claro, es lo que muchas madres han vivido, también la mía lo vivió.
1: Claro. En su momento. Y lo vas a vivir.
0: Sí, que esperemos le salgan las alas por mucho tiempo. ¿Cómo le explico? Que no sean prematuras esas alas porque siento que no las voy a soportar. Pero bueno, la producción nos está indicando un breve corte. Yara, de verdad, Yara, ¿cómo nos cortas la inspiración? Dios santo. Pero bueno, regresando, seguimos platicando con nuestra invitada del día de hoy, Conchita Dennis, en esto que se llama Hablando de Más.

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0: Familia Juchimán, estamos de regreso, son las 4:26, estamos totalmente ¿cuánto? En vivo. Sí, ya se nos fue media hora.
1: Ya.
0: Qué rápido pasa el tiempo, ¿verdad? Pero bueno, para los que no nos pueden escuchar por la FM, les presentamos nuestra página en internet, www.ujat.mx, nuestro sitio web, disculpe usted, www.ujat.mx/radio, por ahí nos pueden escuchar, 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Y regresamos a nuestra charla del día de hoy con nuestra invitada especial, Conchita Denis. Estábamos platicando un poquito de su trayectoria, de cómo fue estar laborando y a la vez ser madre. Ese código que todos conocen en algún momento en cuanto a las mujeres, pero muy poco se dice de ese esfuerzo que se realiza.
1: Es un código de etiqueta, pero de primera, ¿eh? Un VIP. De verdad, es un viaje maravilloso que hacemos las mamás, que buscamos esta doble jornada para sustentarnos, para hacer esta forma que ahorita se dice, ¿no? Para que tú puedas ser, valerte por ti misma, para que tú puedas hacerlo. Yo sí le diría a las mujeres que tienen esta doble jornada.
0: Sí, porque al final de cuentas es una jornada la que se realiza
1: como
0: en casa.
1: Como triple, porque vas, vienes, corres, haces, y todo para ti es corre. Se nos hace tarde, la mochila, el uniforme, el desayuno, vente peino, ven. A veces decía, ay, hubiera tenido puros niños, no los tendría yo que peinar.
0: A salivazo.
1: No los tendría yo que peinar, pero mentira, porque yo lo veo ahorita con mi hija, que son varones, y no, pues tampoco, no es que los vas a mandar sin peinar, ¿sí? Claro, ya tienes una ventaja, hay una ventaja muy grande, que esos hijos de estas mamás que llevamos doble jornada se hacen completamente independientes. Aprenden muy rápido a prepararse una quesadilla, uh-huh, a cocer un huevo, con este cuidado que tú le vas diciendo, esto sí lo puedes tocar, aquí no puedes hacer, pero hay jamón, hay tortillitas, entonces yo recuerdo que mis hijas todo el tiempo se hacían tortillas de harina con miel.
0: Tortillas
1: y se ríen ahorita porque dice que no saben de dónde sacaron eso, de comer tortillas de harina con miel. Y no era porque no hubiese otra cosa en casa, pero yo las veía.
0: Experimentaban.
1: Sí, haciendo sus cosas, sí, y son niñas que llegaban y tu mochila. Lo primero, lavarte las manos, bañarte y vamos a comer, y después de la comida es la tarea, 15 minutos yo ahí y ya me tenía que regresar a trabajar, porque además era partido el tiempo, ¿no?
0: Sí,
1: entonces sí te conflictúa un poco, sí vivimos en un estrés constante, en enfermedades, porque yo así le digo, me dolía la cabeza, me tenía mal los riñones, tenía la pierna, tenía, o sea, todos los males habidos y por haber.
0: Se combinaba. Pero
1: todo eso era el estrés en el que yo estaba viviendo. Era ese estrés tan tremendo del trabajo. Yo sí te digo, como mamá, yo les digo a las mamás que tienen estas dobles jornadas o triples jornadas, realmente es porque lo necesitas económicamente. Porque hay algo que no podemos, nosotros podemos estar trabajando en una empresa muy bonita, muy acá, muy importante, pero hay una empresa más importante, que es la familia. La familia es sumamente importante. Yo en algún momento llegué a decir, sí valdrá la pena todo esto, sí estaré haciendo bien mi papel de mamá, sí será que lo estoy haciendo bien. Y mira, cuando mis hijas se fueron de intercambio, porque la otra se fue a Japón, la otra estaba en Bélgica, yo decía, ¿no será que quieren huir de mí? Mira, ¿hasta dónde somos las mamás, sí, sí, no? Pensando, en lugar de pensar en su beneficio, en sus conocimientos, en explorar
0: el mundo. En la buena labor que ellas hicieron.
1: Sí, y que yo hice como mamá, ¿sí?
0: Sí,
1: no sentirme mal porque mi hija se fue, sino al contrario, vivirlo. Y eso fue lo que hice, vivir esos intercambios, vivir la universidad con ellas, disfrutarlo al máximo. Ya ahorita, por ejemplo, pues disfrutar a mis nietos, que no viven aquí, no viven en Tabasco, viven en Puebla, pero sí los frecuento, sí, trato de estar cada 2 meses por allá, unos 10 o 15 días, y me regreso. Los veo con su corazoncito apachurrados cuando ya me regreso, pero me encanta también esta parte de ser abuela, me gusta, que ya es completamente, ya no es una distinta carga, no es una carga para mí, claro. Porque nos preguntamos por qué disfrutamos más a nuestros nietos, porque ya no estamos con el pendiente de las calcetas, el uniforme, la bañada,
0: la
1: comida, la tarea, las clases de deporte, de lo que tú quieras. Entonces eso ya no está en mis manos. A mí me toca ahorita disfrutarlos al máximo. No es que los quiera más que a mis hijas o que los consienta más que a mis hijas.
0: El cariño es relativamente el mismo, sí. ¿Por qué? Porque lo que menciona es un tema muy amplio, el que muchas mujeres han vivido. El hecho de que a veces no conocen ni siquiera qué es lo que está pasando con su cuerpo cuando hablamos de estrés.
1: Así es,
0: porque abarca muchos campos de nuestro cuerpo, aunque no se crea. En una ocasión tuvimos aquí a la doctora Cristel Guzmán, a la que le enviamos un saludo cuando escuché esto, porque ella nos platicaba de que el estrés, es cierto, te afecta completamente, a veces con una gripa, a veces con un dolor de rodilla, con
1: sí,
0: un dolor de espalda.
1: Se somatiza todo.
0: Es correcto. Entonces, muchas veces las madres se niegan a aceptar que están mal porque no se pueden rendir, no se pueden demostrar débiles porque tienen cosas que hacer, porque no pueden descansar, se tienen que levantar a hacer la comida, ayudar con la tarea, lavar los uniformes. Entonces, en el transcurso de los 30 años entre mujeres, ¿todo el tiempo fue así?
1: Todo el tiempo fue así. Todo fue, para mí, todo fue carrera. Todo fue carrera, porque además la radio me empezó a fascinar, a traerme fibras maravillosas. Luego me invitaron a participar en un noticiero que era a las 5 de la mañana y yo llegaba. Por eso te digo, hay que hacer un alto, hay que hacer un alto. Estuvo maravilloso, estuvo perfecto, pero sí hay que hacer un alto en nuestra vida, en esta vorágine que nos buscamos las mujeres. Hay que hacer un alto y ver realmente, esto es prioritario, mi salud se está menguando, ¿cómo debo cuidarme? ¿Cómo debo hacerlo? Todas estas enfermedades son porque yo me las estoy creando, entonces todo esto tiene mucho que ver con el estrés, con todo este miedo, con todo este temor de si estoy haciendo bien el papel de mamá, si realmente lo estoy haciendo bien. Y cuando se da uno cuenta que lo estoy haciendo bien, cuando veo a mi hija ahorita como mamá, ahí me doy cuenta que mi papel de mamá lo hice muy bien, con sus fallas,
0: claro.
1: Obviamente. De repente fui una mamá gritona, fui una mamá sí di nalgadas, sí las di. No sé si lo puedo decir ahorita, en su momento lo necesitaban y se las di, ¿sí? Pero lo veo ahorita y veo que es una mamá entregada completamente. Mi hija no sabía ni freír un huevo. Y ahorita yo la veo que les hace unas cosas maravillosas a sus hijos, se sienta con ellos, es entregadísima con la tarea, en sus clases de deporte y de todo lo que llevan, lo hace muy bien. Entonces digo, estoy más que satisfecha, porque sí sé que le costó trabajo y que yo con las herramientas, pocas herramientas que yo tenía para educar como mamá, pues lo estaba yo haciendo y siento que hice un papel bien.
0: Claro que sí, como no, si llevarla al trabajo y no dejarla en una guardería los primeros
1: meses. Yo sentía que el corazón se me iba a salir.
0: ese es el trabajo de familia Juchimán, que a veces no prestamos la atención adecuada. En el caso de mi madre era lo mismo, trabajaba también y a la par mantenía, que soy hija única, a la par mantenía el cuidado, las tareas, la casa, la comida, las reuniones. En muchos aspectos el trabajo de nuestras madres es doble jornada. Y para entender un poquito mejor, a la par de la experiencia de la licenciada Conchita Denis, vamos a seguir platicando de sus experiencias que son más que agradables, simpaticonas, pero vamos a seguir platicando de esto regresando de un corte, ya que nuestra producción, la licenciada Yara García Robles, quien se encuentra en los controles, nos está indicando que es necesario informarnos, y esto a través de el siguiente corte. 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

Estamos de regreso en Hablando de Más. Saludamos a quienes se encuentran detrás de los controles, a la licenciada Chara García Robles, al ingeniero Josué

0: quizá no se dieron a la tarea de tener la doble jornada laboral y la de maternidad, pero pues se aventaron una jornada aún más grande, más compleja, que es la de totalmente ser ama de casa, madre de familia, esposa. Entonces es algo muy, muy, muy complejo, pero desde la perspectiva de ella, de ser madre y ser locutora también, porque nos comenta que en el transcurso de su vida, pues lo de estar frente a un micrófono se le dio y lo hizo muy bien, que al día de hoy la sigue trabajando esa profesión, que para muchos de nosotros es magnífica. Pero una de sus, ¿cómo lo digo? Uno de sus programas que fue la que le dio lugar y la que se extendió más junto con su trayectoria, junto con su experiencia, Entre Mujeres.
1: Uy, Entre Mujeres, fui mamá de fui mamá, también la vi crecer, y la vi crecer muy bien, me fascinó, muchas anécdotas del programa de radio, muchísimos, satisfacciones, el verla crecer y que me hizo a mí comprometerme en la radio. A veces es fácil venir y abrir un micrófono, o mucha gente así lo cree, que es muy fácil venir y abrir el micrófono. Es fácil cuando te dan una escaleta donde tienes que decir, y ahorita con ustedes, Vicente Fernández, X canción, ¿no? Y ya regresamos, y es todo, ¿sí? Pero cuando hay producción, cuando tienes que producir, cuando tienes que buscar temas para mujeres. Yo te quiero decir que cuando yo iniciaba Entre Mujeres, hubo alguien que me dijo que cómo me atrevía yo a ponerle un programa Entre Mujeres, que si de qué iba yo a hablar. Y le dije, pues de mujeres. Uy, no, en 30 días te acabaste los temas. ¿Cómo? ¿Pero por qué? Sí, porque no hay de qué otra cosa le vas a hablar a las mujeres, más que de cocina, de belleza, horóscopos, chistes. Me dio tanta tristeza, de verdad, que en ese momento, en lugar de sentirme mal, de sentirme que no iba yo a poder, me dio las herramientas necesarias para ponerme y meterme a estudiar. Y por eso estudié desarrollo humano, porque yo decía, ahí voy a encontrar la clave para hablarle a las mujeres. Ahí voy a encontrar la clave para decirle a las mujeres lo maravillosas que son.
0: Claro, aquí en Radio Hat tenemos un programa, bueno, tenemos, dice la otra, la licenciada Sandra Villafuerte, a la, ajá, que también saludamos, tiene un programa que se titula ¿De qué hablan las mujeres? Es una hija chiquita de Entre Mujeres, mantiene la esencia de las mujeres, y déjeme decirle que no hace falta el que dice que las mujeres, ¿de qué hablan? Pues de puro chisme, ¿cómo la ve?
1: Claro, y de las mujeres hay tantas cosas de las que hablamos las mujeres, que no es únicamente cómo aliñar un pollo, o cómo hacer un buen mole, o cómo cocer los frijoles, o cómo desmanchar la ropa, o cómo quitarle la mancha a los tenis de los niños. No, las mujeres tenemos muchas cosas de qué hablar, pero nosotras tenemos que romper con ese paradigma de que las mujeres no podemos hablar de otra cosa más que de eso. Pero solamente lo conseguimos cuando nos metemos a estudiar y a prepararnos. Las mujeres no tienen por qué estar peleadas con los estudios. Las mujeres no tienen por qué cerrarse únicamente en ver radionovelas, telenovelas, en escuchar y en ver. No, sino las mujeres tienen que prepararse. Tienen que prepararse en todos los ámbitos, porque somos un todo, intelectual, física, mentalmente, emocionalmente, y además la universidad no está peleada con nosotros. No está peleada. Entonces, la preparación no está peleada con las mujeres. Así seas mamá, así estés iniciando como mamá, prepárate para ser mamá. Así, en estos momentos, así como te pones, porque te dan una receta y quieres que te den desde los ingredientes y cómo ponerlos y todo, así eso mismo tenemos que hacer nosotras

0: para prepararnos, ¿sí? Que empiece ese procedimiento de esa receta en mí. ¿Qué es lo que quiero? Las mujeres no nada más hablamos de eso. Entonces, yo rompí con eso precisamente. ¿Qué querían las mujeres? Yo me fui dando cuenta de lo que querían las mujeres entre mujeres en el programa de radio. Me fui dando cuenta que querían saber más de sexualidad, que querían saber más de sus hijos, que querían saber más de cómo educar de manera diferente a como fuimos educados nosotros. Y hablo de mi edad, ¿sí?
1: De sus contemporáneos.
0: Sí, de mis contemporáneos, que no son muchos años. Entonces, de cómo fuimos educados de una manera completamente diferente. Además, por ejemplo, yo tenía que darle a las mujeres que lo que yo estaba diciendo, yo lo creía y creía en mí.
1: Como que, ejemplo.
0: Para como que. Ejemplo para que creyeran las mujeres. Y en muchas ocasiones se trajeron eventos gratuitos de conferencias desde Carlos Cuauhtémoc Sánchez. Trajimos a Josefina Vázquez Mota, que en ese tiempo sacó el libro de Viuda, ay, se me fue ahorita el nombre. Que en ese tiempo estaba el boom así, Dios mío, hazme viuda, por favor. Pero los esposos creían que era, Dios mío, hazme viuda, por favor, de que era de ellos. Ajá. Y no, era de mis miedos, de mis temores, de mi envidia, de mis resentimientos, de mis odios. Hazme viuda, por favor, pero de eso.
1: Ajá.
0: De esas cosas que no me dejaban crecer como mujer. Claro. Entonces fue un tiempo, además de hablar hace 30 años, de hablar de sexualidad en un programa de radio, era muy difícil. Era cuando en Tabasco solamente contaba con una sexóloga, ¿sí? Que nosotros nos la robábamos del hospital, donde estaba en el hospital Juan Graham, de ahí nos la robábamos para llevarla a Entre Mujeres. Entonces, yo le digo a las mujeres, cuando tú sigas creyendo en ti, en lo que tú quieres, si tú crees que vendiendo naranjas tú vas a tener una empresa, vende las mejores naranjas del mundo y pon tu empresa de vender naranjas. Pero también, si quieres hacer otro tipo de empresa, también lo puedes hacer. Ahorita no puedo o no quiero. Claro, me da miedo, porque aún con miedo hay que hacerlo.
1: Podemos hacer muchas cosas. Inclusive hasta a la hora de hablar de educarnos o seguir educándonos, porque existe la parte en la que madres estudian pero tienen hijos y no ejercen, pueden seguir preparándose, tenemos muchas herramientas a la mano, plataformas claro. digitales, plataformas sociales inclusive que pueden apoyar a seguir creciendo en el ámbito académico, es decir, de información buena, de información que nutre nuestro conocimiento en el marco de eso. Familia Juchimán que nos está escuchando, pueden también ustedes comentar o darnos a conocer de lo que están pensando en algún momento sobre la vida de nuestras madres y su doble labor como madres y también como personas trabajadoras en el mundo laboral, dentro del mundo laboral. Y bueno, vamos a otro corte.
0: Me parece muy bien.
1: Dice Yara que ya es el último.
0: Bueno, sí, Yarita, ya sé.
1: Ya te dejamos trabajar, Yara. 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

0: Estamos de regreso ya entrando a la parte final del programa del día de hoy, que lleva por título Código Madre. Estuvimos charlando de la experiencia que, bueno, dentro del marco de la experiencia de nuestra invitada del día de hoy, Conchita Denis, que nos habló la parte de la jornada laboral y de la jornada maternal que en muchos casos las mujeres, las madres, pasan el proceso también de que es soltar a los hijos, cómo se vive todo esto en el marco del Día de las Madres. Pero para finalizar el programa del día de hoy, ¿qué más? ¿Qué recomendaciones de alguien que ya lo vivió, que ya lo pasó y que ahora está gozando una muy buena vida al lado de sus nietos, de su familia?
1: Claro que sí. Uri, muchísimas gracias. Yara también, muchísimas gracias por esta invitación, desde luego a Radio UJAT, muchísimas gracias a quienes están encabezando esto, a nuestro rector de la máxima casa de estudios, al amigo Padilla, que me va a dar mucho gusto si ahorita que yo baje lo encuentro y lo saludo. Me va a dar mucho gusto porque nos conocemos de hace algún tiempo. Igualmente a la llegada vi a mi amigo Quesada, a Gil. Quesada, Gilito, muchas gracias también por ese recibimiento. Me vino dando toda una cátedra del recorrido de las instalaciones maravillosas que tiene la UJAT. Muchísimas gracias. Digo, hablo de la parte de lo que es los medios de comunicación, claro, que me da muchísimo gusto. Y bueno, a mí me encuentran en TikTok, también estoy en esto, ya. Entré también a la tecnología, le entré sin miedo, como Conchita Denis, ahí estoy y próximamente a partir del 1 de junio vamos a estar también ya por medio de radio por internet.
0: Ah, ok.
1: Así que también vas a estar invitada para que nos acompañes.
0: Gracias.
1: Entonces estamos muy, muy contentas, la verdad que sí, disfrutando de cada día, de un nuevo amanecer despertando. Yo creo que es un compromiso que debemos tener todo ser humano, que al despertarnos poder ver a nuestra familia, poder abrazarlos, poderles decir que te vaya bien, desayunaste, tomaste tu café y que te tengas un excelente día. Muchas gracias de corazón, muchísimas gracias. Me tocó estar del otro lado. Muchas gracias, se siente uno muy bien, pero sobre todo me da mucho gusto ver a jóvenes con este empeño para los medios de comunicación. Ustedes harán que la radio no muera.
0: No va a morir. Aquí voy a cargar con ese peso de que al menos en Tabasco no muera.
1: Yo lo sé.
0: Mucho potencial para estar dentro de radio, eso muy pocos jóvenes lo saben, pero déjeme decirle que en la carrera de comunicación, que esto no es spoiler, la carrera de comunicación tenemos grandes personajes que tienen el don de la locución, porque para ser sinceros, esto es algo que se forja, pero también se nace, porque en muchos casos no es solo de querer, también es ponerlo en práctica, irlo desarrollando a la par de nuestras experiencias. Y aquí la producción nos está marcando que tenemos 2 minutos para despedirnos.
1: Dos minutos.
0: Dice uno.
1: Bueno. No, pues ya. Muchas gracias. Un saludo muy afectuoso y a seguir disfrutando de este climita rico que nos vino a regalar el Todopoderoso, de bajarnos un poquito, de bajarle un poquito al calor, un poquito, a seguirlo disfrutando. Muchas gracias.
0: Licenciada, esta es su casa y las veces que quiera asistir el programa está con las puertas abiertas.
1: Muchas gracias.
0: A nombre de quien hace posible la producción de este programa, la licenciada Yara García Robles, de su servidora Uri Torres, y agradeciendo a quien nos brinda este espacio, al director general de comunicación social, al maestro Juan José Padilla Herrera, nos despedimos esperando que nos puedan acompañar el próximo jueves, que traemos un programa un poquito diferente. Vamos a hablar del tamboritón y dentro del contexto de la cultura indígena. Nos despedimos. Wow. Esto fue Hablando de Más. Los esperamos el próximo jueves en punto de las 4 de la tarde.

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18: Fauna, guacamaya roja.
19: Hola.
18: Hola, ¿cómo has estado?
19: Bien, ¿y tú?
18: Igual, muy bien.
19: Estaba ayudando a mis tíos a ordenar su sala y encontré una foto donde ellos sostenían una ave roja.
18: ¿Una ave roja?
19: Sí, parecía que era un cotorro.
18: Ah, ya sé. Es la guacamaya roja.
19: ¿Así se llama?
18: Sí. ¿Tienes la foto?
19: Claro, la traje precisamente para mostrártela.
18: Ay, está bonita y muy grande. ¿Y si la buscamos en el libro Colores de la Selva? A lo mejor ahí está.
19: Lo más seguro es que sí. ¡Mira! ¿Es este, no?
18: Ara Macao.
19: ¿Qué es eso de...? ¡Ah! ¡Su nombre científico!
18: Sí, así es. Aquí dice, lo nombró Linnaeus en 1758.
19: ¿Hace tanto tiempo? ¡Guau! ¡Interesante! ¿Qué dice sobre la guacamaya roja?
18: Dice que en la época prehispánica, la guacamaya roja adquirió un alto valor cultural, representada en la mitología de los mayas y su relación con los dioses y el juego solar.
19: Entonces mis tíos tuvieron un gran privilegio al tomarse una foto con esa hermosa guacamaya roja.
18: Claro que sí.
19: ¿Será que es tan grande como se ve en la foto?
18: Sí, de hecho esta ave alcanza un tamaño de 96 centímetros de longitud y un peso de poco más de un kilo.
19: Ah, sí, es algo grande y muy bonita con todos sus colores.
18: Sí, de hecho su plumaje es de gran colorido, rojo escarlata, amarillo, azul claro y verde.
19: Y sí que le quedan muy bien esos colores, porque todos ellos hacen que la guacamaya se vuelva llamativa. Tengo muchas preguntas, por ejemplo, ¿en dónde vive? ¿Qué come?
18: Ay, tranquilo, ahorita lo busco. Bueno, aquí dice que habita en las selvas tropicales medianas y altas. Se alimenta principalmente de frutos y ocasionalmente consume arcilla en la orilla de los ríos, formando parvadas hasta de 20 individuos para alimentarse.
19: O sea que en una sola visita, ¿puedo lograr ver más de una?
18: Sí, es algo muy interesante. Esta ave es una especie monógama que forma pareja permanente. Tiene pocas crías para prestarle mayor atención.
19: ¡Guau! ¡Qué bueno que tengan familia estas aves! ¡Y que cada día sean más!
18: Bueno, bueno, realmente esta ave se encuentra en peligro de extinción a nivel nacional e internacional. Los factores de riesgo para su extinción son la deforestación de su hábitat, la expansión de zonas agrícolas, la extracción de madera, el comercio...
19: ¡Ay, ya sé! El tráfico ilegal, ¿verdad?
18: ¡Así es! ¡No lo puedo creer! Esta ave es muy bonita como para desaparecer.
19: ¡Así es! Además que la guacamaya se ubica entre las aves más apreciadas por la belleza de su plumaje.
18: ¿Y si vamos a preguntarle a tus tíos en dónde vieron la guacamaya roja? Y que nos cuenten todo lo que ellos vieron.
19: Me parece muy bien. ¡Vamos a preguntarles! Oye, ¿y si vamos con nuestros papás a conocerla?
18: Pues estaría excelente. Este fin de semana, ¿no?
19: Ah, pues sí, vamos.

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6: Un análisis a tiempo. Es importante realizarse análisis clínicos por varias razones. 1. Detección temprana de enfermedades. Los análisis clínicos pueden detectar enfermedades en sus etapas iniciales, cuando son más fáciles de tratar. 2. Prevención de complicaciones. La detección temprana de enfermedades puede prevenir complicaciones y mejorar los resultados de tratamiento. 3. Monitoreo de la salud. Los análisis clínicos pueden monitorear la salud y detectar cambios en el estado de salud. 4. Diagnóstico preciso. Los análisis clínicos pueden proporcionar un diagnóstico preciso y ayudar a los médicos a tomar decisiones informadas. 5. Tratamiento personalizado. Los análisis clínicos pueden ayudar a personalizar el tratamiento según las necesidades individuales. 6. Reducción de riesgos. Los análisis clínicos pueden reducir los riesgos de enfermedades crónicas y agudas. 7. Detección de factores de riesgo. Los análisis clínicos pueden detectar factores de riesgo para enfermedades como la hipertensión o el colesterol alto. Para evitar pasar por alto un chequeo a tiempo, considera lo siguiente. 1. Agenda regularmente. Programa análisis clínicos periódicos con tu médico. 2. Mantén un registro. Lleva un registro de tus análisis y resultados para monitorear tus progresos. 3. Conoce tus riesgos. Identifica tus factores de riesgo para enfermedades y realiza análisis clínicos según sea necesario. 3. Mantén una actitud positiva. Recuerda que los análisis clínicos son una herramienta para mejorar tu salud. Es importante recordar que los análisis clínicos deben ser realizados bajo la supervisión de un profesional de la salud y según las recomendaciones individuales. Recuerda que los análisis clínicos pueden salvar vidas y mejorar la calidad de vida.
7: Un guión del médico pasante de Servicio Social Eduardo Gómez Cruz, con información del portal de la Organización Panamericana de la Salud. Para Radio UJAT, Voz Universitaria. 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
16: Son las 5:12.

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6: Son las 5:22.

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10: Son las 5:40.

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6: Son las 5:54.